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Gloria bendito Padre Jehová. Gracias Señor, ten misericordia. Ten misericordia con cada uno de nosotros, papá. Bendito sea tu gloria, Padre. Amado Dios mío, papá. Te doy gracias, Señor. Te doy gracias, Señor, en esta mañana, Señor. Te doy gracias, Señor, por la vida que tenemos sanamente, Señor. Gracias, papito lindo, por esta mañana. Que respiramos aire puro, Señor, delante de ti, mi Dios. Aleluya, Señor, ten misericordia. Ten misericordia, Señor, Dios de misericordia. Dios todopoderoso, mi Cristo Jesús. Padre, en esta mañana, Señor, te podemos, no podemos que decirte todavía, Señor. Señor, tú eres el grande e inmenso, Señor, Dios mío, Padre. Te damos gracias, Señor, porque amanecemos con vida todavía, Señor. Amanecemos sanamente, Señor. Mira tu pueblo, Señor. Mira tu pueblo, Señor, la tierra del mundo, Señor, Dios mío, papá. Son tuyos, Señor. Padre amado, Señor, te clamamos, Señor. Te glorificamos, Señor, Dios mío, Padre. En esta mañana, Señor, los animales, los campos, Señor, te glorifican en las mañanas, te alaban, Señor Dios mío, Padre, hasta los aves te alaban, Señor, pero ellos no cosechan, no sembran, no hacen nada, simplemente, solamente, Señor Dios mío, papá, para ti solo, Señor, te alaban, te glorifican, Señor Dios mío, y nosotros no nos obedecemos, Señor, nosotros no obedecemos, Padre bendito, Señor, Señor Dios de misericordia, te damos gracias, Señor, Padre amado, en esta mañana, Señor, que vivimos, que respiramos, Señor, mírale a este mundo, a esta tierra, Señor, tanta lágrima y dolor, Padre, se está pasando cada día, cada momento, Señor, pero Señor, nosotros estamos en tus manos, papá, confiamos en ti, hay poder y la victoria, Señor, confiamos, Señor, a nuestro país, papá, Señor, a este país, Perú, Señor, confiamos, ponemos en tu mano, Señor, tú levantarás como arca, Señor, tú lo conducirás, Señor, Dios mío, Padre Jehová, aunque tantas cosas quiere derrotar, aunque tantas cosas quiere venir, Padre, no lo permites, Señor, no lo permites, Señor, Dios mío, cuanto mis hermanos, cuanto mis hermanas, Señor, delante de ti han desviado, han caído, Señor Dios mío, por esa causa del pecado, tal vez puede venir, pero no lo permites, Señor, levanta tu pueblo, Señor, porque tu palabra dice, 7 veces te levantaré, Señor Dios mío, Padre, te doy gracias en esta mañana, Señor, te doy gracias, Señor, en esta hora, papá, te doy gracias, papito, por todas estas cosas que sucede, papá, mírale a otras naciones, mírale a otros países, papá, mírale, Señor Dios mío, cuánta lágrima, cuánto dolor que están pasando, Señor Dios de misericordia, te damos gracias, papito, porque tú eres el único Dios, te clamamos a un Dios vivo, no a un Dios muerto, papá, no clamamos, Señor, ten misericordia, Padre, glorioso nombre de Cristo Jesús, aún tantas cosas, que va a pasar, que va a suceder, de nuevamente las plagas que está viniendo, Señor, solo tú sabes, Señor, desde aquellos años, aquellos

confiamos en tu palabra, Señor Dios mío, Padre amado, Señor, ya no hay tiempo, Señor, ya estamos tiempos finales, ya estamos tiempos cerca, Señor, ten misericordia, Padre, glorioso nombre de Cristo, mi alma te alaba, Señor, mi alma, mi espíritu te alaba, Señor Dios mío, papá, gracias, Señor, maestro. 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

imaginamos, Señor. Señor, ten misericordia por nuestro mundo, por este mundo, por la tierra, Señor. Muchos nos criticamos, nos gloriamos,

historia. Señor, prepara este país del Perú como el pueblo de Yiyibe, Señor. Queremos clamar, queremos ayunar, queremos

Señor Dios mío, no lo tomo a su parte, Señor, pero cuál será, Señor, un día, Padre, para ellos. Pero, Señor Dios mío, mírale. No podemos como agradecer, Señor.

y lo que trabajas lo llevarás a la casa de oración. Pero hoy día, Señor, nadie obedecemos estas cosas, Padre. Señor Dios de misericordia, levanta tu pueblo.

palabra. Esténse despierto, cuídense, vélanse. No sabemos cuándo vendrá. ¿Cuándo vendrá, Señor? Dios mío, Padre bendito, Señor. Y seremos, Señor, en esta tierra, Señor. Seremos.

con la presidenta, caigo, Señor Fujimori, Señor, en tus manos a esa presidenta, Señor, aunque quiere hacer cualquier cosa, tú tocarás, tú estarás en el sillón, Padre, el diablo no es grande, tú eres inmenso, tremendo, Padre Jehová, el diablo es chiquitito, el diablo es, no es nada, Padre, bajo de tus pies, papá, Señor Dios mío.

Te volverías ciego. Así llegarías al reino de Dios. Mírale, Señor, cuántos siervos están cayendo.

Señor. Señor, aunque nosotros tenemos que ayudarle a orar por este siervo levantar, papá. Nosotros

y correrá por su interior río de agua viva. Señor, de misericordia, por los ministerios de alabanza, Señor.

Te doy gracias, Señor, por esta mañana, Señor. Señor, ten misericordia, Señor. Ten misericordia por los ministerios, Señor, que están formando, que están levantando recién. Padre, levanta, Señor, Dios mío, con la mirada arriba, Señor, Dios mío, papá. Rompe las cadenas del diablo, rompe las ataduras del diablo, Señor. Ten misericordia por aquí.

Señor. Cuántas congregaciones, Señor, no hacen como debe ser, como para tu voluntad, Señor. No obedecen, Señor Dios mío.

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Bendito Dios mío, Padre.

cuántos señores como Judas, señor, buscan plata. Señor, ¿qué pasará, señor, cuando mañana más tarde? Cuando se fue de esta tierra, de este mundo, papá, su plata llevará, su riqueza llevará, padre. Tanta maldad a su pueblo se está haciendo, papito. Ten misericordia, padre. Señor, ten misericordia a las poblaciones también, papá. Mírale sus bolsillos de ellos, señor. Padre bendito, ya no hay negocio, ya no hay trabajo. Señor, ¿cuántos caminos?

Te rogamos, te suplicamos, papá, escúchanos. Basta, padre, tanta cosa que está sucediendo, papá. Mírale los mercados, señor. ¿Cuántos, señor, Dios mío, sin

0: de que estamos llegando. Por olvidar a ti, por dejarte a ti, papá.
1: Es el regalo que Dios ofrece.
0: Señor, ten misericordia, Padre. Ten misericordia, Dios mío. Tú eres el único Dios verdadero. Tú eres el único Dios amoroso, amable por este mundo, por la tierra, papá. Bendito Señor, Dios mío. Te damos gracias, papito. Te damos gracias, Señor, con la vida todavía nos tienes. Señor, Dios mío, Padre. Si tú

papá. Padre bendito, mi Dios, amado Dios mío. Ten misericordia, Padre. Bendito Dios mío, papá. Te damos gracias, papá, por esta emisora Radio Vida, papá. Tú has puesto esta

obra. Tú has hecho, Señor, tipo las luchas por las pruebas que ha pasado. Señor, ten misericordia cuanto tus hijos, Señor, están en oración y ayuno por esta emisora. Bendice, Padre. Un día, Señor, tú harás ver el trabajo que están haciendo, Padre. Señor, Dios mío, mira la junta directiva de esta radioemisora, Padre. Todo, Señor, a tus manos te entregamos, Señor, a la junta directiva de Radio Vida, papá. Mírale a ellos también, papá, de las pruebas, las luchas. Señor, ten misericordia, Padre, de las críticas, murmuraciones tal vez pueden venir. Señor, tú, Señor, cubrirás bajo de tus alas por ellos, papá. Señor, ten misericordia, no das lugar al diablo, rompe las cadenas del diablo, rompe las ataduras del diablo, Señor Dios mío, papá. Señor, ten misericordia, Padre. Te damos gracias, papito, por esta mañana, Señor. A este local también bendice, Padre. A esta mi hermana Gloria, su esposa, su familia, bendice. Con cuál grande amor, Señor, te ha facilitado. Señor, bendice, Padre. Bendito sea tu gloria. Ayúdale, Señor, protégele a ella también, papá. Para ti todo es posible, papá. Un día, Señor, estaremos en tu presencia. Un día, Señor, veremos lo que hemos trabajado o no hemos trabajado. O tal vez poco hemos hecho o tal vez no te hemos obedecido. Señor, ¿a dónde escaparemos de tu lado? A ningún lugar no escaparemos, papá. Gloria, bendito, Señor, te doy gracias. Ten misericordia por los cárceles. Ten misericordia por los penales de Cacoro también. Ten misericordia por diferentes penales en todo el mundo, Señor Dios mío. Ten misericordia, Señor, por aquellos varones, mujeres, están decidiendo, están tomando hacer las cosas. Señor Dios mío, ten misericordia por los asaltantes, Señor. Ten misericordia por aquellos hombres, mujeres, han cambiado la vida, Señor, por el trabajo. Ten misericordia, tócale su corazón, Señor. Padre bendito, Señor, te doy gracias, Señor, en esta mañana, papá. Gracias, Señor. Gracias, Padre, porque tú eres el único Dios verdadero. Porque tú eres el único Dios amoroso, papá. No hay nadie como tú, papá. No hay nadie. Ten misericordia por el pastor Jesús Ramírez. Por todos ellos, papá. Por todos que ayudan, apoyan a esa obra en ayuno y oración, papá. Por este siervo, por este pastor, papá. Él es de mujer, él es de varón. Aún difícil ser viudo, papá. Sostén a sus hijos también, papá. Mírale, Señor, a ese siervo. Dios mío, ten misericordia. Cuántos pastoras se han quedado viudos, viudas, Señor. Ten misericordia por ellos también. Señor, levanta más y más en la obra, Padre. En tus manos, Señor, te entrego, papá, por este tu siervo, Señor. Señor Dios mío, por las almas, Señor, por aquellas almas perdidas, caídos. Están ayunando, están orando, semana a semana, Señor, por todas las luchas que están pasando. Padre, bendice, Señor, a todos los pastores que apoyan a las obras, Señor Dios mío, que están cuidando sus rebaños, Señor Dios mío, papá. Levanta, Señor Dios mío, papá, no lo dejas, no lo abandones. Ten misericordia, Señor.
por aquellas mujeres varones han sido separados de su matrimonio, ten misericordia. Ten misericordia, madres abandonadas, Señor. Padres abandonados, ten misericordia. Ten misericordia por los niños huérfanos sin padre, sin madre, papá. Ten misericordia, Señor. Ten misericordia por aquel matrimonio destruido, Señor. Tú puedes, tienes, Señor, solución mientras que están vivos, papá. Señor, cuántas mujeres lloran y cuántos varones lloran delante de ti, Padre. Señor Dios mío, ten misericordia por ellos también, papá. Ten misericordia por los ancianos, por las ancianas, Señor. Ten misericordia, Padre Jehová. Te doy gracias, papito, por esta mañana, Señor. Te doy gracias, Señor. Padre, tú nos das vida, salud, Señor. Ten misericordia por mis hijos, Señor. Por mi hijo Julio, Señor. Por mi hija, Señor. Por su todo, Señor, las pruebas, luchas pueden venir más y más, Padre. Ayúdame a combatir, Padre, de mis hijos, papá. Ayúdame.

ayúdale, apóyale, Señor Dios mío, en todo lo que trabaje, en todo lo que hace, Señor Dios mío. Padre bendito, Señor, ayúdale, Señor. Cuídale de las enfermedades, de las pruebas, luchas, Señor. Tal vez, Señor, pueda estar pasando cosas, Señor, que no se rinde y ninguno, Señor Dios mío. En tus manos entrego, en tus manos confío, Padre. Señor Dios mío, tú eres el único, mi Dios amado, Padre Jehová. Padre bendito, Señor Dios de la tierra, del mundo, Señor. Gracias, papito, por esta mañana, por esta hora, papá, que vivimos, que respiramos, Señor. Gracias, papito lindo. Gracias, Señor Dios de misericordia. Señor, por fe, cuanto mis hermanos, Señor, han escrito, Señor Dios mío, por 54 personas, Señor, te clamo, te entrego, Señor, por fe que han llamado, Señor, en

en tus manos te entrego esta mañana. O estarán fracasos, o estarán en pruebas, luchas que pasan, Señor. Aún tú conoces a cada uno de ellos, papá. Mírale en tus manos, Señor Dios mío. Gracias, Padre bendito, Señor. Gloria bendito, Señor. ¿Cuántos mis hermanos, Señor, tal vez están pasando?

tú conoces a cada uno, Señor. O serán sus hijos, o serán sus hijas, Padre. Bendito sea, Señor. Tú levantas, Señor Dios mío. Padre, como dice tu palabra, 7 veces te levantaré. Padre, Señor Dios mío, levanta tu pueblo, Señor. Gracias, papito, por esta mañana. Gracias, papito lindo, por esta hora que tú me has ayudado, que tú me has apoyado, Señor Dios mío, en esta emisora también. Señor, cuánto mis hermanas sacan su programa cada semana, Señor, diario, Señor. Bendice, levanta, Señor, a ellos también, papá. Enseña, Señor, la

papá. Señor, que no haya cansancio, Señor Dios mío, papá. Padre bendito, te doy gracias, Señor, en esta mañana. También te pido, Padre, por aquellos otros emisoras difundiendo tu palabra, Señor, están saliendo a FM. Señor Dios mío, a ellos también levanta, Señor. ¿Cuántas emisoras, Señor Dios mío, están saliendo, papá? FM nomás, Señor. ¿Cuántos, Señor, están difundiendo tu palabra? Bendice, Padre amado, Señor. También, Señor Dios mío, allá en Maldonado. Señor, allá en Sicuani. Señor Dios mío, allá en Espinar. Allá en Acumayo, Señor. A esta radioemisora, Radio Vida, papá. Levanta, ayúdale, Señor. Allá en radioemisora en la altura. En Huancarani, Señor Dios mío. Levanta a ellos también, papá. Bendito, Señor Dios mío, Padre misericordia.

por todo ese de tus hijos que buscan, que claman, por Señor, que llaman por fe. Te entrego en tus manos, Señor. Mírales, Señor Dios mío, sus faltas, sus fallas, Señor Dios mío, sus reclamos, Señor Dios mío. Tú puedes, Señor Dios mío, Padre, misericordia, Padre Jehová. Gracias, papito, esta mañana también. Ayúdame, Señor. Tú escoges las alabanzas. Tú, Señor, haz las cosas. Simplemente soy tu instrumento, papá. No soy nada delante de ti, mi Dios. Gracias, papá. Gracias, Padre. Gracias, Dios mío, en esta mañana, Señor. Gracias, papito lindo. Te doy gracias. Bendito sea tu gloria, papá. Bendito sea, Señor, Dios de misericordia. Gracias, Señor, por esta mañana que tú me das fuerza y valor. Tú estabas conmigo, no estoy solo, Señor. Gracias, papito, gracias. Gracias en el bendito nombre del Padre, del Hijo, del Espíritu Santo de Dios. Aleluya. Gloria a Dios, gloria a Dios. Amén, amén, amén. Gloria.

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tiempos finales para preparar. No con eso estoy diciendo que Dios está regresando, Dios regresará mañana pasado, nadie sabemos, tenemos que estar preparados. 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

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Yo sé que para Dios es todo es posible. Para Dios esto todo es posible. Sigan adelante, sigan orando, siguen perseverando de día, de noche, como Daniel oraba. 3 veces al día oraba. Así nosotros también tenemos que ayunar, orar, clamar. No debemos dejar, porque ya estamos tiempos finales. 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Tenemos que orar, tenemos que ayunar, como el pueblo de Niñeve, tenemos que levantarnos, hermanas, tenemos que levantar. No es un juego, no es una broma, no es una mentira. Estamos viendo realidad. Tantas cosas en otros países está pasando. ¿Cuántos muertos? ¿Cuántos? Pero no adoramos, no, digamos, no, estas imágenes, ni santos, ni vírgenes, ya no piensan. Si los que están escuchando esta emisora, que no sean clientes todavía, que no congregan en ninguna congregación, basta, deja a un lado los santos, los imágenes, si está en tu casa, si está en tu camino, señor de Coyorite, señor de Huancas, o no sé qué vírgenes tienen ustedes en diferentes pueblos, dejan a un lado. Hay que buscar a un solo Dios, porque ya estamos tiempos finales, ya estamos tiempos finales. 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

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Disculpando la palabra, no tengo timor y miedo de esto. Que venga, yo digo, que venga, por el alto yo sé que Dios me protegerá y Dios me levantará. No me permitirá que me hagan nada con estas cosas. Pero un día el Señor nos ha prometido en su palabra. Y sabemos, Dios dice, ni te tocará ni una punta de aguja. Yo protegeré, yo les miraré, les cuidaré. Entonces, ¿de qué tenemos el temor? ¿De qué tenemos el miedo? Si tú estás continuamente como Daniel en ayuno, oración. Daniel, ¿cuánto oraba? 3 veces al día. Los leones, cuando botaban al canchón de los leones comían nada. Entonces, ahora ese anticristo marca de 666 y que te va a venir. ¿Te va a marcar? No se va a poder. Dios nunca te la tocará. Si Dios mediante veremos o no veremos, nadie sabemos. Pero oramos, ayunamos. Para toda la familia, para esta emisora Radio Vida también. Defendiendo tu palabra, defendiendo, alcanzando. Cánticos nuevos, alabanzas celestiales, muchas bendiciones. Dios nos da, si tú pides, Dios te da más bendiciones, más apoyo.

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talento, tacoico, pero no es fácil, es levantar en unos ministerios, no es fácil, es andar el predicar el evangelio, no es fácil, no es fácil, mis queridos hermanos, tienes que ayunar, orar, luchar, las pruebas te vienen, aún no caniquiches, y mainata no capazani, un coita churaruan, un lado manta, ruaramanco, un lado manta, hasta que el radio jamunay bajas mana valor calle para cara por ancho, a 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Que todavía no he pasado yo, que todavía no he pasado. Así serán muchos ministerios de alabanza y los pastores así estarán pasando también. Por eso con ese testimonio, este hermano a veces nos alienta, paipas, chay testimonio, monay monaita, pusariwanches, paipas, que yo paichaico, paipa alabanzan kunaka, monay monaita, y que Señor Dios está, yo paichañeñeikuna, toreikuna. 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

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Yo sé que en Huancayo, en toda parte,

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Tenemos que orar, tenemos que ayunar, tenemos que clamar unos a otros, tenemos que apoyarnos. Aunque te recibe, aunque no te recibe, háblale del Evangelio de Jesucristo, porque estamos días finales. Para prepararnos, mis queridos hermanos. 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Levantamos, pueblo de Perú, del país. Para nuestro presidente oramos, ayunamos. Para que no hagan nada. Estamos viendo tantas cosas que están pasando. Todas las cosas están

del gasolina, del petróleo. ¿Quién es el dueño? Nuestro Señor. Para él todo es posible. Y todos levantemos las pantinches, ayares, unches, mayacuipe, orachompe, ayunukunapi, manayunanke. Ese es tu problema. Si no oras, ese es tu problema. Ya no va a ser mañana más tarde. Tus excusas, nadie me ha avisado. 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Pero va a ser muy tarde. 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Tú solo puedes hacer. Si tu pareja no quiere, si tu esposo, si tu esposa no quiere, tú solo demuestra a Dios tu salvación. Hemos venido a esta tierra, a este mundo, desnudo de su barriga de nuestra madre. Y desnudo volveremos. Si tú tienes carro, si tú tienes todo, no es tuyo. No te equivocas, mis queridos hermanos, no te equivocas. Está bien, esta tierra tenemos casas por modernos tanto, carros lujosos, es no es tuyo, es un pasajero. Mañana pasado desaparecerá, tú solo te irás. 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

a todos los que están escuchando en toda parte, hasta donde difunde este Radio Vida para ustedes. Muchas bendiciones en el nombre de nuestro Padre Celestial. 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

0: 7 y 2.
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2: Iglesia, muy buenos días.

0: Dios me los bendiga grandemente todos los días de sus vidas y espero hayan tenido una semana agradable, espero haya sido una semana donde hayan construido para el Señor, de igual forma para ustedes como personas, espero que hayan tenido un grandioso día y para que el día de hoy vamos a continuar con nuestro estudio, así que ve por tu cartilla que estamos en la página número 30. Prepárate, ve por tu cartilla. Yo te dejo como siempre con una alabanza para que vayas por tu Biblia, para que vayas por tu cartilla. Estamos en la página 30, así que ve y prepárate mientras yo te dejo con esta alabanza. Bienvenidos.
1: 7 y 3.
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0: 7 y 8.
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2: Ya siendo las 7 y 8 de la mañana, pues vamos a comenzar posiblemente la cartilla que tienen. No ha cuadrado muy bien con las páginas, así que busca el tema: ¿qué es ser un siervo de Dios? Algunos, y tal vez esté en la página 30, y si no es así, vayan a el tema: ¿qué es ser un siervo de Dios?
3: Así dice la palabra. Y cuando el espíritu malo de parte de Dios venía sobre Saúl,
2: y bueno, para los que tal vez por primera vez están oyendo la radio, yo les doy la bienvenida a todos. Por si no me conocen, mi nombre es Mayra. Tenemos ahí una tienda en el Centro Comercial El Paraíso, una librería cristiana, así que cualquier cosa que necesiten para poder andar en su caminar con Cristo, ahí saben que lo pueden encontrar. De igual forma, la cartilla, que es el manual del discipulado que estamos estudiando, lo pueden adquirir ahí, ¿no? Como les decía, o bien pueden pedir el PDF y ustedes lo hacen imprimir, o también pueden solicitar ahí ya el manual imprimido, ¿no? Listo para ser usado. Así que vamos a empezar primeramente dándole gracias a nuestro Señor y pidiendo la guía del Señor. Así que ahí donde estés, inclina el rostro en señal de reverencia y respeto y vamos a extender una oración a nuestro Padre. Amado Padre Celestial, santo, santo eres tú. El día de hoy, Padre, como siempre, pedirte que no sea yo hablando, sino siéndote de utilidad como un canal de bendición. Abre el corazón de los hermanos, abre el entendimiento de nuestros hermanos y permíteles, Padre Santo, que esta palabra no solo se quede en su mente, sino que penetre hasta su corazón y se quede grabado ahí y que se ponga siempre en práctica. Te lo pido, Padre, esto en el nombre de tu amado

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1: ¿Qué es ser un siervo de Dios? Como hemos estudiado, la obra de Cristo en la cruz del Calvario fue completa. Fue por medio de esta obra que Él nos ha dado su amor, su paz y sobre todo la vida eterna. Es obvio entender que nuestra deuda con Dios jamás podrá ser cancelada. Nunca podremos pagar todo lo que Cristo hizo por nosotros en la cruz. Nunca tendremos palabras suficientes para darle gracias. Aunque nunca podremos pagarle, hay algo que sí podemos hacer por Él: servirle con todo nuestro corazón, con toda nuestra alma y con todas nuestras fuerzas. Pero, ¿cómo podremos llegar a ser siervos de Cristo? Un siervo es aquel que obedece a su amo y no a sí mismo. Cuando tú entras, por ejemplo, a algún trabajo, tú estás bajo las órdenes de tu amo, porque él a ti te ha empleado. Y al ser empleado por alguien, tú tienes que acatar sus órdenes, ¿no? Te cita una hora, tú tienes que ir a esa hora. Te pide que hay normas en el trabajo y tú tienes que seguir esas normas, porque eso es lo que hace un siervo: obedece a su amo y no a sí mismo. Yo imagino que si te dicen, ok, tú empiezas a trabajar a tal hora, no, tú no vienes como 2 horas después. No, porque si tú has decidido entrar a trabajar a ese lugar, tú has aceptado las condiciones con las que venía ese trabajo. De igual forma, nosotros como siervo de Cristo, nosotros acatamos las órdenes de Cristo.

supuesto que a veces cuando nos emplean a nosotros, nos emplean por ciertas horas, ¿no? Pero antiguamente un siervo era aquel que estaba las 24 horas del día con su amo. O sea, le pertenecía a su amo todos los días de su vida. Y ese tipo de servidumbre es la que nosotros llevamos con Cristo. No tenemos como que un horario de entrada, ni tampoco tenemos un horario de salida. Es un horario que ocupa las 24 horas de nuestra vida. Y obviamente nosotros sabemos eso cuando entramos a Cristo. Es como leer todo el contrato completo y decir, bueno, yo acepto y yo firmo. Sí, un siervo es aquel que se ha destronado a sí mismo, ha entronado a Jesús en su corazón y le ha hecho Señor de toda su vida. Como te digo, no tiene un día que diga, no, hoy día no quiero seguir a Cristo, no. Un siervo verdadero es aquel que ha decidido poner a Dios como principal. Él es la cabeza de todo lo que hace. Después de él, recién no se ramifican todas las cosas abajo, pero ha decidido poner a Cristo como primordial. Ese es un siervo que ama y pone por sobre todas las cosas a Dios primero. Y de un siervo es aquel que vive como Jesús vivió, obedeciendo siempre su palabra hasta el final. Por eso cualquier creyente que quiera entrar en la vida de Cristo, yo le recomiendo muy encarecidamente que lea las Escrituras para que conozca a quién está sirviendo.

Cuando tú vas a un empleo, tú investigas todo, ¿no? ¿En dónde queda el empleo? ¿Quién es mi jefe? ¿Cuánto me van a pagar? O sea, tú te encargas de ver si el trabajo te gustaría o no te gustaría. Y de igual forma, cuando tú entras al Evangelio, lo primero que tienes que hacer es empezar a buscar quién es aquel Dios a quien tú estás entregando tu vida completamente, te estás poniendo a servidumbre suya. Y la única forma que lo vas a descubrir es que leas las Escrituras para que tú veas lo que es Dios, qué le agrada y qué no le agrada. Para que tú así puedas ser un siervo obediente de su amo. Para que tú seas un siervo que está dispuesto a llegar hasta el final con él, tú tienes que conocerlo muy bien. Nuestro Padre Celestial quiere que seamos fructíferos. Pero para que esto ocurra, necesitamos darnos cuenta de que no somos nada por nosotros mismos. Jesucristo se despojó a sí mismo para que el poder de Dios fuera completo. Él no escatimó ser como Dios, sino que se despojó de su trono por amor a ti. Vamos a Juan capítulo 3, versículo 34, la palabra nos dice en Juan capítulo 3, versículo 34, lo voy a leer de la versión, la NTV, que es la Nueva Traducción Viviente, pero si tienes ahí la Reina Valera, está muy bien. Juan capítulo 3, versículo 34, la palabra nos dice, pues él es enviado por Dios y habla las palabras de Dios porque Dios le da el Espíritu sin límites. Para que nosotros podamos ser llenos del Espíritu Santo, de igual forma tenemos que andar con Él. Tenemos que dejar a nosotros mismos para poder servir a Dios. Por eso la palabra es tan clara cuando dice, ya no vivo yo, sino vive Cristo. Y al tú darle ese dominio a Dios, tú le permites que Él pueda actuar por ti. Es ese dominio propio que decirle, yo me entrego completamente a ti, a la servidumbre que tú quieras, a donde me digas yo iré, lo que quieras yo haré. En cada momento de mi vida, yo estoy dispuesto a hacer primeramente lo que tú quieras. Y habíamos visto en capítulos anteriores cómo nosotros tenemos que librarnos de obras muertas. Aquellas obras que ni siquiera son consultadas por Dios. Que a veces actuamos por nuestro egoísmo o por nuestra necesidad. No preguntamos primeramente a Dios como nosotros, como siervos, ¿no? Yo creo que en tu trabajo, cuando estás ahí, no creo que sin avisarle al jefe tú te salgas del trabajo. Primeramente le dices, no jefe, quiero ver si este día tengo yo libre para poder salir. O sea, tú primero le consultas porque tú has entendido que estás bajo él. Y entonces tú vas y le preguntas, jefe, ese día yo podría excusarme, o tal vez le solicitas y le dices, jefe, el día de hoy no voy a poder asistir porque me enfermé y voy a ir a una cita médica. Todo se lo consultas a él porque tú hiciste un contrato donde tu horario estaba siendo a disposición del empleador. Y de igual forma nosotros, al ser siervos de Dios, hay cosas que siempre tenemos que consultarle a Dios. Cada paso que tú des, consúltalo primeramente

que los hijos que te vengan van a tener sus hijos, y esos hijos van a tener sus hijos, y así consecutivamente. Pero si tú, por capricho, decidiste tener una familia, y lo peor que hacen es que todo lo que tú sabes no se lo pasas a tu hijo, entonces se pierden tu hijo, y tu hijo obviamente no se lo va a pasar a sus hijos, y ahí se pierde completamente esa generación. Pero si tú decidiste tener y le consultaste a Dios la decisión que tenías con esa pareja, entonces el Señor va a obrar, y de tu familia a tus hijos va a pasar esa enseñanza de generación en generación, y por la eternidad, aunque tú ya no estés carnalmente, todo lo que tú has sembrado va a ser cosechado en las diferentes generaciones. Eso es cuando tú pones por servidumbre tu vida, y tú sabes que tus hijos son el regalo que te da Dios para que tú sigas sembrando.

0: sí mismo, de sus decisiones y necesidades, de su ego, para darle paso a Dios. Como dice Juan, ¿no? Pues él es enviado por Dios y habla las palabras de Dios, porque Dios le da el Espíritu sin límite.
1: Jehová redime el alma de sus hijos.
0: Cada paso que dio Jesús lo hizo porque el Padre así lo quiso.
1: Los que en él confían.
0: Dios quiere darnos su Santo Espíritu sin medida. Pero para que esto sea posible, necesitamos despojarnos a nosotros mismos. O sea, dejar salir de nosotros todo orgullo, toda autosuficiencia, todo aquello que haga sentirnos seguros de nosotros mismos. Debemos permitir el quebrantamiento de nuestras vidas, destruir nuestro yo carnal. Solo así podremos ver el poder de Dios en nuestras vidas. Cuando le dices al Señor, heme aquí, aquí estoy yo, yo no soy nada sin ti, yo no quiero dar un paso si tú no estás aquí conmigo. Y muchos vemos el claro ejemplo de esta disposición cuando David siempre le consultaba a Dios y él no veía a su ejército. Él no veía cuando estaba a punto de pelear, él no veía y decía, bueno, a ver cuántos tenemos.

ni en lo que tenía. Él le consultaba primeramente a Dios, le decía: Señor, ¿voy a ir a atacar a este lugar? Señor, ¿debo ir acá? Señor, ¿ganaré si voy acá? Y el Señor recién le respondía a él y decía: sí, ve, o no, no vayas. Por eso cuando hizo el censo, pecó contra el Señor, porque ahí él quería ver cuánto es que tenía. Y el Señor en ningún momento le dijo: ve y haz el censo. No, eso lo hizo por su propio orgullo, por su propia vanagloria. Y a veces muchos de nosotros hacemos eso, ¿no? Y decimos: bueno, yo tengo esto, yo creo que sí puedo. Y tomamos una decisión en base a lo que nosotros creemos correcto y en base a lo que nosotros está nuestro orgullo.

0: al 11, tengan la misma actitud que tuvo Cristo Jesús. Aunque era Dios, no consideró que el ser igual a Dios fuera algo a lo cual aferrarse. En cambio, renunció a sus privilegios divinos, adoptó la humilde posición de un esclavo y nació como un ser humano. Cuando apareció en forma de hombre, se humilló a sí mismo en obediencia a Dios y murió en la cruz como morirían los criminales. Por lo tanto, Dios lo elevó al lugar de máximo honor y le dio el nombre que está por encima de todos los demás, para que ante el nombre de Jesús se doble toda rodilla en el cielo y en la tierra y debajo de la tierra, y toda la lengua confiese que Jesucristo es el Señor, para la gloria de Dios Padre.
1: Los ojos de Jehová están sobre los ojos.
0: Jesús siempre se puso como siervo.
1: Cercano está Jehová a los quebrantados.
0: Él también preguntaba constantemente a Dios.
1: Y salva a los contritos.
0: Él no hacía nada que el Padre no quería.
1: Muchas son las
0: De igual forma, dejó su yo carnal, porque recuerda que se hizo hombre y carne también.
1: Él guarda
0: una carne que tiene hambre, una carne que tiene sed.
1: Ni uno de ellos
0: pero
1: será quebrantado.
0: Puso por encima las necesidades de Dios que las suyas propias.
1: Y no serán condenados.
0: Cuando nosotros hacemos un ayuno,
1: los que en él confían,
0: ponemos primeramente las necesidades de Dios y dejamos a un lado las necesidades de la carne. Nos ponemos en disposición de Dios. Porque hacer un ayuno no es nada fácil. Tu carne te dice, tengo hambre, tengo sed, quiero comer, ya están pasando las horas, me siento cansado, me siento débil.
2: Cuando la ve,
0: ¿pero qué te ayuda a soportar un ayuno?
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0: Que tú lo estás haciendo por alguien superior a ti.
2: Refugio.
0: Tú te estás sometiendo a Dios, tú le estás diciendo a tu carne,
2: esa misma unción,
0: tú no eres primero.
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0: Primero es Dios.
2: Rompiendo el temor y afirmando al débil.
0: Y ahí nosotros, ¿qué hacemos? Prepárate. Nos ponemos en servidumbre, entregando todo lo que somos.
2: 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Una declaración.
0: ¿Cómo saber si estoy siendo un verdadero siervo de Dios?
3: Salmo 27.
0: Vamos a Mateo. Ahora sí es para completar. Coge un bolígrafo, un lápiz, y ahí en tu cartilla vamos a completar. Vamos a Mateo, el primer libro del Nuevo Testamento. Mateo capítulo

0: y 29.
1: Mateo capítulo 6, versículo 33. Busquen el reino de Dios por encima de todo lo demás, y lleven una vida justa, y Él les dará todo lo que necesitan. ¿Cómo saber si estoy siendo un verdadero siervo de Dios? Cuando busque primeramente el reino de Dios y su justicia, o sea, cuando practique todo aquello que agrada a Dios. Para tú conocer el reino de Dios y su justicia, tú has de leer la Biblia. Ahí tú buscas primeramente el reino de Dios. No sé si sepan, pero hay algo que existe que se llama el devocional. Y no sé si muchos lo practiquen. Espero que sí sean muchos. Pero el devocional es un tiempo que tú le separas a Dios de en toda tu semana, lunes, martes, miércoles, hasta el sábado. Tú desígnale un horario a Dios. Y como dice, ¿no? Busca primeramente el reino de Dios. Así que podría ser al primer horario de la mañana, o tal vez si tienes un trabajo, puede ser después de tu trabajo, pero búscale un horario a Dios. Dile, de tal hora va a ser mi devocional. ¿Y qué haces en tu devocional? Escudriñas la palabra de Dios. Y así como empezamos nosotros aquí el programa, decirle: Señor, permíteme entenderte, que no sea mi pensamiento sino el tuyo. Y voy a leer tu palabra en el nombre de tu amado Hijo Jesús, de tu amado Espíritu Santo.

0: Porque primeramente tú tienes que buscar un horario que no te interrumpa a ti, que no lo tengas como excusa de decir, no, es que tengo que agarrar. No, tú has visto de todo tu horario y dices, aquí está libre, este es.
1: No me entregues a la voluntad de mis enemigos.
0: Y dedícaselo a Dios, a escudriñar su palabra, como dice, busca primeramente el reino de Dios y su justicia.
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0: Escudriña su palabra. Busca. La concordancia de tu Biblia no está ahí de adorno. Si tienes alguna duda, ve a la concordancia, que está por orden alfabético, y empieza a buscar las referencias. Si tal vez estás leyendo un versículo y dices, el pecado te de tal, y tú dices, bueno, ¿y qué querrá decir? Y te

se llama concordancia bíblica, versículos que concuerdan unos con otros. Y de hecho, en tu Biblia, que ahora ha salido últimamente, tienes un pan diario. Hoy estamos en agosto 23. Y agosto 23, si a los que siguen un pan diario, por ejemplo, ya estamos en Ezequiel. Y cada día te dice qué leer, ¿no? Hoy ya te dice, bueno, Ezequiel, vas a leer de tal versículo a tal versículo. Y cada día haces tu devocional según a esos versículos y los estudias, meditas. Si tienes alguna duda, te vas a la concordancia. Y si no, te compras una de esas Biblias que son las de estudio, que son muy buenas, que son muy recomendadas, que no solo están destinadas para los pastores, sino para aquellas personas que tienen ese hambre que te

haces tu devocional. Y no solo llegas al domingo y recién desempolvas la Biblia, te quitas el polvo y dices, bueno, vamos,

0: ¿Sabes lo que le agrada a Dios, lo que le desagrada? ¿O solo conoces los 10 mandamientos? Ojo, ve, Mateo capítulo 20, Mateo capítulo 20, versículos del 26 al 28, Mateo capítulo 20, versículo 26,
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0: al 28. Pero entre ustedes será diferente. El que quiera ser líder entre ustedes deberá ser siervo. Y el que quiera ser primero entre ustedes

0: servir a mis hermanos y no a ser servido. En los capítulos anteriores veíamos que cómo nosotros deberíamos mostrarle nuestro amor a Dios, y también vimos cómo Dios muestra su amor para con nosotros, y vimos que lo más importante era el servicio hacia los demás. ¿Y cómo tú le demuestras ser un siervo de Dios? Cuando aprendes a servir y no a ser servido. Cuando tú, en lugar de pedir una oración, tú oras por tus hermanos. Cuando tú estás a disposición de ellos. Cuando tú amas al vecino, al compañero de trabajo, ahí tú pones en disposición tu servidumbre. El evangelio parece estar quedándose corto y no entiendo por qué. Una vez que tú entiendes lo que dijo Pablo, que el evangelio es poder de Dios para salvación, y tú, si llevas ya capítulos anteriores, tú viste el sacrificio que hizo Dios, tú viste de dónde nos sacó Dios, tú viste lo que nos deparaba el futuro, viste la condenación en la cual estábamos nosotros. Tú eres consciente de que a todas las personas que tú no hablas, les estás condenando a una eternidad de sufrimiento. Tú no te tomas el evangelio a la ligera. Tú no te callas.
1: Porque este es el salmo de la protección.
0: Y es que has entendido lo principal, que es servir y no ser servido. Que tú te arriesgas antes de quedarte callado. Ese es el punto del evangelio. Que tú veas con ojos bondadosos a las personas que están ahí. No te digo que vayas y constantemente le des cosas materiales. Hay algo más importante que extenderle un agua a una persona que está en la calle ebrio. Porque si has entendido el punto de servir, tú sabes que él necesita más que un agua. Tú sabes que su corazón está quebrantado y, como decíamos, él es parte de ti. Él es una extensión tuya. Y cuando empiezas a ver a las personas como futuros hermanos tuyos, no hay manera de que te calles. Sí. Vamos a Mateo, capítulo 25. Capítulo 25, versículo 31 al 40. Mateo, capítulo 25. Versículo 31 al 40. Cuando el Hijo del Hombre venga en su gloria, acompañado por todos los ángeles, entonces se sentará sobre su trono glorioso. Todas las naciones se reunirán en su presencia, y él separará a la gente como un pastor separa a las ovejas de las cabras. Pondrá las ovejas a su derecha y las cabras a su izquierda. Entonces el rey dirá a los que estén a su derecha: vengan ustedes, que son benditos de mi Padre, hereden el reino preparado para ustedes desde la creación del mundo. Hereden el reino preparado para que ustedes desde la creación del mundo, pues tuve hambre y me alimentaron, tuve sed y me dieron de beber, fui extranjero y me invitaron a su hogar, estuve desnudo y me dieron ropa.

verdad. Cuando hicieron alguna de estas cosas al más insignificante de estos, mis hermanos me lo hicieron a mí. ¿Cómo saber si estás siendo un verdadero siervo de Dios? Cuando aprendas a hacer el bien a mis hermanos como si fuera a Cristo a quien le sirvo. ¿Recuerdan cuando Saulo, después conocido como Pablo, estaba yendo a perseguir a todo aquel que empezara a predicar sobre Jesús? Y ahí se le aparece Jesús. ¿Y recuerdan lo que le dice? Saulo, Saulo, ¿por qué me persigues? Y Saulo le dice, ¿quién eres tú, Señor? Y Jesús le dice, yo soy Jesús, a quien tú persigues. Y obviamente no estaba yendo a perseguir a Jesús, sino estaba yendo a perseguir a los servidores de Jesús. Pero hay algo que tienes que entender aquí. Todo aquel que es siervo de Dios y recibe un ataque, el ataque no lo estás haciendo contra Juan o Pedro o José. El ataque lo estás haciendo directamente a Dios. Y cualquiera que te ataque a ti, no lo está haciendo contigo, sino lo está haciendo directamente con Cristo. Por eso cuidado. Cuidado cuando atacas a un siervo de Dios, porque no lo estás atacando a él, estás atacando al Creador mismo. Y Cristo así lo dijo:

Cristo Jesús. Y como Cristo dice, cuando tú hiciste eso por alguien, es como si lo hubieras hecho por mí, porque yo estaba ahí, porque ese siervo que está ahí me tiene a mí, a su lado. Por eso, hermanos, véanse como una comunidad. Al que está sentado ahorita en la iglesia a tu lado, es Cristo estando a tu lado. Míralos de esa forma, y cuando eso pase, cuando entiendas esto, tus ojos se liberan de una venda y ya no hay envidia, ya no hay celos, ya no hay rencor, porque sabes que es una extensión tuya. Y sabes que si Dios está contigo, Dios está con él. Y eso se extiende. Y entonces, ¿qué pasa? Hay un amor que se conoce como el amor ágape, que sobrepasa barreras, que sobrepasa entendimiento. Y te dices, ¿pero cómo tú le quieres a esa hermana cuando es hermana? Uy, esa hermana, ¿cómo habla de ti a tus espaldas?

0: rodillas, aunque no lo conozcas. Tú lloras cuando él llora. Tú te alegras cuando él se alegra. Porque has entendido el amor que tiene Dios.
1: Así como David tocaba y los espíritus huían.
0: Y como te digo, no hay nada que te pueda callar.
1: Este es un salmo que trae refugio, cobertura y poder. La unción que descansaba sobre él sigue viva hoy.
0: Haz el bien
1: Escucha
0: a tus hermanos
1: este
0: como si fuera a Cristo a quien le estás

0: Vamos a Lucas.
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0: Dile a Jehová. A Lucas, mi capítulo 9.
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0: Lucas, confiaré. Capítulo 9, versículo.

tal vez te gusta salir con tus amigos o salir de fiesta, o te gusta más tu pareja pero no es creyente.

ir, pero yo sé que le voy a hacer daño a Dios. Y ese es un punto de negarse a uno mismo. Antepones lo que te gusta a ti por lo que le gusta a Dios. Y eso es obviamente algo que te va a costar. Por eso uno dice, cuando

pie o tu ojo te hace pecar, es mejor que te lo quites y es mejor entrar sin ese miembro al reino de Dios que irte a condenación con el cuerpo completo. Y es así, ¿no? Te va a doler dejar esa pareja, te va a doler dejar tal vez ese trabajo, te va a doler esto. Pero es mejor entrar sin eso al reino de Dios que irte completo con todo y pareja a condenación.

porque va a haber pruebas, va a haber dificultades, porque ahí es donde se prueba la fe. Y tú, a pesar de todo, le digas: a pesar de todo, Señor, aquí me tienes. Prefiero seguirte a ti, porque yo sé que hay una promesa que tú hiciste, porque yo sé que hay una vida que tú me ofreces. Y a pesar de que tal vez me sienta solo, a pesar de que tenga que dejar amistades, a pesar de que tenga que dejar pareja, a pesar de todo, Señor, yo decido seguirte a ti.

y he sido un ejemplo constante de cómo pueden ayudar con trabajo y esfuerzo a los que están en necesidad. Deben recordar las palabras de Jesús: hay más bendiciones

vez tú ores por tu vecina, pero tu vecina no ora por ti. Tal vez tú ores por tu hermana, pero tu hermana no ore por ti. ¿Ahí qué estás haciendo? Dando y no recibiendo. Ahí tú das sin mirar a quién y tú das sin esperar algo a cambio. Tú das de corazón y por amor. Cuando ayudas y trabajas por amor a la iglesia. Por ello tú tienes que entender que un verdadero siervo de Dios mira a cada uno como una extensión del reino de Dios. Mira a todos con compasión, con amor, y prefiere dar antes que recibir. Tal vez no haya nadie orando por ti, pero que eso no te detenga. Tal vez no haya nadie ayunando por ti, pero eso que no detenga tu ayuno. Ayuna por tu vecino, ayuna por el hijo de tu vecino, ayuna por el joven que has conocido. No lo hagas simplemente por el hecho de, bueno, es lo que el Señor me pide, sino míralo con ojos bondadosos a la persona. Y como dicen, haz aquello que quieres ver en el mundo. Hazlo de corazón y con amor. Empecemos a ver a las personas con misericordia, como Dios mismo nos vio a nosotros, porque indignos éramos de Él. Pero aún así Él decidió bajar, hacerse siervo y pagar por nosotros. De igual forma nosotros, con ese amor que te mostró Jesús, empecemos a vernos los unos a los otros. Si sabes de algún hermano tuyo que esté en dificultad, ayúdalo. Ayúdale lo más que puedas. Que vale mucho una oración de corazón

tu palabra dice de gloria en gloria. Vamos en este camino, amándonos los unos a los otros, escudriñando tu palabra y perfeccionando completamente ese amor que te tenemos. Padre Santo, bendice esta tu radio, bendice tus iglesias de todo el mundo, porque son lugares donde nosotros nos recargamos y nos fortalecemos. Y como dice tu palabra, apóyense los unos a los otros. Cuídense los unos a los otros. Y cuando el día llegue, Señor, que encuentre a tu iglesia unida, orando los unos por los otros, velando los unos por los otros,

que es una novia tuya. Gracias, Señor, por estas enseñanzas. Gracias por tu palabra. Gracias por estar siempre presente con nosotros en cada paso. Y que el día de hoy todos aquellos que decidan hacer su devocional, en esas horas no encuentren interrupción alguna. Tú manda a tus ángeles que resguarden esos horarios

0: todos los que vienen también por su manual. Ya está siendo preparado para el discipulado, y que esto no quede solo en ti, sino que se extienda, porque yo no conozco a tu vecino, yo no conozco a tu hermano, pero tú sí lo conoces. Tú eres el atalaya enviado por ellos, y es momento de que les avises que el peligro está cerca y les comuniques todo esto, porque ese es tu deber, ese es el amor que va a moverte a que tú extiendas y tú le digas a tu vecino, a tu amigo, a tu hermano: hay algo grande que me acabo de topar y quiero que seas parte, porque yo quiero verte en el último día. Quiero que nos encontremos allá en el reino de los cielos. Así que nos estamos viendo el próximo domingo. Nos estamos quedando en la letra F en Gálatas 6:2, en cómo saber si estoy siendo un verdadero siervo de Dios. Nos falta unos 4 versículos para culminar y después pasamos al tema de qué es la tentación. Si tu manual está ahí correcto, vamos a pasar a la página número 31. Así que te prepárate, comparte todo esto que estás escuchando, ora por tu radio, ora por lo que está haciendo el Señor, y un saludo especial a todos los que están oyendo allá en Puerto Maldonado. Oren por su radio, oren por su radio, para que sea un canal de bendición constante. Amada iglesia, yo estoy siempre agradecido. Que Dios te bendiga, que Dios te abrace y que Dios proteja a tu familia, tu casa, todo lo que estás haciendo. Que Dios esté siempre contigo. Nos vemos hasta el próximo domingo y que sea un día agradable para Dios y también para ti. Nos vemos, chau chau.
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0: Llama a tu puerta, El Salvador. Muy buenos días, les habla el pastor Gabino Aguirre. Estamos muy contentos de llegar nuevamente a usted con el propósito de llevarlos a reflexionar en los diferentes asuntos de la vida cotidiana a la luz de la palabra de Dios. Y ayudarles a llegar hasta Jesucristo y contribuir en la madurez de la fe. Apreciado amigo y estimada amiga,

0: Bienvenidos a todos nuestros oyentes, amantes de la verdad y la sabiduría divina. Hoy nos reunimos una vez más en este espacio sagrado de reflexión y comunión, donde la palabra de Dios es nuestro faro y guía. En este programa nos sumergimos en el tesoro inagotable de las Escrituras, recordando que conocer la palabra de Dios es abrir las puertas del entendimiento y la transformación en nuestras vidas. Comencemos este camino de fe y aprendizaje juntos.
1: Bienvenidos a un nuevo mes de bendición en Llama a tu Puerta, El Salvador. 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

Vivimos rodeados de voces. Todos los días escuchamos noticias, consejos, opiniones, mensajes, publicidad, redes sociales y muchas otras voces que quieren decirnos qué pensar, qué hacer y en quién confiar. Pero en medio de tantas voces, hay una pregunta que debemos hacernos. ¿Qué lugar está ocupando la palabra de Dios en nuestra vida? Porque no es suficiente tener una Biblia en nuestra casa. No es suficiente llevarla a la iglesia. No es suficiente escuchar un mensaje el domingo. Incluso podemos leer la Biblia todos los días y, sin embargo, no permitir que la palabra transforme nuestra manera de vivir. Por eso, Dios le dijo a Josué, «Meditarás en él día y noche». Dios estaba preparando a Josué para una responsabilidad enorme. Moisés había muerto, y Josué tenía que conducir al pueblo de Israel. Humanamente hablando, tenía muchas razones para sentirse inseguro. Pero Dios no comenzó hablándole de estrategias, le habló de su palabra. Y esto nos enseña algo muy importante también a nosotros. Antes de enfrentar lo que tenemos delante, necesitamos permitir que la palabra de Dios llegue profundamente a nuestro corazón. Escuchemos ahora el texto bíblico que será

la base de nuestra enseñanza. Josué 1:8 nos dice: Nunca se apartará de tu boca este libro de la ley, sino que de día y de noche meditarás en él, para que guardes y hagas conforme a todo lo que en él está escrito, porque entonces harás prosperar tu camino y todo te saldrá bien. A partir de estas palabras, vamos a descubrir qué significa realmente meditar en la palabra de Dios y sobre todo, qué debe producir esa meditación en nuestra vida. La palabra de Dios no debe alejarse de nuestra boca. Dios dijo, nunca se apartará de tu boca este libro de la ley. Es interesante. Dios no dijo solamente, nunca se apartará de tu biblioteca. Tampoco dijo, nunca se apartará de tu memoria. Dijo, de tu boca. La palabra debía estar tan presente en la vida de Josué que guiara sus palabras, sus decisiones y todo su manera de vivir delante de Dios. La palabra de Dios no fue dada simplemente para ser guardada. Fue dada para ser recibida, recordada, hablada y obedecida. Esto aparece repetidamente en la Biblia. El salmista en el Salmo 101:11 dice, «En mi corazón he guardado tus dichos para no pecar contra ti». Observe el orden que encontramos aquí. Palabra, corazón, conducta. La palabra entra al corazón y desde allí comienza a dirigir nuestra vida. Por eso necesitamos preguntarnos, ¿qué palabras están llenando nuestra boca? Porque muchas veces hablamos constantemente de nuestros problemas, de nuestros temores, de las noticias, de lo que otros hicieron y de lo que podría suceder. Pero Dios quiere que su palabra también tenga un lugar en nuestra conversación. Meditar no es simplemente leer, es detenerse ante la palabra. Josué 1:8 dice, «De día y de noche meditarás en él». La palabra hebrea utilizada aquí es «hada». Es una palabra interesante porque, según el contexto, puede expresar ideas relacionadas con meditar, reflexionar, murmurar o pronunciar en voz baja. La misma palabra aparece en Isaías 31:4 para describir el gruñido del león sobre su presa. Pero debemos tener cuidado. No significa que meditar literalmente significa rugir. Tampoco significa que Josué tenía que imitar a un león. La enseñanza bíblica es mucho más hermosa y profunda. La palabra de Dios debía ocupar un lugar constante en la vida de Josué, guiando sus palabras y llevándolo a obedecerla. Por eso, la meditación bíblica no es simplemente leer, cerrar la Biblia, seguir con nuestra vida. Es leer, pensar, recordar, considerar, aplicar y obedecer. La meditación bíblica no busca vaciar la mente, sino llenarla con la palabra de Dios. Hoy, existen diferentes maneras de entender la meditación. Pero la meditación bíblica tiene un propósito muy claro, y llevar la palabra de Dios a nuestra mente y nuestro corazón para vivir conforme a ella. El Salmo 1:2 dice, «En la ley de Jehová está su delicia, y en su ley medita de día y de noche». El salmista no está huyendo de la realidad. Está llevando la realidad delante de Dios. Tiene problemas, pero piensa en Dios. Tiene preguntas, pero vuelve a la palabra. En medio de la noche, también vuelve sus pensamientos hacia Dios. El Salmo 63:6 dice, «Cuando me acuerde de ti en mi lecho, cuando medite de ti en las vigilias de la noche». Eso es meditar. Es volver una y otra vez a Dios y a su palabra. La meditación no termina en información, termina en obediencia. Este es quizás el punto más importante de Josué 1:8. Dios no dice, medita para que conozcas muchas cosas. Dice, para que guardes y hagas conforme a todo lo que en él está escrito. La meta de la meditación es obedecer. Aquí tenemos que cuidarnos de algo. Podemos saber mucho de la Biblia y obedecer poco. Podemos tener muchos estudios bíblicos y poca transformación. Podemos escuchar sermones constantemente y seguir viviendo de la misma manera.
podemos conocer versículos.

versículos de memoria y no ponerlos en práctica. Santiago 1:22 lo expresa con mucha claridad, pero sed hacedores de la palabra y no tan solamente oidores. Por eso, no meditamos en la palabra simplemente para saber más Biblia. Meditamos para vivir conforme a la voluntad de Dios. La palabra de Dios debe acompañarnos durante todo el día. Dios le dijo a Josué, de día y de noche. Esto no significa necesariamente que Josué debía estar leyendo continuamente las 24 horas sin hacer ninguna otra actividad. Significa que la palabra debía ocupar un lugar constante en su vida. Esto también aparece en el Salmo 1:2 y nos lleva a una pregunta muy práctica. ¿Qué hacemos con la palabra después de leerla? Podemos tomar un texto por la mañana y preguntarnos, ¿qué me está mostrando Dios durante el día? ¿Cómo puedo obedecer esto? Y cuando aparece una dificultad, ¿qué principio de la palabra de Dios debe dirigir mi respuesta? Y por la noche, ¿cómo viví hoy lo que Dios me enseñó? Así la Biblia deja de ser solamente un libro que leemos y empieza a dirigir nuestra manera de vivir.

Cuando la palabra habita en nosotros, podemos enfrentar mejor nuestros propios Jordanes. Josué tenía un Jordán delante, tenía una responsabilidad enorme, pero no debía enfrentarlo confiando solamente en su capacidad. Dios le dijo, «Esfuérzate y sé valiente». Y después Josué 1:9 nos dice, «No temas ni desmayes, porque Jehová tu Dios estará contigo en donde quiera que vayas». Aquí debemos de tener cuidado de no convertir Josué 1:8 en una fórmula de prosperidad. Dios no está diciendo, si repites suficientes versículos, nada malo te sucederá. La enseñanza es otra. Si permaneces en la palabra de Dios, podrás enfrentar tu responsabilidad confiando en Dios y obedeciendo su voluntad. La palabra no nos promete una vida sin problemas. Nos enseña cómo vivir cuando llegan los problemas. No necesitamos una palabra nueva, necesitamos obedecer la palabra que Dios ya nos ha dado. Esto es especialmente importante en nuestros días. Muchas veces decimos, necesito una palabra de Dios para mi situación. Y aunque es bueno buscar la dirección del Señor, a veces estamos esperando una respuesta nueva, una señal especial o una palabra que nos diga cómo terminará nuestro problema, cuando todavía no hemos obedecido lo que ya nos ha enseñado el Señor claramente en su palabra. Por eso, antes de preguntarnos, Señor, ¿qué quieres que haga? Sería bueno preguntarnos, Señor, ¿estoy obedeciendo lo que tú ya me has dicho? Porque Dios ya nos ha hablado sobre cómo debemos de vivir. Nos ha llamado a perdonar, amar, hablar con verdad, alejarnos del pecado y cuidar nuestras palabras. Nos ha enseñado a amar al prójimo, buscar primero su reino, vivir en santidad y permanecer en Cristo. También nos ha llamado a servir, a anunciar el Evangelio y orar y perseverar. También nos ha llamado a servir, anunciar el Evangelio, orar y perseverar aun cuando las circunstancias sean difíciles. Entonces, muchas veces el problema no es que nos falte una palabra de Dios. El problema es que todavía no hemos obedecido la palabra que Dios ya nos dijo. Antes de buscar una respuesta nueva, volvamos a la Biblia y preguntémonos, ¿qué me ha dicho Dios que haga y todavía no estoy haciendo? Tal vez ya sabemos que debemos perdonar, pero seguimos guardando resentimiento. Sabemos que debemos hablar con verdad, pero seguimos justificando una mentira. Sabemos que debemos apartarnos del pecado, pero seguimos acercándonos a aquello que nos hace caer. Sabemos que debemos orar, pero dejamos la oración para después. Sabemos que debemos de servir, pero esperamos que otros lo hagan. Por eso, quizás hoy no necesitamos una palabra nueva. Necesitamos obedecer la palabra que Dios ya nos ha dado. La pregunta no siempre es, Señor, dime algo nuevo. A veces la pregunta que necesitamos hacer es, Señor, ayúdame a obedecer lo que ya me has dicho. Porque la palabra de Dios no fue dada solamente para que la conozcamos, sino para que la guardemos, la practiquemos y vivamos conforme a ella. ¿Cómo podemos meditar en la palabra de una manera muy sencilla? No necesitamos complicarlo. Y para llevar esto a la práctica, quiero dejarte 5 preguntas muy sencillas. Primera pregunta, ¿qué dice el texto? No lo que yo quisiera que dijera, ¿qué dice realmente el texto? Segunda pregunta, ¿qué me muestra acerca de Dios? Acerca de su carácter, su voluntad, sus caminos. Tercera pregunta, ¿qué me muestra acerca de mí? Sobre mi pecado, mi necesidad, mi responsabilidad y mi esperanza. Cuarta pregunta, ¿qué debo hacer? Aquí es donde debemos de llegar a la obediencia. Quinta pregunta, ¿debo recordar durante el día? Podemos llevar una verdad bíblica con nosotros, no como una fórmula mágica, sino como una verdad que queremos recordar y llevar a la práctica. Ahora, quiero dejarte un desafío muy sencillo. No intente leer toda la Biblia en un solo día. Tome un pasaje breve. Por ejemplo, Josué 1:8-9. Léalo despacio, vuelva a leerlo y pregunte.

0: Pregúntese, ¿qué me está diciendo Dios? Después pregúntese, ¿qué debo obedecer? Y durante el día, vuelva a recordar esa verdad. Cuando aparezca el temor, recuerde la palabra. Cuando aparezca una decisión, recuerde la palabra. Cuando aparezca la tentación, recuerde la palabra. Y cuando aparezca el desánimo, recuerde la palabra. No para repetir una frase como si fuera una palabra mágica o un amuleto, sino para vivir conforme a ella. Estimado amigo y estimada hermana, quizá hoy estás frente a tu propio Jordán. Una preocupación, una decisión, un problema familiar, una enfermedad o una situación que no sabes cómo enfrentar. Pero antes de preguntarnos, ¿qué voy a hacer?, preguntémonos, ¿qué ha dicho Dios? A Josué, antes de enfrentar su gran responsabilidad, Dios le dijo que meditara en su palabra de día y de noche para guardarla y ponerla en práctica. Eso también necesitamos nosotros. No se trata solamente de leer la Biblia, sino de recibirla, guardarla en el corazón y obedecerla. Por eso, quizá hoy no necesitamos una palabra nueva. Tal vez necesitamos volver a la palabra de Dios que ya nos dio y nos preguntamos, Señor, ¿qué me has dicho que todavía no estoy obedeciendo? Cuando llegue el temor, recordemos su palabra. Cuando tengamos que decidir, busquemos su dirección. Y cuando llegue la tentación, obedezcamos su verdad. Porque la verdadera meditación bíblica no termina en ya leí, termina en ahora que voy a obedecer. Meditemos en su palabra para vivir la palabra. Yo quiero preguntarte, ¿qué lugar está ocupando la palabra de Dios en tu vida? ¿Está en tu casa, pero no en tu corazón? ¿Lees, pero no la obedeces? ¿La escuchas, pero no la practicas? Hoy puedes comenzar nuevamente. Abre tu Biblia, lee despacio, piensa en lo que Dios está diciendo, guárdalo en tu corazón y después haz lo que Dios te ha mostrado. Porque la palabra que transforma nuestra vida no es solamente la palabra que escuchamos, es la palabra que recibimos, creemos y obedecemos. Y cuando llegue nuestro Jordán, podremos avanzar no porque seamos fuertes, sino porque Dios permanece con nosotros y su palabra sigue siendo nuestra guía segura. Oremos. Señor Dios, gracias por tu palabra. Ayúdanos a meditar en ella, guardarla en nuestro corazón y obedecerla cada día. Y cuando enfrentemos nuestros temores y dificultades, danos sabiduría, fortaleza y fe para seguir tus caminos. Que tu palabra guíe nuestra vida y nos acerque cada día más a ti. En el nombre de Jesús te pedimos todo esto. Amén.
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pez hasta llegar al estómago del pez. Cuando llegó allí, ya él había terminado su oración y había dicho amén. Y creemos que él oró mucho más de lo que se nos informa aquí. Vamos a observar esta oración. Aquí tenemos a Jonás dentro del vientre del pez. Y para comprenderlo mejor, leamos los versículos 1 y 2 de este segundo capítulo de Jonás. Entonces oró Jonás a Jehová su Dios desde el vientre del pez, y dijo, «Invoqué en mi angustia a Jehová, y él me oyó. Desde el seno del Seol clamé, y mi voz oíste». La palabra Seol aquí, en algunos lugares, es traducida como sepultura, en otros lugares como el mundo invisible a donde van los muertos. De cualquier forma en que uno la observe, tiene que ver con la muerte. Siempre se asocia con el cementerio, y uno no podría tomar esta palabra en ningún otro sentido. Así es que, desde el seno del Seol o desde el seno de la tumba. No sabemos cuál es su interpretación, pero nuestra interpretación es que Jonás está diciendo que el seno de este pez fue su tumba. Y una tumba es un lugar para los muertos. Uno no coloca a un hombre vivo en una tumba. Creemos que Jonás se dio cuenta que él iba a morir dentro de ese pez y que Dios iba a oírle a él y resucitarle de entre los muertos. En cierta ocasión, un joven se puso a conversar con el pastor que había visitado su iglesia y le dijo que quería aceptar a Cristo. El pastor le preguntó por qué no había pasado al frente, y este joven respondió que él tenía un problema que no podía superar. El pastor entonces le preguntó cuál era ese problema, y el joven respondió, «Yo no puedo creer que un hombre pueda vivir 3 días y 3 noches dentro de un pez». El pastor le dijo, «¿Y quién le dijo eso?». «Bueno», contestó el joven, «la Biblia lo dice, y yo sé que mi predicador también lo dice, y tengo un profesor en la escuela que se está burlando de todo esto». Entonces el pastor le dijo, «Bueno, mi Biblia no dice que él estuvo vivo». Y llegó luego al capítulo 2 de Jonás y lo leyó, y explicó que este hombre Jonás muestra claramente que el estómago de este pez fue su tumba, y que la tumba es un lugar para los muertos. Y el joven dijo, «¿Quiere decir que él murió? ¿Quiere decir que Dios le resucitó de entre los muertos?». Y el pastor le dijo que sí, que tenía razón, que así era exactamente como había ocurrido, que allí se enseña la resurrección de Cristo. Entonces este joven dijo, «Ese es un milagro más grande que el otro». Y el pastor afirmó que así era, que él creía que era un milagro mucho más grande que el mantener con vida al hombre dentro de un pez, porque eso puede ser probado como algo que ya ocurrió en una ocasión, y vamos a hablar de esto en otra oportunidad más adelante. Pero lo importante aquí, amigo oyente, es que este hombre Jonás clamó a Dios desde el vientre de este pez, y él dijo, «Desde el seno del Seol clamé», y ese es el lugar para los muertos, y él fue allí a morir, esa fue su tumba. Usted debe comprender que él fue quien escribió eso, no cuando se encontraba allí en el vientre del pez, sino más tarde. Debemos decir aquí que habrá algunos que no van a aceptar este punto de vista. Quizá estemos solos al mantener esta posición. El doctor M. R. DeHaan también tenía este punto de vista, y muchas personas aceptaron lo que él decía cuando les fue presentado por la confianza que le tenían. Pero si usted mantiene el punto de vista de que Jonás estuvo vivo, no hay nada malo con eso. Dios podía haberle mantenido vivo, no hay ninguna duda en cuanto al poder de Dios. La pregunta que tenemos es, ¿qué hizo él en realidad? Pero no debemos mantener eso a expensas de robar a muchos jóvenes el defender la Biblia en el día de hoy. Ese joven que mencionamos anteriormente regresó a la Biblia y contaba que su profesor volvió a burlarse, y entonces él pudo decir, ¿quién le dijo a usted que Jonás estaba vivo en el vientre del pez? Y el profesor contestó, bueno, la Biblia lo dice. Y este joven le pudo responder, «Eso no está en mi Biblia». Entonces el profesor sacó su Biblia y la observaron y leyeron y vieron que en realidad ese hombre había estado muerto dentro del pez. Bien, amigo oyente, vamos a dejar esto aquí por hoy. Dios mediante, continuaremos viendo este mismo asunto en nuestro próximo programa. Mientras tanto, le aconsejamos que usted lea el resto de este capítulo 2 y se familiarice así con la oración que hace Jonás para estudiarla, Dios mediante, en nuestra próxima oportunidad.

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2: El primer libro de Samuel, capítulo 5. Después de que los filisteos capturaran el arca de Dios, la llevaron del campo de batalla de Ebenezer hasta la ciudad de Asdod. Llevaron el arca de Dios al templo del dios Dagón y la pusieron junto a una estatua de Dagón. Pero cuando los ciudadanos de Asdod fueron a verla a la mañana siguiente, la estatua de Dagón había caído boca abajo delante del arca del Señor. Así que levantaron a Dagón y nuevamente lo colocaron en su lugar. Pero temprano al día siguiente sucedió lo mismo. De nuevo Dagón había caído boca abajo frente al arca del Señor. Esta vez, su cabeza y sus manos se habían quebrado y estaban a la entrada. Solo el tronco de su cuerpo quedó intacto. Por eso, hasta el día de hoy, ni los sacerdotes de Dagón, ni nadie más que entra al templo de Dagón en Asdod, pisan el umbral. Entonces, la mano dura del Señor hirió a la gente de Asdod y de las aldeas cercanas con una plaga de tumores. Cuando el pueblo se dio cuenta de lo que sucedía, exclamó:
3: ¡No podemos quedarnos con el arca del Dios de Israel! ¡Ni un minuto más! ¡Él está en contra de nosotros! ¡Todos seremos destruidos junto con Dagón, nuestro dios!
2: De modo que convocaron a los gobernantes de las ciudades filisteas y les preguntaron:
3: ¿Qué debemos hacer?
4: ¿Qué debemos hacer con el arca del dios de Israel?
3: ¡El arca del dios de Israel!
2: Los gobernantes deliberaron y contestaron:

0: trasládenla.
1: Trasládenla a la ciudad de Gat.
2: Así que trasladaron el arca del Dios de Israel a Gat. Pero cuando el arca llegó a Gat, la mano dura del Señor cayó sobre sus hombres, jóvenes y mayores. Los hirió con una plaga de tumores y hubo gran pánico. Entonces enviaron el arca de Dios a la ciudad de Ecrón. Pero cuando los habitantes de Ecrón vieron que se acercaba, clamaron:
3: ¡Traen el arca del Dios de Israel a nuestra ciudad para matarnos a nosotros también!
2: Entonces, el pueblo volvió a llamar a los gobernantes filisteos y les suplicó:
3: ¡Por favor!
4: ¡Por favor! ¡Regresen el arca del Dios de Israel a su propio país o nos matará a todos!
2: Pues ya había comenzado la plaga mortal enviada por Dios, y un gran temor se apoderaba del pueblo. Los que no morían sufrían de tumores, y el clamor del pueblo ascendió al cielo.

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0: 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Vamos más adelantito, ¿sí? Todos. Por favor, ¿quién? Los asientos que vacíos que estén atrás, que sean vacíos, ¿ya? Todos los que están vacíos adelante, todos hay que ocuparlo. Por favor, invitados. Y también los que están afuera, mis hermanos, puedan pasar a tomar asiento y escuchar esta enseñanza que será de bastante bendición, porque estas enseñanzas solo se comparten una vez al año, después no vuelve, ¿no? Y esta vez con nosotros, Pastor Santiago.
1: Sí.

0: Hola, sí.
1: Hermanos, hermanas, buenos días. Buenos días, hermanos. ¿Cómo están hoy día? ¿Y ayer? Bien. Muchos saludos de los hermanos de Humazbamba, después de Kenko, de Yanaoka, de las diferentes iglesias de Yanaoka, y también de mi esposa. Reciban, hermanos, muchos saludos. Bueno, para esta mañana le he invitado a un hermano que le he conocido de niño, ya ahora es una persona adulta. Y aquí está Elmer. A ver, Elmer, párate, papá. A nuestro hermano Elmer, bienvenido. Él vive en Quillahuata. ¿Conocen Quillahuata o no? Ya, de... ¿Ah? San Sebastián, sí, San Sebastián, ¿no? Entonces, él ha venido gustosamente, entonces le damos cordial bienvenida también. Bien, nuestro tema va a ser compromiso en el servicio del Señor. ¿Has hecho algún compromiso usted? ¿Cuántos compromisos? ¿Uno nomás has hecho? A ver, vamos a ver. Vamos a orar antes, hermano, nos ponemos de pie. Vamos a orar, vamos a pedir la dirección del Señor. Digamos al Señor: Señor, háblame, ¿ya? Háblame. Bendito Señor, en esta mañana nos acercamos a tu presencia dándote las gracias por la vida, la salud. Gracias, Señor, por acompañarme también en el viaje de Sicuani aquí a Cusco. Gracias por cada uno de mis hermanos que se han dado cita hoy día. Gracias también por Elmer, que está aquí con nosotros, Señor. Bendícelo, Señor.

Padre, te pedimos que tú nos hables con tu palabra en este día. No sea yo hablando, Señor, sino tú, a través de mi persona, Señor, puedas llegar a los corazones, a la mente de cada uno de mis hermanos, Señor. Y de esta manera, Padre, podamos entender tu palabra, podamos entender las lecciones que vamos a tratar, bendito Dios. Sea, Señor, tu gracia y tu misericordia sobre nosotros, bendito Dios. Gracias, Señor. Acompáñanos en este tiempo. Tu Santo Espíritu, Señor, llene nuestros corazones y llene también este lugar. Oramos en nombre de Jesús. Amén. Amén. Tomen asiento, hermanos. Yo recuerdo, hermanos, haber hecho dos compromisos en mi vida. Uno, el día que acepté a Jesús como mi Señor y Salvador. ¿Ya? ¿Cuántos han hecho ese compromiso? ¿El resto? No alza la mano. Ah, ya. Eso ha sido, creo, el compromiso más grande que hemos hecho en la vida. ¿Pero lo estamos cumpliendo? Parcialmente. ¿Por qué? El segundo compromiso, claro, en el primer compromiso yo he dicho que voy a servir al Señor hasta el día de mi muerte. ¿Y ustedes lo han dicho también? ¿Seguro? Ya. Y el segundo compromiso era el día de mi matrimonio. Delante de Dios, delante de su ministro, he dicho a mi esposa también, la muerte nos va a separar. Y muchos han olvidado este compromiso, ¿o no? Se han separado, pero algunos que se han olvidado ese compromiso, han terminado separándose. Alinchu cheiro, manache manikona. Mana alinchu. Mana karipuntu chapich parlarangurichi. Compromiso es compromiso, ¿no es cierto? Bien, el tema que vamos a tratar hoy es el compromiso en el servicio al Señor. Texto base tenemos Josué 24:15. ¿Cuántos saben de memoria? ¿Todo el texto? Esa es una partecita nomás. ¿Todo el texto? No, esa es una partecita nomás. Josué decía, escojan ustedes a quién van a servir. ¿Van a servir a los dioses que están al frente del río Éufrates? ¿O van a servir a Jehová? Y Josué dice, yo ya he decidido. Yo y mi casa serviremos a Jehová. ¿Y cuántos de ustedes han hecho este compromiso? ¿Amén? ¿Pero dónde están los hijos? Achichao, dice la hermana. Si vendríamos papá, mamá, los hijos, la hija, la nuera, el yerno, el nieto, algunos entenaditos también, ¿cuántos estaríamos a ver? No alcanzaría este local, hermanos. Entonces el compromiso es serio. Yo y mi casa. Yo y mi casa. Fuerte, yo y mi casa. Amén. Introducción en la página 2. Tenemos textos anotados, nomás ya no hay necesidad de buscarlo. Si no ha adquirido la separatita, entonces puedes buscarlo, ¿ya? Dice, y todo lo que hagáis, hacerlo de corazón, como para el Señor, y no como para los hombres, sabiendo que del Señor recibiréis la recompensa de la herencia, porque a Cristo el Señor servís. ¿Cómo debemos servir al Señor, hermanos? De todo corazón, hacerlo de
corazón.

Dime una serie, son Juan, servir de manicona. Hacerlo de corazón. ¿Cómo es eso? Hacer de corazón. Voluntad. Muy bien. ¿Quién ha dicho eso? 20 para ti. Voluntad. Hay algunas personas cuando hacen chakra, lo hacen de buena voluntad. Pero otros, de mala voluntad. Hermano, Moisés le abajo y men al dapstar, por eso así lo hacen. Así lo hacen, hermanos. No lo hacen de voluntad. No lo hacen de corazón. ¿Y tú cómo haces, hermano? Porque dice el texto, ¿no es cierto? Todo, todo, todo lo que hagáis. ¿Qué haces? Algunos son comerciantes. ¿Cómo están haciendo? Hay algunas mujeres que no deben ser comerciantes. Están más aburridas. Y matame, ya mi papá, ¿qué? Es para que un chico, pues. No deberían estar vendiendo esas mujeres, porque no lo hacen de corazón. Pero hay mujeres, ¿no? Comerciantes que te tratan bonito, te dan tu yapita, caramelito, así te alcanzan. Bacán, pues, ¿no? Pero más aburridas están ahí. Atacón, es para que escapa, como no hacen de banco, ¿cierto? Ahora, cualquier trabajo, ya sea chakra, ya sea tienda, ya sea otros negocios, tenemos que hacerlo de corazón, amablemente, con voluntad. Como para Moisés. Como para el pastor nomás. Amén. Ya calla, amén, el amén, sí. Como para el Señor. Como para el Señor. Una fecha he visto, hermanos, estaban estucando una faena en una iglesia. Y mal estaba haciendo, pues, ¿no? Grumos estaba saliendo. Y un hermano dice, Amaya, no capa Hinacho Ranquichesca. Señor Hinaya, así le ha dicho. Y más ratito había metido sus herramientas a un costal, se estaba yéndose. Entonces le dije, ¿qué ha pasado, hermano? ¿Por qué te estás haciendo? Ya chajo una leñera, wey. Y se ha ido. Se ha ido. ¿Estaba haciendo de corazón? No, mejor que se ha ido porque era un aburrido. Entonces, hermanos, del corazón, voluntad, como para el Señor, no como para los hombres nomás. Sabiendo, ¿qué dice? Que del Señor recibiréis la recompensa de la herencia, porque a Cristo el Señor servís. ¿A quién servimos? A ver, los músicos, ¿cómo están tocando? ¿Seguro? Los que cantan, ¿cómo están cantando? ¿Con para el Señor? ¿O para el presidente nomás? ¿Seguro? Los que ofrendan, ¿cómo están ofrendando? Ahí se han callado. ¿Qué ha pasado? A ver, los que están ofrendando, ¿cómo están ofrendando? Hermanos, discúlpenme. Estamos ofrendando como para los que pide. Y chacapata cuando pita, maña pa kushan kuriki, que imaginan, ofrenda shanches. 20 céntimos, 10 céntimos en las ofrendas. ¿O no, hermanos? Dígame. A ver, ¿quién es el tesorero o la diaconisa que recoge ofrendas? O las diáconos. ¿Hay 100 soles en las ofrendas? ¿Hay 200 soles con Santa Rosita de Lima? Ya, sería tal.

Es exagerar. Hay 10 soles, 20 soles, 50 soles. ¿Y realmente, hermanos, somos pobres? ¿O Dios nos ha bendecido? Entonces, demos también de corazón, pues. Harto recogemos ofrenda, harto, pero ¿cuánto hay? 10 céntimos, 20 céntimos. Encima, falsos todavía. Algunos hasta bolivianos ponen. Sí. Entonces, ¿qué es esto? ¿Estamos haciendo de corazón? Y el Señor de corazón nos da la lluvia, el sol, el viento, la tierra hace crecer. ¿Cuándo se ha escatimado? Pero nosotros somos así. Wañurapunchi. Ahí sí, tus soles, tus dólares también se van a quedar. ¿Para quién todavía será? Y ahora estamos en un solcito de ofrenda para el Señor. 50 centímetros. Mira, una iglesia de 60 miembros recogían una ofrenda de 600, 700 soles. 60 miembros, ¿ah? ¿Eh? 600, 700 soles. Y una congregación de 300 tantos, su ofrenda apenas pasaba 100 soles. Entonces, ¿a cuánto ofrendan cada persona? Ni siquiera un sol. Si ofrendara un sol, ¿cuánto sería 350? 350, pero no pasa ni 100. Así estamos, hermanos. Por eso pregunto, al Señor, a Cristo el Señor, ¿servís? ¿A quién servimos? ¿A quién cantamos? ¿A quién alabamos? A Dios. ¿Pero con qué corazón? ¿Con un corazón dador? ¿O con un corazón mezquino? Maña Paco Kunamams, un sultama Señor Paz, 10 céntimos, 20 céntimos, estamos ofendiendo, creo, hermanos. A ver, tomemos conciencia, hermanos, ¿cuánto es tu ofrenda? No me lo digas. No me digas, yo ofrendo un sol, yo tengo, doy 5 soles. No me digas, pero conscientemente, ahí donde estás, medita cuánto estás dando. ¿Y tu ofrenda es de corazón? Si tú dices amén, amén, ¿no? El segundo texto, eso es introducción, hermanos, ¿no es cierto? Así que, hermanos míos, amados, estad firmes y constantes, creciendo en la obra del Señor, siempre, esa palabrita, siempre, sabiendo que vuestro trabajo en el Señor no es en vano. Todo trabajo que realizamos, hermanos, no es en vano. No sé cuántos han metido la mano también en la construcción de este local. Ahí estamos, estas manos, sí. ¿Y cuántos también no hemos metido la mano? Algunos han llegado después. Ahora hay todavía algo que hacer, ahora ya no hay nada ya. Hay mucho que hacer. Mucho que hacer. Pues dice, hermanos, hermanos míos, amados, estad firmes, firmes, firmes, firmes. ¿Cómo es firme? Que nadie te mueva. Constante, perseverante, permanente, creciendo en qué? Creciendo en la obra del Señor. Hay que crecer, crecer, avanzar, avanzar, avanzar, avanzar. Estos días estoy leyendo las actas de Consistorio Rosas Pata. Habían empezado con 10 a 15 hermanos la iglesia. Después ya eran 30. Después ya eran 60. Cuando eran 60, había 25 a 27 bautizados.
¿Y ahora? ¿Cuántos congrega? Cerca de 400 hermanos. Mira cómo de ese grupito a subir así. Creciendo, creciendo. Sabiendo pues que vuestro trabajo en el Señor, ¿qué dice? No es en vano, no es por gusto, hermano. Lo que has aportado, un solcito, lo que has aportado, tu tiempo, algo habrás hecho, ¿no es cierto? No es en vano. Pero hermano, una cosa sí te digo. Si has aportado, es para el Señor, ¿no es cierto? No es para que un día más tarde reclames. Hay hermanos así que han dado, por ejemplo, en los valles, ha habido problema, el hermano empezó a reclamar, un día todo lo había desclavado su calamina. Esa es mi calamina, diciendo. Eso también va a tener recompensa, pero va a tener recompensa, mamá. Si vas a reclamar, mejor no des, hermano. Si vas a hablar, mejor no des nada. ¿Y al Sengichichu? Cospaca coi, Señor, y punto. Tú has dado al Señor, no has dado para mí, no has dado para el pastor, no has dado para el hermano Moisés. ¿Para quién has dado? No va a ser que estos también, ¿cómo se llama? Estas cajitas de huevitos también has traído. Un día te vas a renegar y te vas a sacarlo también. Un día bien, hueco, capo, capo. Nada vamos a hacer para reclamar, hermanos. ¿Entienden? Nada. Algunos ya también sacan cabeza, eso tampoco no me gusta. Hay templos que han construido bonitos ya hoy día, ¿no es cierto? Hoy día los templos están bonitos ya. Entonces yo digo, no, wow, bonito han construido, hermano, le digo. Sí, pues hermano, cuando yo era presidente se ha construido. Pero ¿quién te está preguntando si eras presidente o no? Hay gente así, hermanos. Si hemos hecho... Si hemos logrado algo en tu presidente, ¿quién va a reconocer? Dice, sabiendo que vuestro trabajo en el Señor no es en vano, no es para que levantes cabeza, no es yo lo hice, yo en mi periodo se ha hecho. No, no es para eso. Es para el Señor. ¿Amén? Amén. Es para el Señor. Listo. El verdadero compromiso con la obra de Dios se manifiesta en una vida de fidelidad, responsabilidad, perseverancia y disposición para servir al Señor. Punto uno. ¿Qué significa estar comprometido con la obra de Dios? ¿Qué es un compromiso finalmente? A ver, ¿usted sabe comprometerse o no? ¿Sí? Cuando te has enamorado, ¿te has comprometido o no? ¿Y si te has comprometido, podías aceptar todavía a otro muchacho? ¿Si te has comprometido, podías todavía aceptar a otra muchacha? No. Había otras muchachas. Había otros muchachos, pero tu corazón ya era para esa persona nomás. Ese es un compromiso. Ahora, nuestro compromiso con el Señor, ¿dónde va a estar nuestro corazón? ¿Dónde? En el Señor. No en sus bendiciones nomás, sino en el Señor. Estar comprometido significa asumir con responsabilidad y fidelidad la tarea que Dios nos ha encomendado. Responsabilidad. ¿Somos responsables, hermanos, o no? ¿Seguro? A ver, aquí, ¿para qué hora han decidido iniciar los cultos?

8 de la mañana. Y antes de las 8 están toditos acá. ¿Y dónde está tu responsabilidad? ¿Dónde está tu responsabilidad? A los nuevitos también decimos eso, ¿no? El nuevito siempre pregunta, ¿a qué hora va a empezar el culto? A las 8 le decimos. ¿Y el nuevito? 20 minutos antes ya está en la puerta. ¿A qué hora va a estar? 7:40 va a estar en la puerta. No hay nadie. 8:30 arrancan. Termina el culto, el nuevito pregunta, ¿a qué hora va a empezar el culto? ¿Y qué le decimos? Hermano Jesmi, 8 de la mañana, hermano. El nuevito va a estar 20 minutos antes. Termina el culto, pregunta, ¿a qué hora va a empezar el culto? ¿Y qué le dices? ¿Qué le vas a decir? Va a seguir mintiendo, 8 de la mañana. Y así poco a poco él va a venir 8 de la mañana. 8 de la mañana no hay nadie. Pregunta. ¿A qué hora va a empezar, hermano Moisés? ¿A qué hora va a empezar el culto? Ocho y quince. Y así vamos a coche una pie y a charachiponches. No canches son cusque, chea muitaña, hermano conatapis. Vivo, ¿no? Se quiere salvar, ya no dice 8 ya. Responsabilidad, fidelidad. Características del verdadero compromiso, responsabilidad, cumplir lo que se nos ha encomendado o cumplir lo que nos hemos comprometido. Ahora, no solamente es la hora de llegada al compromiso, sino también algunos se han comprometido. Por ejemplo, para esta obra se habrán comprometido, yo voy a dar un fierro siquiera, una bolsa de cemento, ¿qué más? ¿Han cumplido? Algunos se han hecho anotar nomás, pero nunca llegaron los cementos. Y la palabra de Dios dice, cumple tu compromiso, cumple, cumple, cumple. Y si no cumples, mejor es que no te hayas comprometido para no cumplir, dice Eclesiastés, ¿o no? Ya juntas un chía y matan comprometido con chía y taca, hermano y con. Fidelidad, permanecer firmes, firmes a Dios, firmes. Ama oracasuncho, ama cutisuncho, ama pantasuncho, ama juchacunquicho, ama daño camunquicho. Disponibilidad, estar dispuestos para servir. A veces da cólera, hermanos, en una asamblea del presbiterio Sicuani, los ministros reclaman, a nosotros no nos incluyen, a otros nomás mandan, ¿y nosotros qué? Están reclamando. Pero a la hora de atender los pedidos, hermano Moisés va a ir a, digamos, acá, ¿qué lugares hay cerca? Ya, a Matinga. No, no tengo tiempo, dice. Entonces, hermano Lucas, ¿tú vas a ir a Matinga? No, al campo. No, dice ya también. Total. Reclaman, pero ninguno está dispuesto para ir. Aquí no me quiere. Pero en el campo ya nadie quiere ir. A la puna, peor. A veces da cólera, hermanos. Pero el campo está más rito, no le han quitado. Disponibilidad. Estar dispuesto. ¿Cómo respondió Isaías al llamado? Heme aquí, Señor, aquí estoy. Envíame. No dijo, envíale a Moisés. Y no dijo, envíame a mí. Aquí estoy. Yo voy.

No puedes renunciar, renunciar. ¿Por qué? Porque no es la iglesia que te ha nombrado, sino ¿quién te ha nombrado? El Señor. Entonces tendrías que presentar tu carta de renuncia al Señor, no al consistorio. A ver si el Señor te acepta tu cartita. Amor, servir al Señor con un corazón agradecido. ¿Por qué, hermanos, con un corazón agradecido? ¿De dónde nos ha sacado el Señor? ¿De dónde nos ha sacado? Miren, hermanos. A veces no quiero recordar, pero quiero recordar para que podamos entender. ¿De dónde vengo yo? Mis padres eran borrachos. Totalmente borrachos. Casi constante borrachaba. Y de borracho, mi papá siempre le pegaba a mi mamá. Ni caso nos hacía a nosotros. Ojponje nej mi gano papete. Rimaj kuchepak sahteon sigi warminta, tal sigi sahteon warminta nespa. Warmi sahta nejuponje makahuna takarichi. Y nos no papá y te dejan, viñaro ya sa papá canta, sahteis aquí en español. Mamá y sahta y uno sahteis aquí. Con esa mentalidad estoy creciendo. Pero llegó el evangelio, hasta sahtar a mi papá me he olvidado. ¿Por qué? Porque Dios nos ha sacado de esa oscuridad. Mi papá dejó de ser borracho. Mi mamá dejó de ser borracha. Mi hermano mayor dejó de ser borracho. Ya no hay. Y empezaron a ¿qué? A servir al Señor. Mi papá, ¿quién nos iba a soltar? Pues teníamos invitación de la iglesia evangélica peruana. ¿Quién nos iba a soltar? No. Pero un día, un domingo era, mi papá nos dice, ¿no? Cámbiense la ropa, cámbiense, vamos a ir a la iglesia. Habían llegado del seminario, que hoy es seminario, antes instituto, dos hermanos a la casa. Ahí se habían entregado mi papá, mi mamá, y el domingo a la iglesia. Obligados, ni siquiera por mi voluntad. Vamos. Llego a la iglesia, quería ver al santito, la María, no había. Entonces a un hermano le pregunta a mi lado, maimata niño chata, María te machura un gore, así le he dicho, ¿no? Manan que peca cancho, me dice. Que peca manaricuna, Dios tan yo peichacon, así me dice, ¿no? Claro, era para mí, pues, no había, porque siempre nos llevaban a la iglesia católica y ahí estaba lleno de santos, pues, ¿no es cierto? Eso era mi cosmovisión. Para que el Señor me había transformado, hasta el local estaba transformado para mí. Y desde ese día, hermanos, mis padres empezaron a servir al Señor. Y mi papá nunca más golpeaba a mi mamá. Nunca más. Por ese testimonio de mis padres, yo también acepté a Jesús. Por ese testimonio. Por eso yo me decidí, hermano, servir al Señor. Yo tenía beca incluso para ingresar a la universidad. Primer lugar había ocupado. Eso también lo he considerado basura porque quería servir al Señor. Y estoy aquí, hermanos. ¿Amén? Porque el compromiso es uno, hermano. Si el Señor te llama, te llama. Si el Señor te ha sacado, te ha sacado. Por eso Pedro habla de la puerca y del perro. ¿Qué hace la puerca? Lavada. Bañar y cochita limpita, a ver. Estoy bañadito, nengacho, ve. Te va a decir, ese baño no sirve. Mi baño sirve. ¿Dónde se va a bañar él? ¿En el barro? Tú le puedes lavar con jabón.

0: poco hace, aunque sea, eso no sirve para él. ¿Y el perro? Dice, vuelve su vómito. Entonces, hermano, si tú entiendes que el Señor te ha sacado, ya no vuelvas, pues. Oye, el Señor dice, a mañana, cuti chichu, cajñao, pa que, causa y ni quiches manca. Chimchi, munaco, hermano, y cuna. Cheita, orjuas hanchiste, y achas panchisme, Señor, te sirvinches. Eso es por amor. Porque Cristo me amó, me sacó, me libertó, y ahora me toca servir. ¿Cómo? Un corazón agradecido. Muy bien, con un corazón agradecido. Primera Corintios 4:2, ¿qué dice? Ahí está, en el mismo material. Además, se requiere de los administradores que cada uno sea hallado fiel. No infiel, fiel. ¿Cómo quiere hallar el Señor al hermano Moisés? Fiel. ¿Cómo quiere hallar al hermano Fidel? Fiel. ¿Cómo quiere hallar al hermano Lucas? Fiel. No, no sé los nombres de ustedes, hermanos. ¿Cómo quiere hallar al hermano Rubén? Fiel. ¿Cómo quiere hallar al hermano Santiago? ¿Cómo? Fiel. Eso es lo que se quiere, hermanos. Dios nos ha puesto. Más adelante vamos a ver eso en cada puesto. Nos ha puesto. No todos somos pastores. No todos somos diáconos. ¿Sí o no? No todos somos directiva tampoco. Pero Dios nos ha puesto en algún servicio. Y Dios quiere hallar fiel. Junto. Compromiso abarca varios aspectos. Primero, el compromiso personal y familiar. Primero es yo. Papá va a dar cuenta por los hijos. Los hijos van a dar cuenta por los padres. El esposo va a dar cuenta por la esposa. O la esposa va a dar cuenta por el esposo. Si no, cada uno. Pero también la salvación alcanza a toda la familia, la bendición alcanza a toda la familia. Entonces, mi compromiso personal va a afectar también a mi familia, ¿o no? Dice, yo y mi casa serviremos a Jehová. No soy yo solito. Tengo una esposa. Tengo unos hijos maravillosos. Ellos también tienen que servir al Señor. Nosotros como cristianos, hermanos, tenemos que traer hijos creyentes al mundo, ¿o no? Pero tristemente, hermanos, vamos a decir, muchos padres, muchas madres, más que todo madres, lloran por sus hijos porque no están en la obra del Señor. Han crecido en la iglesia, han ido a la escuela dominical, pero ahora ¿van? ¿Van? ¿Y el Shep Chiyoshenko? No. Y como para eso algunos se han conocido con esposos no cristianos, esposas no cristianas. Josué declaró públicamente su decisión. ¿Qué decisión, hermanos? ¿Ah? A ver, busquen, hermanos, ese pasaje de Josué. Vamos a leerlo completito el texto. Ya, léelo, papá. Ah, ya, está ahí. Léelo, a ver. Léelo fuerte.
1: Y si mal os parece servir a Jehová, escogeos

0: y a todo mi país. Pero yo y mi casa serviremos a Jehová.
1: Gracias, hermano. Mira esa decisión pública. Si mal os parece servir a Jehová, escojan a quién van a servir. Escojan. ¿Vas a servir al Señor o te vas a ir al mundo? Una decisión. Escojan. Por eso nunca se cierra la puerta del templo, ¿no? Está siempre abierta. Ahora un poquito, aunque sea, te han dejado la puerta abierta. Si no te gusta, te puedes ir. Si quieres servir al Señor, te quedas. Y si no, como el hermano decía, yo me voy al mundial, dice. Pero Josué, ¿qué cosa había decidido? Un compromiso con Dios requiere una determinación firme. Yo y mi familia, ¿qué? Fuerte, fuerte, fuerte, no hay compromiso, ¿eh? Yo y mi familia. Casa significa familia. Sí. Yo y mi familia, yo y mi familia. Entonces, hermanos, si ese es el compromiso, ¿estás hablando a tus hijos de la palabra de Dios? A ver, ¿estás hablando a tus hijos? ¿Estás orando con ellos? ¿Lees la Biblia con ellos? Ese es compromiso. Pero algunos ni siquiera oran, ni siquiera leen la Biblia. Encima, tienes que pasar la oveja, tienes que cuidar la casa, lo dejan en la casa. Papás se van al culto. Entonces, ¿cómo va a aprender ese niño? No podemos servir al Señor con una familia dividida. Hoy día es triste, hermanos. Papá va al movimiento. La mujer viene al IEP. Y los hijos no sé dónde irán. ¿Hay eso de aquí en la iglesia o no? Anda, casi ninguna. Oh, los papás van al IEP. Los hijos van a... ¿A dónde? A la vez, ¿no? O al movimiento, o a las iglesias pentecostales. No sé por qué, por qué está pasando eso, esa división. La familia entera tenemos que servir donde Dios nos ha puesto. ¿Por qué estás dando permiso a tu hijo que se vaya a la vid, a no sé qué iglesias hay ahora, ¿no? Pero dice, hermanos, no podemos servir al Señor con una familia dividida. Pero si, digamos, el esposo es borracho o la esposa es borracha, no quiere saber nada con la iglesia, pero la otra pareja sí viene, ella sí tiene derecho a servir. No sé si ese hombre cambiará o esa mujer cambiará. En Sicuani hay un borrachito así, su esposa viene a la iglesia. Ella quería bautizarse. Hemos ido a su casa, le hemos buscado al caballero. Y él dice, yo no le atajo a mi mujer, si quieren bautizarle, bautícenle. Pero a ti más pues le dije, ¿no? No, no, no, no, a mí no, no. Por mi sangre corre, sangre católica nos ha hecho. O por mis venas corre sangre católica nos ha hecho. Si quieren bautizar a mi mujer, bautícenla nomás. ¿Nos das permiso? Sí. Y le hemos bautizado y ahora es puntual la hermana. Pero su esposo sigue siendo borracho. Nuestro compromiso debe alcanzar también nuestro hogar y nuestra familia. ¿Por qué? ¿Qué le dijo

Pablo, al carcelero, ¿serás salvo tú y tu casa, tu familia, no solamente yo? No solamente yo, seremos salvos yo y mi esposa, mis hijos. ¿Serás salvo tú y tu familia? Debemos decidir solamente servir a quién, a Dios. ¿Por qué dijo eso? Porque los israelitas servían a dioses ajenos. ¿A quiénes? ¿A Baal? ¿A Acera? Y otros dioses. A los dioses de Egipto empezaron a servir. Por eso dice, escojan a qué dios van a servir. Mira, dice aquí, escogeos hoy a quién sirváis, si a los dioses a quienes sirvieron vuestros padres cuando estuvieron al otro lado del río, o a los dioses de los amorreos en cuya tierra habitáis. ¿A quién van a servir? Había dos todavía, los dioses de los egipcios, los dioses de los amorreos y también había Jehová. ¿A quién iban a servir? Escojan, decía, escojan. Hay tres posibilidades. Pero Josué dijo contundentemente, determinantemente, yo y mi casa, yo y mi familia, fuerte, tú y tu casa, ¿a quién van a servir? ¿Ya has escogido? ¿Has decidido? ¿Firmemente? Muy bien. El servicio cristiano comienza cuando decidimos que Dios será la prioridad de nuestra vida. Dios será número uno en nuestra vida. ¿Cuántos dicen amén? Dios tiene que ser número uno. Punto dos. Compromiso. El compromiso exige fidelidad. Primera de Corintios 4, 2. Ahora bien, se requiere de los administradores que cada uno sea hallado fiel. No solamente los administradores, por ejemplo, cuando hablamos de los requisitos para los obispos, una sola mujer, o marido de una sola mujer, no borracho, no pendenciero, hospedador, amable, ¿eso solamente se exige a los pastores, a los ministros? Pastor nomás no debe tener más de una mujer, pero los hermanos sí. ¿Qué dice? ¿Ah? Es para todos. Igualito acá. No solamente es el administrador, nomás tiene que ser fiel, sino ya panch, todos, todos tenemos que ser fieles. Cumpliendo nuestras responsabilidades. ¿En qué te ha puesto el Señor? ¿Qué responsabilidad te ha dado? A los músicos les ha dado la responsabilidad de ejecutar música. ¿Qué tan responsables están, ah? ¿Llegan puntuales? ¿Están llegando puntuales a la hora? ¿No? ¿Vienen afinaditos nomás ya? ¿O ahí todavía están afinando? ¿Cómo estamos, hermanos? Eso también requiere fidelidad, hermanos. Siendo puntuales y responsables. Puntuales, puntuales, puntuales, puntuales. A ver, los hermanos por gusto te hacen venir temprano. Una fecha un hermano me dice, a las 9, hermano, vamos a empezar. Yo he llegado 8.

media, pero han empezado a las 11. No estamos puntuales, hermanos. Perseverando, aunque no recibamos reconocimiento, hermanos, tal vez nos reconozcan o tal vez no. ¿Alguna vez te han hecho reconocimiento o no? Siquiera una medallita, siquiera un cuadrito. Reconocemos por su labor en el ministerio al hermano Moisés. ¿Cuál es su apellido? Ramos, ¿eh? Moisés Ramos. ¿A las diaconisas alguna vez le han dado su reconocimiento? No se ha dado. No importa eso. Si te dan o no te dan, da lo mismo, pero perseveramos en el Señor, porque nuestro trabajo es al Señor. Y si por ahí te reconocen, qué bueno también, es bueno que te reconozcan. Manteniéndonos firmes en tiempos difíciles. ¿Hay tiempos difíciles o no? Hay tiempos difíciles. Yo también estoy pasando por tiempos difíciles por mi mamita. Mi mamita está hospitalizada ya 2 semanas en Lima. Ni siquiera está aquí. Pero gracias a Dios está evolucionando favorablemente, hermanos. Sus oraciones por mamita. Plácida Tinoco se llama ella. Sus oraciones, hermanos. Hay tiempos difíciles. Puede venir enfermedades, puede venir desgracias, pérdidas, pero no con eso nos vamos a debilitar. Con esposa, sin esposa, ¿continuamos o nos quedamos? Continuamos. Pero he visto hermanos, hermanos que servían al Señor, se le muere la esposa, ahora es un borracho. Parece que la esposa nomás era la que empujaba. Murió la esposa, ahora es borracho. Muere el esposo, ya no quiere saber nada de Dios. Por eso, hermanos, hay que mantenernos firmes en tiempos difíciles. Seguimos adelante. Amén, hermanos. Venga lo que venga, pase lo que pase, firmes, firmes, firmes. Muy bien, hermanos. Esa disposición me gusta, hermanos. Dios no exige que todos tengamos las mismas capacidades, pero sí demanda fidelidad. Miren, algunos predican. ¿Todos predican acá? A ver, ¿cuántos predican? Alcen la mano. Los que predican. El pastor, claro, ya. La mamita también predica muy bien, la hermana también. Allá atrás también. ¿Ya? ¿Y el resto? Hermanita, acá adelante, ¿usted no predica? ¿Y por qué no alza la mano? Mira, no todos predicamos. Otros se enseñan. Son buenos maestros, se dejan entender, queremos escuchar, queremos que vuelva o no. Gracias, hermano. Ahora sí, te vas a ir derechito al cielo. Gracias. No todos son pastores, por ejemplo. Otros oran. Me gusta esas viejitas que oran, hermanos. En nuestra iglesia, en Rosaspata, hay viejitas que oran. Cuando yo voy a la iglesia, me dicen, ¿no? Pastor, estoy orando por ti, la otra viejita, yo también, la otra viejita, yo también. O sea, no estoy solo, hermanos. Hay mujeres
viejitos que están orando por mí, por mi ministerio. Ni yo sabía. Me lo han dicho. Y hay una viejita que siempre pregunta, ¿para quién hay que orar? ¿Por quién hay que orar? Y ella necesita que lo digas y se hace anotar. Y ella ora. Ese es su ministerio. Ese es su ministerio, su tarea. No porque es viejita, ya está relegada. No, no, no, no. Las viejitas poco duermen. ¿Sabían eso o no? Ya no te... Te estás durmiendo todavía. ¿Pero podemos darle ese ministerio de oración o no? Claro. Hay que darles. Otros visitan. ¿Cómo les gusta visitar, hermanos? Son ministerios. Otros evangelizan. A mí me cuesta, hermanos, evangelizar. Como quisiera, pero no sé qué me pasa. Vengo de Sicuani a Cusco, prefiero dormir. Así viajo. ¿Y ustedes? ¿Hablan? Ah, santa mujer evangelista. Una fecha, hermanos, pasó lo siguiente. Una viejita se sentó a mi lado y empezó a hablarme de Jesucristo, ¿no? Me empezó a evangelizar, pero yo escuchando nomás a la viejita, ¿no? Y después me dice, acepta a Jesús, me dice. Entonces yo le dije, mamita, yo soy cristiano. Además soy pastor. Entonces, ¿por qué me estás haciendo perder tu tiempo, mi tiempo? ¿Por qué no me has dicho? Se ha levantado, se ha ido a otro lugar. ¿Cómo no quisiera tener esa capacidad? Pastor, ¿tiene esa capacidad? ¿Evangelizar a otras personas así, hablando? No tanto. Pero cuando me delegan, sí, voy casa en casa, predicando, voy. Pero mi informe es muy pésimo. Mis alumnos han visitado 15 casas, 18 casas, hasta 20 casas. Y yo como profesor, ¿cuántas casas creen que he visitado? 2 casas hasta el mediodía. ¿No he evangelizado? Consejería. Entro a una casa, eran adventistas, me dicen, somos adventistas, pero palabra de Dios, que venga nomás, escuchen a ellos, pero voy a llamar a mi yerno más. No sé dónde todavía se va a llamar su yerno, lo trae a su hija más. Otro más hay que llamar. Una familia han reunido y tenía que predicarles a ellos. Salgo a otra casa, eran bautistas ya también. Miren, como el Señor me prepara para consejería, para reconciliación de una familia entera. 2 casas visitadas hasta el mediodía. Por eso a cada uno nos pone Dios con diferentes capacidades, dones. Cada mamá te dice, yo evangelizo. Muy bien, mamá, muy bien. Desarrolla, desarrolla. Que te escuchen o no te escuchen, sigue hablando. Otros sirven de otra manera. ¿Saben cómo he iniciado mi ministerio, hermanos? A mí nadie me quería. Ahora sí, todo el mundo me busca. Ya había terminado el seminario en Sicuani. Hasta gratis me ofrecían. No me querían porque era joven, soltero. Nadie me quería, pues. Ni siquiera tiene barba, me decían algunos. Y comparé, se estaba creciendo unos cuantos nomás también. He sufrido bastante, hermanos, en eso, buscando un ministerio. Pero un hermano allá en los valles me dijo, yo tengo negocio, no puedo ir. Puedes ir tú en vez de mí, yo te pago. Y él me ha pagado 2, casi 3 años me ha pagado. Estaba ahí adentro, en Laco Llavero. 3 años ahí adentro.
Hemos formado la iglesia de Awanuyo y Yuyato. Yuyato es un comité ahora.

Yuyat es un comité. No por gusto fue ese trabajo. Allá adentro estaba yo. Y de ahí me llaman para ser director del Instituto Bíblico de Yanatile. Estaba como director, de ahí me llaman ya también para Sicuani, para ser superintendente, y me quedé en Sicuani. Así empecé, hermanos. Entonces, hermanos, otros sirven de otra manera. Entonces, ¿cómo sirvió este hermano? Aportando. Tal vez usted profesional no puede salir, no puede ir casa en casa, pero aporta económicamente. ¿Sí o no, hermanos? Hay maneras de servir al Señor. Hay maneras de servir. Claro, mamá. Entonces, ¿tú cómo sirves al Señor? Imagínate, ¿sirves al Señor? A veces da pena, hermanos, una fecha, una hermanita se nos puso mal, totalmente mal, pálido, se ha vuelto y temblaba. Un hermano tenía su carrito, le decimos, hermano, por favor, liépanos, así le hemos dicho. No, la llanta está malograda, que esto, aquello, empezó a hablar. Le hemos cargado siempre como 2 kilómetros, pero... Ahí en la pista no había carro, hermanos. Por fin apareció un carrito, le han llevado al hospital, lo han hospitalizado. Regresamos. Y en la mañana el carro normal se ha ido. ¿Quiere servir? No quiere. Si tenemos movilidad, tiene que estar al servicio del Señor, ¿sí o no, hermanos? Tiene que estar al servicio del Señor. Mateo 25, 21. ¿Ya lo pusiste? Ya lo pusiste. Muy bien, hermano Moisés. ¿Qué dice, hermanos? Mateo 25, 21. Vamos a leer, hermanos. Dice así. Y su señor le dijo, bien, buen siervo y fiel. Sobre poco has sido fiel, sobre mucho te pondré. Entra en el gozo de tu señor. Qué lindo sería, ¿no? Moisés, bien, muy bien. Buen muchacho. Pastor, ¿cómo te llamas? Noé, muy bien. Buen muchacho. Lucas. Bueno, quisiéramos escuchar eso, hermanos, ¿o no? Uy, caramba, Abraham quiere escuchar ya. Qué lindo sería eso, hermanos. Pero la otra parte, ¿cuál es? No te conozco. Esa es la otra parte. No te conozco. Final, no te conozco, te va a decir, pero señor, yo tocaba mandolina, vacilaba todavía, pero señor, yo no te conozco. Te va a decir. Y ¿puede pasar eso o no, hermanos? Sí. Porque el texto dice, no todo el que me dice, señor, señor, entrará en el reino de los cielos, sino el que hace la voluntad del Señor, el que se mantiene fiel, el que se mantiene firme, el que cumple con la palabra. El compromiso requiere perseverancia. Primera Corintios 15:58. Así que, hermanos míos amados, estad firmes y constantes, creciendo en la obra del Señor siempre, sabiendo que vuestro trabajo en el Señor no es en vano. En la obra de Dios vamos a encontrar cansancio, ¿o no? ¿Hay cansancio o no? Sí. ¡Críticas! ¡Uf! ¡Críticas! No todos están de acuerdo contigo. ¿Quién se manda?

presidente acá? ¿Quién es presidente? Wilfredo. No todos están de acuerdo contigo, hermano. ¿Con cuántos votos has entrado? ¿Sabes? ¿Te recuerdas o ya no te recuerdas? Ya no te recuerdas. Mejor, hermano. Pero si toditos hubieran votado por ti, entonces todos estarían de acuerdo. Si de 100 han votado, digamos, ¿no? 80 y 20 que es B. No están de acuerdo. Así se sabe los que no están de acuerdo. Críticas. Pero críticas constructivas son buenas, constructivas. ¿Quién supo criticar constructivamente en la Biblia? No está bien lo que haces. Así le he hecho, ¿ah? ¿Eh? No está bien lo que haces. Jetro, el suegro de Moisés, le dijo a Moisés, no está bien lo que haces. Y Moisés hubiera dicho, para mí está bien. ¿Sí o no? Para mí está bien. Vaya ese viejo, no te metes a lo que hago. Pero no dijo eso, escuchó. Era una crítica constructiva. Escúchame, nómbrame jueces de 50, de 100, de 500 y de 1000. Y los asuntos difíciles te van a traer a ti. Y tú vas a tener tiempo para tu mujer, para tus hijos y vas a descansar. Qué lindo, hermano. Críticas constructivas. Lo manda al tacho, ¿ah? ¿Eh? No está bien lo que haces. ¡Pah! Pero escúchame, te voy a aconsejar. Esos son buenos hermanos. Dificultades, ¿hay dificultades en el ministerio? ¿Cuál es la dificultad mayor, hermanos? ¿Ah? ¿Cuál es la dificultad mayor que encontramos en el ministerio? Digamos, este consistorio, ¿qué dificultad encuentra? Ya, administrativo, pero yo veo mayormente, hermanos, la parte económica siempre ha sido un problema, donde sea. En el seminario mismo, hermanos, ¿cómo quisiéramos avanzar, hacer? Pero no hay. Gracias a las ofrendas de los hermanos. Le escribimos cartitas y nos ofrendan, con eso avanzamos. Hay muchas dificultades. Puede también ser falta de administración, falta de resultados inmediatos. No hay resultados inmediatos. Los hermanos, en vez de que se levanten, crezcan, se van a otra iglesia. O nos roban miembros. Eso está pasando, hermanos. ¿Aquí estamos bajando o hemos subido más? ¿Ah? Abraham, dime. Está recibiendo revelación. A ver, hermanos, están creciendo aquí en la iglesia. ¿Cómo, pastor, cómo califica usted? Poco nomás, poco estamos, pero hasta poco pero seguro. Ya, listo, lento pero seguro. Muy bien, eso está bien. Correr tampoco no es bueno. Desánimo. ¿Hay desánimo? Sí. Falta de apoyo. A veces me da pena, hermanos, en parte de la administración. El presidente dice, no, hermanos, hacemos esto. ¿Qué dicen? Los hermanos, hablen, hermanos. Termina la asamblea. Yo quería así, yo quería así. Yo, ¿para qué sirve eso? Terrible, entonces estamos volviendo, hermanos. Apoyemos. Está bien, dile, o está mal. O dígale también, no estoy de acuerdo. Porque la asamblea es para eso, para que opines, digas bien o mal.

Turquía es una buena idea. Estaba por espinar una iglesia pequeñita, de 30, 40 miembros nomás. Y ellos tenían una decisión de hacer una convención bíblica. Ya tenían planificado. Y en esa asamblea acordaron, ¿qué cosa? Traer carne, víveres. Entonces el presidente dice, hermanos, imachakunatan apakamusunchis, así le dice, ¿no? Y una hermanita se levanta y dice, hermano, cancona directiva callarichis, cheipatama no caico. Así dijo ella, ¿no? Entonces, a ver, hermano presidente, ¿con cuantito vas a apoyar? Así le dice. Yo voy a traer 4 llamas, dice. ¿Mm? Vicepresidente, yo voy a traer 4 borregos. Secretario, así, borregos, alpacas. Y cada uno, decían, yo voy a traer 2 sacos de azúcar. Yo voy a traer 2 sacos de harina, porque harina llevan allá porque hacen pan. ¿Mm? Y voy a traer 1 saco de verduras. Yo traigo 2 sacos de arroz. ¡Qué manera, hermanos! Esa gente estaba comprometido. Y al final yo dije, ¿y yo qué traigo? Y era visita, pues, ese día ahí, ¿no? Y me dijeron, tráete pues un saco de yuca, me dijeron. Esa vez yo no vivía en Sichuan y había ido desde el valle allá, ¿no? Pero qué manera de hacer, hermanos, si así andáramos la iglesia. ¿Qué no haríamos ahí está? ¿Qué no haríamos? Y matan mana lo asuman che, na kasuman che. Acuerdo ahora es rimarinchis, samarinchis, chuaquien que pasa capo y van a asamblea va a haber, hermano, asamblea va a haber. ¿Qué me importa? No lo habrá dicho así, pero su silencio, ¿qué dice, ve? Hermanos, nuestro compromiso es eso. Si el presidente dice, hay asamblea, quedémonos. Y si realmente no tienes tiempo, levántate, párate y di, hermanos míos, por favor, necesito ir a tal lugar o hacer esto, denme permiso. Eso es más caballero que te vayas calladito. Entonces, si yo he pedido permiso, mi compromiso sigue siendo. Y si han acordado algo, yo estoy de acuerdo, hermanos. Claro, yo me sumo ahí. Cuénteme a mí más. Es el compromiso que te vayas. ¿Verdad? Me han dicho, ¿no es cierto? ¿Quién estaba diciendo? El hermano Juvenal, creo, estaba diciendo, hermanos, no se vayan, va a haber estudio. ¿Qué han dicho los hermanos? ¿Se han ido o no se han ido? Problemas personales, familiares. Los problemas también impiden el avance del ministerio, hermanos. Gálatas 6:9. No nos cansemos, pues, de hacer el bien, porque a su tiempo segaremos si no desmayamos. ¡Wow! ¡Qué palabras, ¿no? ¿De qué no nos tenemos que cansar, hermanos? De hacer el bien. No nos cansemos de hacer el bien. Porque a su tiempo segaremos. Si hacemos el bien, vamos a segar a su tiempo, a su tiempo. Si no, desmayamos. Así que no desmaye, hermanos. Sigue luchando, sigue haciendo el bien, sigue ofrendando, sigue dando. El Señor te va a recompensar grandemente. Dios no te va a hacer faltar. Punto D. El compromiso requiere hacer el servicio de todo corazón. De todo corazón. De todo corazón. A ver, Autito, ¿cómo están jugando los jugadores del Cinciano? ¿Están viendo ese partido o no?
están jugando con

0: corazón o sin corazón? Uy, qué corazón le están metiendo, ¿eh? Y hay muchos comentarios que dicen, estos jugadores deberían jugar de la selección peruana, están diciendo. Cómo buscan pelota, cómo regresan rapidito. No son achorados que están mirando la pelota que llega a tus pies. ¡No! ¿Y su lema cuál es? Casi es un texto bíblico. Sí, se puede. Sí, se puede. Sí, se puede. Eso es bíblico. ¿Todo lo puede en Cristo? Ahí está, Fede. Eso tal vez Ternero se ha copiado. Y ahora nosotros podemos decir, ¿sí se puede o no se puede?
1: Sí, se puede.
0: Pero como somos pesimistas, y manchi suanya, usanchi suancho. Ni usaps kunan capucho. Fatal, ¿eh? ¿Se puede o no se puede? Sí se puede, hermanos. Rosas Pata también hemos luchado años, hermanos, para comprar un terreno que era a nuestro lado. Primero nos ha pedido el dueño 450 mil. Después de la pandemia, 650 mil. En la pandemia, 250 mil. Y la mitad decía, ¿qué vamos a poder? La otra mitad decía, sí vamos a poder. Se llamó una asamblea. Y ahí, él sí ganó. Él sí ganó. Sí, vamos a comprar. Y se compró, hermanos, ahora. Se puede, hermanos. Sí somos muchos. Podemos. Y ahí el Señor nos va a bendecir, ¿o no, hermanos? El Señor nos va a bendecir. A ver, Colosenses 3.17, mira, 3.17, ¿qué dice Colosenses 3.17? Colosenses 3.17. Y todo lo que hagáis o hacéis, sea de palabra o de hecho, hacerlo todo en el nombre del Señor Jesús, dando gracias a Dios Padre por medio de Él. Otra versión dice así, todo lo que hagan o digan, háganlo en el nombre del Señor Jesús. Rimanquiña. Uruguayquiña chepas, señor pa su tim peruay. Ama yanka tau tejla chique. A veces los que reclaman dónde acaba el diezmo, dónde acaba la ofrenda, son los que no hacen la ofrenda. Sí, ni siquiera ponen y todavía tienen cara para reclamar. Todo lo que digan, ¿qué estás diciendo? ¿Qué estás hablando? Hágalo en el nombre del Señor. Si haces, si das, hágalo. ¿En qué nombre? En el nombre del Pastor Santiago. Ah, ya, muy bien, hermano. Estaban despiertos, ¿ah? Amén. En el nombre del Señor, porque a Cristo el Señor servís, dando gracias a Dios el Padre. ¿Qué dice el 23? Todo, otra vez, todo lo que hagan, háganlo de buena gana, de buena voluntad. Ajá, muy bien. Hacerlo de corazón, como para el Señor y no como para Santiago. Listo. Amén. Claro, soy hombre, pues, hermano, entonces está bien dicho. Y no como para Moisés, no como para el pastor, como para el Señor. Chaita, hermanito, una junta sunches, háganlo de corazón. Si yo predico, tengo que hacerlo de corazón, tengo que prepararme bien. Para que ustedes entiendan y queden satisfechos finalmente. ¿O no? Debo de hacerlo bien. Si predico, en el nombre del Señor. Si hago, en el nombre del Señor. Si vendes, en el nombre del Señor. Si compras, en el nombre del Señor. ¿Te casas? ¿Ah? Vamos, ve. En el nombre del Señor. Así tiene que ser, hermanos. Todo en el nombre del Señor. Y háganlo como para el Señor. Si te casas también, cásate para el Señor. Si te mueres, te mueres para el Señor. Por eso Pablo dice, si vivimos y morimos del Señor, somos. Y punto. No hay problema. No hay problema. Entonces, hermanos, debemos servir no para agradar a las personas. ¿Entienden? No es por agradar a las personas. No es para recibir aplausos. Pues la gente mundana vive de eso, de los aplausos. Pero nosotros como cristianos no vivimos de eso. No por interés personal. ¿Entienden, hermanos? Sino como para el Señor. Sino en el nombre de quién? Del Señor. ¿Entienden que se termina con no? En el nombre del Señor. Tú te mandas a todos papas, mañana que ponía, en el nombre del Señor canca. Viaja en guiña, mañana que ponía, viaje en el nombre del Señor canca. Y mañana, anataña, callarín, mañana que ponía, va a ser en el nombre del Señor. Estás despachando a tus hijitos al colegio, a la escuela, en el nombre del Señor. Bendígalos. Saluda a tu esposita al despertar, aunque estás durmiendo junto. En el nombre del Señor. El compromiso se demuestra con sacrificio. Romanos. ¿Qué dice Romanos 12? 12:1. Sí. Así que, hermanos, os ruego por las misericordias de Dios que presentéis vuestros cuerpos en sacrificio vivo, santo, agradable a Dios, que es vuestro culto racional.

¿Cómo tenemos que presentar nuestros cuerpos? En sacrificio. Tenemos que sacrificarlo. Apóstol Pablo, ¿qué decía? Estoy gastando este cuerpo, decía. Yo mismo me gastaré, dice, ¿no es cierto? ¿Y tú quieres gastarte en las cosas del Señor o no? Amén. Pero otros están gastando en sus negocios nomás, pero para el Señor ni siquiera traen algo. Dar nuestro tiempo. Qué lindo, ¿no? Por ejemplo, cuando construíamos algunas construcciones en el seminario, hermanitos humildes venían y decían, pastor, yo no tengo dinerito para traer siquiera un cementito, pero voy a dar mi tiempo. Voy a hacer faena 2, 3 días. Allí en Chucama, hermano. ¿Cómo no, hermano? Bienvenido, pase, hermano. Claro, hermano, te damos tu desayuno, te damos tu cena, te damos en tu camita. Qué lindo esos hermanos. No tienen platita para tal vez dar, pero su tiempo. ¿Es una ofrenda o no, hermanos? Es una ofrenda maravillosa. Dar nuestra fuerza.

un día de faena. ¿Qué sabes hacer? Dar nuestro talento. Y matan y echan quiroita. Dale eso. Dale eso. Dar nuestros recursos. Si el Señor te ha bendecido, te ha prosperado, ¿puedes dar o no? ¿O cómo somos? Ah, no, chicas, ya no estoy. Tacaño no me hacía, majla no me hacía. Que ni se le dice, guaño la pinchera. Pipar, saque ya pinchips. Hermano, nuestro compromiso tiene que ser con sacrificio. Renunciar a la comodidad. Dice un día, el Señor le había hablado a una persona que tenía buenos recursos. Y el Señor le había dicho, vende todo lo que tienes y dáselo a los niños. Pero no es como en la Biblia, dáselo a los pobres. Y no le ha dicho, dáselo a los niños. Entonces, ¿qué querrá decir eso, no? Con su señora hablan, pues, ¿no? Y no venden lo que tienen. Sigue igual. Están viajando, dice, en su carrito. Las cuatro llantas se salen al mismo tiempo. Y con despechito nomás el carro se va... En una cuneta se planta y se choca y escucha una voz. Vende todo lo que tienes y dáselo a los niños. Uy, ¿qué es esto? No nos hemos herido, no hemos muerto, el carro se ha dañado, claro, se ha raspado en todo, ¿no? Entonces han ido, lo han vendido. ¿Y ahora qué hacemos, Señor? Ya lo hemos vendido. Y han creado un orfanatorio en el Brasil. Y tiene un orfanatorio de niños ahora. Miren, a veces no estamos escuchando las voces de Dios. A veces Dios te pone, visítale a ese hermano, visítale a ese hermano. Quieres visitar, de repente viene esa idea. Y si no lo haces, estás desobedeciendo. Y si lo haces, justo llegas a veces. Por eso, hermanos, hay que poner nuestro tiempo, nuestra fuerza, nuestro talento, nuestros recursos. No estar pensando solo en nuestra comodidad. ¿Amén? Marcos 10:45 dice, porque el Hijo del Hombre no vino para ser servido, sino para servir y dar su vida por rescate, por muchos. ¿A qué había venido Jesús? Para servir. ¿Y tú para qué estás puesto? ¿Y si no sirves? ¿No sirves, güey? Por eso Pablo habrá dicho con razón, con gusto me gastaré. Me voy a gastar yo mismo, decía. Pablo piensa, son manche, ¿cómo ha hecho esos viajes a pie, no? Tantos. Qué manera. Yo creo que es el hombre más evangelista, más que ha recurrido. Nadie igual la creo hoy día, hermanos. Aunque yo también, cuando he iniciado el ministerio, ahí les estoy hablando del lago Llavero. 3 días he caminado para volver hasta Puente Santiago. Ha habido aluviones, lluvia, ya no había ni puente, ni nada. Entonces, hemos venido caminando. Huicapampa hasta Llavero Chico un día. Ah, no, no, no, yo primero he salido Yuyato a Huicapampa. De Huicapampa un hermano me ha acompañado hasta Llavero Chico. De Llavero Chico hasta Puente Santiago. 3 días. Es la distancia que he caminado más en toda mi vida, creo. Para servir al Señor estamos puestos. Y si Dios te ha bendecido, sirve al Señor con esos. A ver, vayamos. No, no tengo en el pasaje,

con tus bienes, ¿qué cosa te ha dado el Señor? Con eso, sirve al Señor y serán llenos tus graneros con abundancia y tus lagares rebosarán de mosto. Miren, hermanos, serán llenos tus graneros. Sirve con tus bienes, sirve con tu tiempo, sirve con tu fuerza, sirve con tu talento. F, el compromiso exige responsabilidad y unidad. Primera de Corintios 12:12-27. Larguito es esta lectura, pero vamos a leerlo. Porque así como el cuerpo es uno, tiene muchos miembros, pero todos los miembros del cuerpo, siendo muchos, son uno solo, son un solo cuerpo, así también Cristo. Porque por un solo espíritu fuimos todos bautizados en un cuerpo, sean judíos o griegos, sean esclavos o libres, y a todos se nos dio a beber de un mismo espíritu. Además, el cuerpo no es un solo miembro, sino muchos. Si dijere el pie, ¿por qué no soy mano? No soy del cuerpo, porque eso no será del cuerpo. Por eso no será del cuerpo. Y si dijere la oreja, ¿por qué no soy ojo? No soy del cuerpo. Por eso no será del cuerpo. Si todo el cuerpo fuese ojo, ¿dónde estaría el oído? Y si todo fuese oído, ¿dónde estaría el olfato? Mas ahora Dios ha colocado los miembros, cada uno de ellos, en el cuerpo como Él quiso. Porque si todos fueran un solo miembro, ¿dónde estaría el cuerpo? Pero ahora son muchos los miembros, pero el cuerpo es uno solo. Ni el ojo puede decir a la mano, no te necesito, ni tampoco la cabeza a los pies, no tengo necesidad de vosotros. Antes bien, los miembros del cuerpo que parecen más débiles son los más necesarios. Y aquellos del cuerpo que nos parecen menos dignos, a estos vestimos más dignamente, y los que en nosotros son menos decorosos se tratan con más decoro. Porque los que en nosotros son más decorosos no tienen necesidad, pero Dios ordenó el cuerpo dando más abundante honor al que le faltaba. Para que ya no haya desavenencia en el cuerpo, sino que los miembros todos se preocupen los unos por los otros. De manera que si un cuerpo padece, todos los miembros se duelen con él. Y si un miembro recibe honor, todos los miembros con él se gozan. Vosotros, pues, sois el cuerpo de Cristo y miembros cada uno en particular. Palabra de Dios, hermanos. Interesante, ¿no? Esa lectura que hace Pablo, una comparación. Un cuerpo, muchos miembros. Manos, pies, oreja, ojo, nariz. Felizmente habíamos tenido una sola boca nomás. ¿Qué hubiera pasado si hubieran tenido doble boca? Mastache de más un gran enrique. ¿Pero son necesarios? ¿Este dedito vale? Todos son necesarios. ¿Mi oreja vale? Yo no la permitiré. Todo vale. ¿Y nuestros hermanitos valen? ¿Las abuelitas valen? ¿Es viejitos que apenas están entrando, valen? Todos valemos, hermanos. Todos valemos. Dile a tu hermano que está a tu lado. Vales, hermana, dile. Uy. Si no fueras tú, ni siquiera se hubiera construido esto. Pero qué bonito. Me gustan esas faenas, hermanos, donde los hermanos

trabajan, las mujeres cocinan, ya su refresquito, ya algunos vienen con su fruta, otros vienen con su gaseosa, otros vienen con su chichita. ¡Qué manera, hermanos! También, así arriba están cocinando. ¡Qué bonito! Eso es la iglesia, hermanos. Por eso en esa lectura que estaba haciendo de las actas de Rosas Pata, decía así, la gente empezó a congregar. ¿Por qué? Porque los cristianos eran amables, se enviaban saludos, se recibían con abrazos y había un calor entre ellos. Y empezaron a dejar, dice, su borrachera, empezaron a venir a la iglesia. Eso es bonito, hermanos, ¿o no? Nosotros somos poderosos. ¿Sabían eso o no? Sí. El evangelio es poder, hermanos. Entonces, cada creyente tiene su función. Por más invalidito que sea, vale ese hermano. Por lo menos va a orar, por lo menos va a hacer algo. Así que ya se han dicho, ¿no es cierto?, que ustedes valen o no. ¿Te sientes válido o no? Moisés, ¿vales o no? ¿Cuánto vales? Alipio, ¿vales o no? Lucas, ¿vales o no? Pastor Noé, ¿vales o no? Claro, pues valemos, hermanos. Pero solamente tenemos un tiempo, pues. No toda una vida vamos a estar. No puede decir, dice la cabeza a las manos, no te necesito. Pero hay quien chiquita humillando. No, no, no, hay que ver, más valinguicho. Paeripe. Así, no, tampoco. Hay que mandarle a hacer algo. O vacunamante, pache, malta, actuación. Sabes, los niñitos quieren ayudarte a lavar. No, no, no, no, te vas a mojar. Vaya, vaya, vaya, vaya. No. Te vas a ensuciar. A ver, dale un lavadorcito, su asecito y una prendita más. Te va a ganar. Te va a ganar. Tú ni siquiera estás tendiendo ya, tu hijo ya está tendiendo ya. Sí, aunque sea ya así y todo, pero ya está tendiendo ya. El compromiso debe mantenerse hasta el final. Apocalipsis 2:10. Sé fiel hasta la muerte y yo te daré la corona de la vida. Hermanos, entonces, ¿hasta cuándo va a ser nuestro compromiso con el Señor? Hasta la muerte. ¿Estás seguro? ¿Verdad? Eso hace. Nadie ataja, que se vayan. Pero que se vayan callados, pues. Pablo dijo, he peleado la buena batalla. He acabado la carrera. He guardado la fe. Ya está, terminé. Terminé. Listo, preparado. ¿Usted está listo? Amén. Pero, ¿a quién va a dejar en su lugar? Moisés, ¿quién va a quedar en tu lugar? Tu hijo. Pastor Noé, ¿quién va a quedar en tu lugar? A ver, recién vas a empezar, ¿eh? Lucas, ¿quién va a quedar en tu lugar? ¿Quién va a tocar la mandolina? ¿Será? ¿Será? Hermana, ¿quién va a quedar en su lugar? ¿Quién va a dirigir los cultos? Si te vas. ¿A quién estás preparándome? Dígame con nombre si es posible. No. Hermana, ¿quién va a quedar en tu lugar? ¿Quién? ¿Quién? ¿Quién? ¿Quién? ¿Quién? ¿Quién? ¿Quién?

No es así, hermanos. No es así. Moisés dejó a Josué. ¿Josué a quién dejó? A nadie. Y el pueblo fracasó. Jesús dejó a cuántos. 12 y a muchos más. Y la obra sigue hasta ahora. Tenemos que dejar a alguien, hermanos. Yo tranquilamente me puedo morir ya si el Señor me dice 20. Porque ya tengo muchos reemplazos, muchos reemplazos. Esos 12 años he formado en el seminario, hermanos, tengo muchos reemplazos. Y tienes que tener. Pablo tenía reemplazos. ¿Sí o no? Timoteo, Tito, Silas, Bernabé. En Colosenses muestra a varios, Aristarco, Demas, Jesús. ¿Sí o no? ¿Mami? Sí, mamá, tienes que, antes que te vayas, discípula, mamá, ¿a quién vas a llegar en tu lugar? Muy bien, tienen que ser evangelistas, ¿ah? Miren, hermanos, está discipulando. ¿Y ustedes, el resto? Muy bien, papá, muy bien. Si no estás discipulando, ni pienses morir, ¿ah? Si estás discipulando, está bien. Va a quedar un reemplazo. Compromiso con la causa del evangelio, ese es el más fuerte. ¿Qué dice 1 Corintios 9, 16? ¿Me están siguiendo, no es cierto? Si anuncio el evangelio, no tengo por qué gloriarme, porque me es impuesta necesidad. Y completen ustedes. ¡Ay de ti! ¡Ay de mí! Si no anunciaré el evangelio. ¡Ay, taita, che! Y mancancapis, mano, tu villa sunche. La mamita se está salvando ya de eso, ¿ah? Ella avisa, anuncia. Y tú no estás avisando, no estás ganando ni uno. ¡Ay de ti! ¡Ay de mí! Es una tarea, es una responsabilidad grande, hermanos. Tenemos que predicar a tiempo y fuera de tiempo. Hermanos, para evangelizar no necesariamente tenemos que ser profesionales evangelizando. Hay un testimonio de una señorita humilde, humilde. Manchali, pues, ¿no? Dice, era estudiante de un seminario. Pero humilde, temerosa ella, le han enseñado qué cosa debe repetir. Toca la puerta de una casa, sale un caballero bien vestido y le dice, Jesús te ama, cree en el Señor Jesucristo, serás salvo. Si no vas a creer, te vas a ir al infierno. Dijo eso, fuga. Se escapó. Ese caballero dice, entra a su casa, cree en el Señor Jesucristo, será salvo, y si no crees te vas a ir al infierno. Eso ronda en su mente hasta que empezaron a buscar una iglesia. Manchales predican, evangelizan más, y nosotros, ¿por qué no? Sí, pues. La verdad ha dicho, pues. Nada más ha dicho, no ha explicado nada, nada, nada. Eso es, después se escapó. Entonces, hermanos, ay de nosotros si no evangelizamos. Predica. A veces la iglesia se está programándose, ¿no? Predica allá por Acomayo, allá por Bamba, ahí todavía estamos yendo. ¿Por qué no ir a casito nomás a estas calles? ¿Por qué no en tu casa nomás tienes un primo, un sobrino, un tío, una prima, un primo, un abuelito?

Bom, Jesus, no mas Evangelho de São Zaidá. Pueden evangelizar en su familia nomás o no? A ver, ¿más ninguno dice? Ni me llamo ni jefe. Algo está pasando allá. Curioso sucedió en Pomacanchi. Nos lleva una señorita. Vamos a mi pueblo, pastor, a evangelizar. Hemos hecho caso. Y 5 de la mañana hemos salido a visitar casa por casa. Ella tenía que venir, pero no se apareció. Le hemos llamado por celular, ¿dónde estás? Nada, no contestaba, estaba apagada. Regresamos a las 10 de la mañana, nos hemos juntado y ella, no sé, no hay. 11 de la mañana se aparece. Entonces digo, ¿y tú nos has traído aquí? ¿Y dónde te has desaparecido? Ay, pastor, no tengo cara para evangelizar a mi pueblo. ¿Qué? No, aquí me conocen, yo he dado mal testimonio. ¿Con qué cara iba a ir? Por eso me he ocultado, pastor. Y ya, anchinatachi ni son sermónicos. Si estás dando mal testimonio, ¿con qué cara vas a ir, verdad? Eso, ¿con qué cara vas a ir? Por eso, hermanos, Dios quiere fidelidad, ¿o no? Sin la santidad, completen. Nadie verá al Señor. Son pasajes así contundentes. Sin la santidad, nadie verá al Señor. Hay que evangelizar. ¿Qué produce, hermanos, la falta de compromiso? Obras inconclusas. Cargas excesivas sobre unos pocos. Desánimo en otros servidores. Debilitamiento del testimonio de la iglesia. Pérdida de oportunidades para servir. Estancamiento en el crecimiento espiritual y ministerial. Eso van a estancar. Vamos a ver, hermanos, un ejemplo, ¿ya? Vamos a ir a Primera de Reyes, capítulo 13. Peligro de obedecer parcialmente. Peligro de comprometerse parcialmente y no completamente. Busquen, hermanos, busquen, busquen, busquen. Primera de Reyes. Trece. Ahí aparece el verso 13, digo 17 como texto base. Porque por palabra de Jehová me ha sido mandado, diciendo, no comas pan, ni bebas agua, ni regreses por el camino que fueres. Por mandato de Jehová. Por mandato de Jehová, ¿qué cosas se nos ha dicho a nosotros? Por palabra de Dios, ¿qué cosa hemos recibido? A ver, muchas cosas. No robarás, no matarás, no cometerás adulterio, no mentirás, no engañarás, no darás falso testimonio. ¿Cuántos mandamientos? Leamos entonces, hermanos, ¿ya? Ahora vamos a leer. Verso 1 y 2. He aquí que un varón de Dios, por palabra de Jehová, vino de Judá a Betel, y estando Jeroboam junto al altar para quemar incienso, aquel clamó contra el altar por palabra de Jehová y dijo, altar, altar, así ha dicho Jehová, he aquí que a la casa de David nacerá un hijo llamado Josías, el cual sacrificará sobre ti a los sacerdotes de los lugares altos que queman sobre ti incienso y sobre ti quemarán huesos de hombres. Y aquel mismo día dio una señal diciendo, esta es la señal de que Jehová ha hablado. He aquí que el altar se quebrará

y la ceniza que sobre él está se derramará. Cuando el rey Jeroboam oyó la palabra del varón de Dios, que había clamado contra el altar de Betel, extendió su mano desde el altar, dijo, ¡prendele! Mas la mano que había extendido contra él se le secó y no la pudo enderezar. Y el altar se rompió y se derramó la ceniza del altar conforme a la señal que el varón de Dios había dado por palabra de Jehová. Ahí nomás todavía paramos un ratito. ¿Quién ha venido? ¿De dónde a dónde? ¿Quién ha venido? ¿Josías? No, ha anunciado sobre Josías. No se sabe cómo se llama este profeta. Hay un profeta anónimo que ha venido de Judá, ¿a dónde? A Betel, al reino del norte, del sur al norte, a Samaria. ¿Y qué ha dicho? Que va a nacer un hijo a la casa de David. Se va a llamar Josías. ¿Y él qué va a hacer? Va a quemar huesos sobre el altar de Jehová que tenían ahí en el norte. Y como para comprobar si Dios le ha enviado, el altar se iba a romperse, ¿no es cierto? Se iba a caer. La ceniza se iba a derramar. Entonces, cuando ha anunciado contra el altar, ¿qué hizo el rey? Quería apresarlo a este profeta. ¡Atrápenlo! ¡Préndanlo! ¡Préndele! ¿Y qué pasó con su mano? Mana dobla capsacho ahnata. Seco estaba ahí. Verso 5. El altar se rompió. Y se derramó la ceniza del altar conforme a la señal que el varón de Dios había dado por palabra de Jehová. Entonces, respondiendo el rey, dijo al varón de Dios, te pido que ruegues ante la presencia de Jehová tu Dios y ores por mí para que mi mano sea restaurada. Y el varón de Dios oró a Jehová y la mano del rey se le restauró y quedó como era antes. ¡Listo! Estaba, ¿no? ¡Prendele! Y ahora cuando su mano se seca, ¿cómo se pone? Triste. Y le dice, ruega por mí, que mi manito se sane. Compasivo también el profeta ora a Dios y su mano, ¡pam! Se restaura, se sana. Verso 7. Y el rey dijo al varón de Dios, ven conmigo a casa y comerás y yo te daré un presente. ¿Qué le ofrece? Comida y regalos. ¿En qué consistirían los regalos aquella vez? ¿Qué trajo de regalo Naamán a Eliseo? Mulas cargados de oro y plata. ¿Ah? ¿Y qué ofrecería el rey ahora al varón de Dios? Oro. Esos eran los regalos antes. Oro y plata. Quería matarlo. Ahora cuando su manito se ha sanado, se vuelve hospedador. Dice, ven a casa, ven, ven, ven. Vas a comer, vas a servirte alguito. Quechua, me gusta eso, ¿no? Y machillata, pues mi jikunki, así le dice. Y te voy a dar un presente, unos regalazos te voy a dar. Vamos a mi casa. Mira, nuestro compromiso con el Señor, no olvidemos. 8. Pero el varón de Dios dijo al rey, aunque me dieras la mitad de tu casa, no iría contigo, ni comería pan, ni bebería agua en este lugar.
porque así me está ordenado por palabra de Jehová, diciendo: no comas pan, ni bebas agua, ni regreses por el camino que fueres. ¿Qué mensaje había recibido el profeta? ¿Debía comer pan? Ya, pan refiere comida, o sea, ni almuerzo, ni cena, ni desayuno. ¿Debía tomar agua? No. ¿Tenía que volver por el mismo camino? No. Entonces, ¿con quién está comprometido este hombre? Con el Señor. Y el Señor le ha dicho contundentemente: aman mi jamunquichu, aman jamunquichu, aman casan ñanintaps kutimanquichu. Entonces, si yo he venido de Sicuani, ¿por dónde tendría que volver a Sicuani? Por Acumayo, ¿no? Por tu pueblo, por ahí. Ya no por Urcos, ya no por ahí. Por Acumayo, ¿me puedes llevar, no? ¿Ya? Mira, Dios nos ha ordenado también a nosotros así. Y si leemos la palabra de Dios, vamos a encontrar: no, no, no, no te enojes, no hables mal. Uf, ¿cuántos no sabrá? Y fáciles son para cumplir esas tres cosas para el profeta, ¿o no? No comas, no bebas, no vengas por el mismo camino. Por palabra de Jehová me ha sido dicha, dice. ¿Ah? Por palabra de Jehová. Y encima, por más que me des la mitad de tu casa, yo no voy a comer. ¿Buen compromiso o no? Ya, vamos a seguir leyendo. Regresó pues por otro camino, obediente, y no volvió por el camino que por donde había venido a Betel. 11. Moraba entonces en Betel un viejo profeta, es otro, al cual vino su hijo y le contó todo lo que el varón de Dios había hecho aquel día en Betel. Le contaron también a su padre las palabras que había hablado al rey. Estaban presentes esos muchachos. Y su padre les dijo: ¿por qué camino se fue? Y sus hijos le mostraron el camino por donde había regresado el varón de Dios que había venido de Judá. Y él dijo a sus hijos: ensilladme el asno. Y ellos le ensillaron el asno y él lo montó. Y yendo tras el varón de Dios, le halló sentado debajo de una encina y le dijo: ¿eres tú el varón de Dios que vino de Judá? Él dijo: yo soy. Entonces le dijo: ven conmigo a casa y come pan. Una invitación. 16. Mas él respondió: no podré volver contigo, ni iré contigo, ni tampoco comeré pan, ni beberé agua contigo en este lugar. Miren, presten atención al verso 17. Porque por palabra de Dios me ha sido dicho: no comas pan, ni bebas agua allí, ni regreses por el camino por donde fueres. ¿Está bien a su compromiso o no? Buen profeta, ¿no? ¿Ya? El profeta viejo, había un profeta viejo también en Betel. Él le dice: vamos a casa, sírvete alguito, muy cortés. Pero el que dice: no, por palabra de Jehová, me ha sido dicho: no debo comer, no debo beber, no debo regresar por el mismo camino. Verso 18. Y el otro le dijo, mintiéndole: yo también soy profeta, como tú. Y un ángel me ha hablado por palabra de Jehová, diciendo: tráele contigo a tu casa para que coma pan y beba agua. Verso 19. Entonces volvió él y comió pan en su casa y bebió agua. ¿Y ahora?

Eso me da mucha pena, hermanos. A veces no estamos faltando a nuestro compromiso. Estamos bien, estamos bien, estamos bien, estamos bien, y hay un punto de quiebre. Kazukushanki. Hay un punto de quiebre, fracasas. ¿Cuántos de nuestros hijos han fracasado así? ¿Cuántos de ustedes han fracasado así? Estaban bien, obedeciendo, pero hay un punto donde no obedecemos. ¿Y qué pasó con su compromiso? Su compromiso era no comer, no beber, no regresar por el mismo camino. Estaba cumpliendo. La primera tentación pasó. La segunda tentación pasó. ¿Y la tercera tentación? Cayó. Triste, ¿verdad? Me da mucha pena, hermanos, esto. Hoy día hay varones peligrosos. Señoritas, ¿cuántos señoritas hay acá? ¿Hay señoritas o no? ¿Ni uno? ¿Hay señoritas o no? A ver, hace la mano, señoritas. Ahí está una señorita, dos, tres, a ver si. Hermanas, señoritas, cuídense. Hoy día hay buitres. Y te van a decir lo siguiente: el Señor me ha revelado, me ha dicho que tú vas a ser mi esposa. ¿Y qué vas a responder? Acá, este viejo profeta, había un viejo profeta, no dice su nombre tampoco, le dice: yo también soy profeta, hasta ahí está bien, pero dice: un ángel me ha hablado y me ha dicho, tráele contigo a casa, que coma, que beba. ¿Qué debía responder este profeta? ¿Ah? ¿Yo mismo? Ya, lo mismo. Hermano. Ya, listo. Otros. Eso era necesario, repetir: no debo comer, no debo beber, no debo ir por el mismo camino. Por eso me estoy yendo por otro camino. Se estaba yendo por otro camino. ¿Qué más? A ver, ¿qué más quiero? Reflexionen, ¿qué más se debe decir? A ver, señoritas, a ver acá, señorita de acá adelante, ¿qué le dirías si un muchacho se presenta y te dice eso? ¿Qué le responderías? El Señor me ha revelado, tú vas a ser mi esposa, te dice el muchacho. ¿Qué le dirías? ¿Amén? Ya, pero escuchemos a la señorita, ¿qué le diría? No creerle. ¿Pero qué le responderías, pe? Porque va a necesitar una respuesta. ¿O vas a decir amén, hermano, amén? A ver, la señorita de atrás, ¿qué le respondería? No sé, me van a decir. Difícil, ¿verdad? École, eso, debe tener discernimiento. Señorita, tiene que tener discernimiento. Pero la respuesta tiene que ser así. Si el viejo profeta le ha dicho, un ángel del Señor me ha dicho que coma y beba, él debía decir, a mí ningún ángel me ha dicho que coma y beba. Eso debía ser su respuesta. Voy a esperar que un ángel me diga también. Si a ti te ha dicho un ángel, a mí no me ha dicho nada. Entonces, ¿qué debes decir ahora, señorita? Exactamente. A mí no me ha dicho nada. Voy a esperar que me diga. Así que, ¿te das cuenta? Ahí está la respuesta. A mí no me ha dicho nada. Si a usted te ha dicho, está bien. Pero a mí no me ha dicho nada. No vas a decir amén, amén, hermano, amén. Y así muchas señoritas han fracasado. De 50 veces nos han llevado así una señorita.

Pobrecita está sufriendo ahora. Hermanos, ha usado la mentira. Era profeta también, así no hay problema. Pero, ¿qué ángel le ha revelado a este viejo profeta que le haga regresar a su casa? Ninguna. Él la ha inventado. Volvió, comió y bebió. Verso 20, ¿qué dice, hermanos? Y aconteció que estando ellos en la mesa, están comiendo, ricos, está comiendo este profeta, ¿no? Vino palabra de Jehová al profeta que le había hecho volver, al viejo profeta. Y clamó al varón de Dios que había venido de Judá, diciendo: Así ha dicho Jehová. Por cuanto has sido rebelde al mandato de Jehová y no guardaste el mandamiento de Jehová, que Jehová tu Dios te había prescrito, sino que volviste y comiste pan y bebiste agua en el lugar donde Jehová te había dicho que no comieses pan ni bebieses agua, no entrará tu cuerpo en el sepulcro de tus padres. ¿Romper compromisos tiene consecuencias o no? Pero qué pena, ¿cómo va terminando esto? El mismo viejo profeta le anuncia. Todavía tiene cara para anunciarle. Por eso Satanás nos tienta así, bonito, nos hace ver nomás. Pero ¿quién lo hace? ¿Quién comió? ¿Quién bebió? ¿A la fuerza le ha metido el viejo profeta la comida? No, con su mano. Por eso a veces reniego, hermanos, cuando hago arreglos de infidelidades. Una mujer dice: ¿Qué irona puede? ¿Qué irona? ¿Qué irona? ¿Qué? A la fuerza está chu, hay apaga que está chu, así me apaga su inju. Mano, yo chequi voy a hay cune. Para culpar somos buenos. ¿Sí o no? Somos igualitos a Adán. Y las mujeres son igualitos a Eva. ¿Adán qué dijo? La mujer que me dice, estaba bien solo, Señor, ¿para qué me das mujer? Y esa mujer me ha tentado. Por eso comí. ¿Y la mujer? ¿Dijo? Es mi falta. Yo comí. ¿Dijo? No. La serpiente. Me engañó. Y comí. Y hoy día somos igualitos, culpamos a otro. Tú eres inocente. El otro no me tiene la culpa. Y ahora le ha mentido, le ha engañado, le ha llevado. Y una vez que está comiendo, ni siquiera está terminando su plato, le anuncia el mensaje. Verso 23. Cuando había comido pan y bebido, el que le había hecho volver le ensilló el asno. Ahora ya no va a ir a pie. Le ha prestado, le ha regalado su burrito. En burrito se va a ir. Yéndose le topó un león en el camino y le mató. Y su cuerpo estaba echado en el camino y el asno junto a él y el león también junto a él y se habían hecho amigos. León y el asno se han hecho amigos. Patas, no, no comía. ¿A quién va a comer primero? ¿Al hombre o al burro? Este burro también no se ha escapado. Del león debía correr, ¿sí o no? Parece que le ha entregado así. ¿El burro escapa del león o no? ¿Del peligro escapa o no? Tenía que escapar, pero este burro era burro. No, no. No escapó. Y el león se zampa al hombre, lo mata.

0: León y burro se han hecho amigos. Estaban juntitos. Tal vez el burro no le dejaba comer. Pero estaba. Verso 25. Y aquí unos que pasaban y vieron el cuerpo que estaba echado en el camino, y el león que estaba junto al cuerpo, y vinieron y lo dijeron en la ciudad donde el viejo profeta habitaba. Oyéndolo el profeta que le había hecho volver del camino, dijo: el varón de Dios es, ya lo ha presentido ya. Porque fue rebelde al mandato de Jehová. Por lo tanto, Jehová le ha entregado al león que le ha quebrantado y matado, conforme a la palabra de Jehová que él le dijo. Y habló a sus hijos y les dijo: ensilladme un asno. Y ellos le ensillaron, ¿no? Obedientes eran sus hijos de este viejo profeta. Y él fue y halló el cuerpo tendido en el camino, y el asno y el león que estaban junto al cuerpo. El león no había comido el cuerpo ni dañado al asno. ¿Se dan cuenta? ¿Se han hecho amigos? Entonces tomó el profeta el cuerpo del varón de Dios y lo puso sobre el asno y se lo llevó, y el profeta viejo vino a la ciudad para endecharle y enterrarle. Todavía tenía cara para llorar. Hermanos, fácil es romper un compromiso. Él estaba seguro, segurísimo, por palabra de Jehová: no voy a comer, no voy a beber, no voy a volver por el mismo camino. Estaba seguro. Por más que otra persona te diga, hermanos, lo que Dios te ha ordenado, hazlo. Eso es lo que pasa en la directiva también. Hermano presidente dice: corre, compra esto. De repente se encuentra con el hermano en la calle. ¿Dónde está haciendo? Me está mandando a comprar esto. No, compres esto, compra. Y el otro termina comprando lo que el otro en el camino ha dicho. ¿Pero acaso eso te he pedido? ¿Pasa eso o no, hermanos? No sé si a ustedes les... A mí me causa pena, tristeza, cómo acaba este profeta iniciando bien. Eso es un peligro en nuestro ministerio, hermanos. Si hemos empezado bien, hay que terminar también bien, hermanos. ¿Amén? Eso sea nuestra meta. No vayamos a tropezar como este profeta. Empezó bien y terminó mal. Con muerte todavía. Ni siquiera ha sido enterrado en su pueblo. Nunca más volvió a su casa. Y este viejo profeta, no sé si había avisado a su familia siquiera, lo enterraron. Y todavía lloraba. En el verso 30 dice: puso el cuerpo en su sepulcro y le endecharon diciendo: ay, hermano mío, ay, hermano mío. Ay, hermano mío, manacazuco, guauque, y mayanca. Y si no haces caso, ¿en qué vas a terminar? Pues tu compromiso tiene que ser fiel hasta el final, hasta el final. No voy a comer, no voy a beber. No voy a comer, no voy a beber. Así tiene que ser. No voy a caer, no voy a caer. No voy a caer, no voy a caer. Así tiene que ser nuestro compromiso, hermanos. ¿Cuántos dicen amén? No le voy a fallar a mi Dios. No le voy a fallar a mi Dios. Así tiene que ser nuestro compromiso. ¿Cuántos dicen amén?
1: Amén?
0: Voy a seguir fiel a Dios. Voy a seguir fiel a Dios. Pase lo que pase. Venga lo que venga. Había un joven en la Biblia que tenía un compromiso así. ¿Quién fue? ¿Quién fue? José. José tenía tentación de mujer, ¿o no? La vieja de Potifar era la que le molestaba a este muchacho. ¿Qué creen ustedes, que era jovencita? ¡No!

Él le decía, duerme conmigo. Todos los días, ¿ah? Duerme conmigo. ¿Y qué dirían ustedes, varones? ¿Qué dicen? Vamos, pe, ¿no? Pero este varón, este jovencito, tenía un compromiso con Dios. Y dijo, todo me ha dado mi patrón en mis manos, menos a ti. Y si hiciera esto, pecaría contra mi Dios y haría un gran pecado. Mira, para Josué, dormirse con la mujer de su patrón era un gran pecado. ¿Eso ven nuestros jóvenes hoy día? ¿Estudian todavía el libro de Josué? Le digo, la vida de José, pero no ven como un gran pecado. Ni nosotros estamos viendo así, hermanos. Verso 31. Y después que le hubieron enterrado, habló a sus hijos diciendo, cuando yo muera, enterradme en el sepulcro en que está sepultado el varón de Dios. Poned mis huesos junto a los suyos, porque sin duda vendrá lo que él dijo a voces por palabra de Jehová contra el altar que está en Betel y contra todas las cosas de los lugares altos que están en los lugares, en la ciudad de Samaria. Con todo esto no se apartó Jeroboam de su mal camino, sino que volvió a ser sacerdotes en los lugares altos de entre el pueblo, y a quien quería lo consagraba para que fuese de los sacerdotes de los lugares altos. Y esto fue causa de pecado a la casa de Jeroboam, por lo cual fue cortada y raída de sobre la faz de la tierra. Cortada, raída. Manañan chi Jeroboam pa familia ni uyallapas jepa puramiñachu que ipachapi. Todos han muerto. Hermanos, si has hecho un compromiso con el Señor, cumple. Cumple, nada más, cumple. Vayamos a nuestro material, repasamos rapidito nomás esto. ¿Ya? Dios confirma su palabra y su juicio. Verso 1 al 10. Dios envía a su mensajero con una palabra clara. Verso 1 y 2. Dios confirma el mensaje con señales. El altar se rompe, se divide. La mano de Jeroboam se seca. El siervo de Dios obedece con firmeza, rechaza la invitación y la recompensa del rey, aunque sea me des la mitad de tu casa, no comeré. Prioriza la orden de Dios por encima de las ofertas humanas. Hasta ahí está bien. Ninguna voz debe estar por encima de la palabra de Dios. ¿Cuántos dicen amén? ¿Quiénes han cumplido eso? Son los apóstoles. ¿Qué dijeron en Hechos? No podemos obedecer a los hombres. ¿Nosotros obedecemos a quién? A Dios. El peligro de escuchar un mensaje contrario a lo que Dios ha dicho. Entonces este profeta de Judá ha escuchado un mensaje contrario a lo que Dios le ha puesto. El profeta viejo contradice la instrucción recibida. Incluso utiliza una supuesta revelación espiritual divina. La desobediencia comienza cuando dejamos de confiar en la palabra de Dios. Verso 19 al 22. El varón de Dios come y bebe. Obedece al hombre en lugar de obedecer al mandato de Dios. La mentira del otro no elimina nuestra responsabilidad. Ojo. Pues alguien dijo, hay que tener discernimiento. Mucho discernimiento, hermanos. ¿Cómo saber si esto viene de Dios? La desobediencia trae consecuencias fatales. Juicio alcanza al varón de Dios. Su muerte se convierte en una advertencia. Dios toma en serio su palabra. Pero hermanos, ¿se dan cuenta? A veces Dios pide cosas que para nuestra mirada parece tontería. Cuando van a Jericó, ¿qué ordena Dios? Josué iba con su ejército. Una vueltita por día. Así que una vez llegas allí. Voy a la ciudad, una vueltita me doy, después al campamento.
Mañana voy, otra vueltita, después al campamento. ¿Por qué no atacamos nomás ya? Por eso Dios quiere que tomemos en serio su palabra. Si dice una vuelta por día, una vuelta tenemos que dar. ¿Cuántos dicen amén? ¿Y el séptimo día? ¿Cuántas vueltas tenían que dar? 7 vueltas ya también. Parece tonto. Pero esa es palabra de Dios. No puedes dar 5 vueltas. Tienes que dar los 7. ¿Y qué pasó cuando dieron los 7? ¿Se cayó? ¿Y qué hubiera pasado si hubieran dado 5 nomás? No se hubiera caído. La Biblia pide que primero nos casemos, después convivamos. ¿Obedecen nuestros hijos? ¿Hay de verdad matrimonio en blanco? ¿Hay? Muchos fracasan, pocos llegan. Blanco, blanco, blanco. Negro la población ya, es negro como... ¿Verdad, hermanos? Triste es esa realidad. Si hay que dar 7 vueltas, hay que dar los 7. Parecen tontas, pero eso es palabra de Dios. ¿Amén? Por eso estamos diciendo, Dios toma en serio su palabra. Si ha dicho, no comas, no bebas, no vuelas por el mismo camino, así tenía que ser. ¿Sí o no, hermanos? ¿Están dándose cuenta? Así tenía que ser. No hay otra. Si la Biblia dice hay solamente 2 caminos, realmente hay 2 caminos. Algún hermanito gracioso me dijo, yo he descubierto, pasó al tercer camino, me dice. ¿Y cuál es? El primero es el camino angosto que lleva a la gloria. Ya está bien. El segundo es el camino ancho que lleva al infierno. Está bien. ¿Y el tercero? El camino inca que lleva a Machu Picchu. Le hemos hecho papilla, pero... Gracioso este. Yo con ganas de este. Así que, hermanos, si hay un compromiso con Dios, debe haber obediencia completa, no parcial. ¿Me entienden, hermanos? No sé si a ustedes les he preguntado alguna vez... ¿Y si asuncho y ni espanches? ¿Vas a permanecer? ¿Seguro? ¿Cierto? Ya. Seguro, seguro. Compromiso es compromiso. El varón de Dios comenzó obedeciendo correctamente, pero ¿qué? Terminó apartándose de una orden divina. Terminó muriendo. Así que si te apartas vas a morir, ¿eh? No basta comenzar obedeciendo. Debes permanecer fieles hasta el final. Ya, otro pasaje más, hermanos, ¿ya? Otro pasaje más. Jeremías 35. Vayamos a ver. 35. Jeremías 35. ¿Les interesa este pasaje, hermanos? ¿Cuántos habían leído? A ver, dígame, ¿cuántos habían leído este primer Reyes 13? ¿Nadie ha leído? Pero no han prestado atención. Algunos lo han leído, pero no han prestado atención. ¿Y Jeremías 35, cuántos han leído? Ya, tú has leído. A ver, vayamos, hermanos, vayamos, ¿ya? Palabra de Jehová que vino a Jeremías en días de Joacim, hijo de Josías, rey de Judá, diciendo, ve a la casa de los recabitas y habla con ellos e introdúcelos en la casa de Jehová, en uno de los aposentos, y dales a beber vino.
Tomé entonces a Hazanías, hijo de

Jeremías, hijo de Jabacinías, a sus hermanos, a todos sus hijos y a toda la familia de los recabitas. Los llevé a la casa de Jehová, al aposento de los hijos de Hanán, hijo de Igdalías, varón de Dios, el cual estaba junto al aposento de los príncipes, que estaba sobre el aposento de Maasías, hijo de Salum, guarda de la puerta. Y puse delante de los hijos de la familia de los recabitas tazas y copas llenas de vino, y les dije: bebed vino. ¿Y matan con un jaywarja? Jaraperaj, basukunaperaj, vinota sirvigosca. Sirvanse, nespanesca. Kunan señor no kata ni wangman, digamos, ¿no? 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Ajne a casa. ¿Mm? Y nos recabita con la talla. Panta Jeremías juñoramos, ¿ja? 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No cat sirvichegim jere. ¿Tú me ocho? ¿Y me ningesme? ¿Ah? ¿Usted va a ir a mancho? ¿A la chelta? Verso 6. Mas ellos dijeron: no beberemos vino. ¿Por qué? Porque Jonadab, hijo de Recab, nuestro padre, nos ordenó diciendo: no beberéis jamás vino, vosotros ni vuestros hijos. ¿Qué mandato habían recibido? Que no debían beber jamás, entiendo ese término, jamás, ni ustedes ni sus hijos. Seguimos leyendo: ni edificaréis casa, ni sembraréis sementera, ni plantaréis viña, ni la retendréis, sino que moraréis en tiendas todos vuestros días, para que vivan muchos días sobre la faz de la tierra donde vosotros habitáis. 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Y nosotros hemos obedecido. ¿Qué habían hecho? ¿Habían obedecido o no habían obedecido? Habían obedecido a la voz de nuestro padre Jonadab, hijo de Recab, en todas las cosas que nos mandó, de no beber vino en todos nuestros días, ni nosotros, ni nuestras mujeres, ni nuestros hijos, ni nuestras hijas. ¡Wow! ¡Qué decisión! ¡Qué compromiso! ¿Está bien o no? Sigamos leyendo, pero. Y de no edificar casa para nuestra morada, y de no tener viña, ni heredad, ni cementera. Moramos, pues, en tiendas, y hemos obedecido y hecho conforme a todas las cosas que nos mandó Jonadab, nuestro padre. ¡Sucedió! ¿Qué sucedió? Sucedió no obstante que cuando Nabucodonosor, rey de Babilonia, subió a la tierra, dijimos: venid y ocultémonos en Jerusalén de la presencia del ejército de los caldeos y de la presencia del ejército de los de Siria, y en Jerusalén nos quedamos. ¿Dónde se habían quedado? A Jerusalén se habían ido. Así ha dicho Jehová de los ejércitos, Dios de Israel:
ve.

¿Dios Padre? ¿Quién le dijo? ¿Quién ordenó que no deben beber vino? ¿Su papá? Mano, Dios Pachu Kamachirja, entendamos eso. Dios no ha ordenado que no beban vino, sino su papá nomás, el patriarca nomás le ha dicho, nunca, hijos, nunca me van a beber vino. Jamás, esa palabrita, entienden, hermanos. Jamás, nunca, nunca, nunca, nunca, jamás. Ni vuestros hijos, ni vuestras hijas, ni vuestras mujeres. Jamás. Y ahora dice acá, estos recabitas no han bebido nunca, por mandato de su padre nomás. Y yo, dice Jehová, yo les he hablado desde temprano y sin cesar. ¿Y ellos habían obedecido? ¿Habían obedecido? No. No me habéis oído. Verso 15, miren. Y envié a vosotros todos mis siervos, los profetas, desde temprano y sin cesar, para deciros, volveos ahora cada uno de vuestro mal camino y enmendad vuestras obras. No vayáis tras dioses ajenos para servirles y viviréis en la tierra que di a vosotros y a vuestros padres. Mas no inclinasteis vuestro oído, ni me oísteis. Ciertamente los hijos de Jonadab, hijo de Recab, tuvieron por firme el mandamiento que les dio su padre, pero este pueblo no me ha obedecido. 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Verso 17. Por tanto, así ha dicho Jehová, Dios de los ejércitos, Dios de Israel. He aquí traeré yo sobre Judá y sobre todos los moradores de Jerusalén todo el mal que contra ellos he hablado, porque les hablé y no oyeron, los llamé y no han respondido. Y dijo Jeremías a la familia de los recabitas, así ha dicho Jehová de los ejércitos, Dios de Israel. Por cuanto obedecisteis al mandamiento de Jonadab, vuestro padre, y guardasteis todos sus mandamientos, e hicisteis conforme a todas las cosas que os mandó, por tanto, así ha dicho Jehová de los ejércitos, Dios de Israel, no faltará de Jonadab, hijo de Recab, un varón que esté en mi presencia todos los días. ¿Cómo termina esta historia, hermanos? Ya me queda un poco. ¿Cómo termina esta historia? ¿En qué termina? ¿La otra historia comienza bien? Termina mal. ¿Esta historia comienza bien y termina bien? Aunque el pueblo de Israel no se aparta, pero esa familia de Recab, por Jonadab, terminan bonito. Nunca bebieron, hermanito. Nunca. Anca, pastor, tak, servichado, espacio, dale la paz. ¿Sí o no? Porque

Jeremías, profeta, pastor, me pusara. Templo, manche, po cuarto, man pusaros, manche, sirvieron, así ha hecho. Entonces uno diría, pues, ¿no? El pastor me está invitando, el profeta me está invitando. Gracias, todavía, ¿no? Gracias. Y apacheiroe, así todavía dirías. Pero era, el compromiso es compromiso. No, es no. Hermanos, ¿me están escuchando o no? ¿Y tu compromiso cómo es? A ver, dime, hermano, ¿cuántas veces has roto tu compromiso? ¿Cuántas veces han sido una falla para ustedes mismos? Hemos dicho, no voy a hacer eso, y finalmente terminamos haciendo eso. Pablo mismo reconoce eso, hermanos, ¿ah? El bien que quiero hacer, eso no lo hago. El mal que no quiero hacer, eso hago. ¿Sí o no, hermanos? Entonces, hermanos, este material les va a servir. Ya no tenemos mucho tiempo. Pero quisiera orar con ustedes, hermano. No sé cuántas veces hemos iniciado bien, hemos terminado mal. Pero si te estás manteniendo como la familia de los Recabitas, adelante, mantente. ¿Cuántas veces ha sido una falla para ti mismo? Has dicho al Señor, ya no más, ya no voy a volver a hacer, y sigues haciendo. Ya no voy a caer, sigues cayendo. Si eso está pasando, este es tu momento, hermano, para que vuelvas a comprometerte nuevamente. ¿Podemos renovar, hermanos, nuestro compromiso o no? Claro. Oremos entonces, hermanos, oremos. ¿Cuántas veces le has fallado a Dios? ¿Cuántas veces te has comprometido a servirle fiel hasta el final? Pero en el camino ha habido circunstancias. En el camino ha habido dificultades. En el camino te ha pasado lo que no querías que pasara. Y eso a veces te ha desanimado. O tal vez te está animando. Pero ahora es tu momento. Donde puedas decir, aquí estoy, Señor. Tal como soy. Tal como me conoces. Con mis cargas. Con mis penas. Con mis faltas. Mis problemas. Mis necesidades. No sé cuántos de ustedes, como este profeta anónimo de Judá, han empezado mal y están terminando mal. Han empezado bien y están terminando mal. Pero qué lindo sería, como los Recabitas, mantengámonos firmes. La palabra de Dios es la palabra de Dios. No hay nada más encima de esa palabra. No sé si en este momento tú puedes decir al Señor, Señor, yo renuevo mi compromiso. Te prometo, Señor, que de hoy en adelante no fallarte. Aunque las circunstancias digan lo contrario, aunque haya mentiras, Señor, dame discernimiento. Señor, pueda conocer tu palabra, pueda distinguir tu palabra de las palabras mentirosas y traicioneras. Dile al Señor, perdóname todo lo que fallé. Perdóname mis pecados. No soy digno. No soy para tu agrado. Perdóname. Límpiame de mi maldad. Yo quiero renovar mi compromiso esta mañana. Nuevamente, Señor. Quiero iniciar, quiero levantarme, porque tú me pides un compromiso firme, sincero, no un compromiso que inicia bien y termina mal, no. Un compromiso hasta el final, un compromiso que me va a ayudar a mí mismo.

a no tirar la toalla en el camino. Soberano Señor, en este momento nos acercamos a tu presencia, tal como somos, tal como nos conoces, Señor. Padre, ¿cuántos compromisos no estamos cumpliendo? Yo mismo, Señor, me siento mal. ¿Cómo me gustaría evangelizar a otras personas? ¿Cómo me gustaría que esta iglesia también, Señor, evangelice acá a los vecinos? Salgamos a visitarlos, pero no estamos cumpliendo. Nos estamos volviendo conformistas. No queremos gastarnos. No nos damos tiempo. Perdónanos, Señor. Ayúdanos, Padre, a que podamos levantarnos con fuerza y renovemos nuestro compromiso. En primer lugar, de servirte, Señor, hasta el día de nuestra muerte. De seguirte firme, ya sea que toquemos, que cantemos, que sirvamos como diáconos, como directiva, como pastor, como ministro, cual sea nuestra función, Señor, en la función en que tú nos has puesto, seamos serviciales, seamos útiles, Señor. Hazme un instrumento útil, Padre. Haz instrumento útil a estos hijos tuyos también, Padre. Y si hemos fallado nuestros compromisos en este momento para decir, perdóname, Señor. Levántame. Voy a servirte nuevamente. Con amor, con fervor, con voluntad. Dios, aquí estoy. Tal como me conoces. Ayúdame. Alabemos a Dios. A ti sea, Señor, la gloria, la honra, poder, imperio, por los siglos de los siglos. Bendito sea, Señor. Bendícenos a cada uno. Bendice a mí también, Señor. Bendice aquí a mis hermanos. Bendice, Señor, esta congregación. Bendice su directiva. Bendice al pastor, los ministros. Bendice, Señor, hasta el niño que puede estar en el vientre. Porque todos son útiles, Señor. Todos valemos. Todos, Señor. Viejito, la viejita te sirve, Señor. Tal vez no le estamos dando su lugar. Perdónanos por esto también, Padre. Todos valemos, Señor. Todos somos útiles. Pero, Señor, ayúdanos.

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vamos a hacer en Jeremías. Gloria al Señor. El Señor está aquí con nosotros, hermanas. Libro de Jeremías, vamos a estar leyendo el capítulo 29, el verso 11. Gloria a Dios. Si usted está contento, no hay que decirle que alabe al Señor, hermano. Es muy triste que se nos tenga que decir quién vive, cuántos alaban a Dios. El corazón que tiene a Cristo jamás estará distraído, jamás estará seco, jamás estará ahí entretenido en otras cosas. No, siempre habrá una alabanza para Él. Gloria al Señor. Todos leemos el verso 11 del capítulo 29 del libro de Jeremías. Gloria a Dios. Si usted ya encontró, puede confirmar con un gloria a Dios. Todo lo leemos, porque yo sé los pensamientos que tengo acerca de vosotros, dice Jehová, pensamientos de paz y no de mal, para daros el fin que esperáis. Padre Celestial, qué precioso es sentirte en esta mañana, Señor. Qué precioso es sentir esa unción que fluye de tu espíritu. Qué precioso es saber que cuando tú nos reúnes, tú lo haces no para que perdamos el tiempo, Señor. Tú lo haces para bendecirnos, para ministrarnos, para confortar nuestro corazón, Señor. Para ser ese refrigerio que tanto necesitamos. Muchas gracias, Señor, por este pueblo precioso que ha llegado hasta aquí. Muchas gracias por esas mujeres tan valientes, Señor, tus obreras, por cada hermana de cada congregación, por cada jovencita que está aquí, Señor, por cada hermano. En esta hora te imploramos que sea tu Espíritu Santo llevando esta palabra a lo más profundo del alma, y que seas tú ministrándonos conforme a tu gran misericordia y conforme a tu grande amor. En Cristo Jesús estamos con nuestra copa boca arriba, Señor. Estamos como tierra árida, como tierra sedienta, Señor, esperando la lluvia, Señor, de tu Espíritu, para que humedezca nuestras vidas, para que nos haga germinar, producir, para que haga de nosotros una tierra abonada, fértil, para esta palabra que va a ser expuesta. En Cristo Jesús te lo rogamos y te damos muchas gracias, Señor, porque tú eres fiel. Amén. Gloria a Dios. Pueden tomar asiento, hermanas y hermanos, en esta mañana. Gloria al Señor. En esta hora vamos a estar hablando bajo el tema: Dios está interesado en lo que desea tu corazón. ¿Cuántos lo creen? ¿Cuántos lo creen, hermanos? Y eso sí que es importante, más que lo conozca su esposo, más que lo conozcan sus hijos, más que lo conozca el pastor. De nada nos serviría si Dios no está interesado en eso que deseamos. Pero cuando Dios está interesado, eso quiere decir que Dios abrirá camino donde no hay, abrirá fuente de aguas en el desierto. ¿Cuántos bendicen el nombre del Señor? Si Dios está interesado, eso quiere decir que así a usted le falte el apoyo de todos, usted saldrá adelante. Usted será más que vencedora. Usted será más que victoriosa. ¿Cuántos bendicen el nombre de Cristo? ¿Quién no ha tenido un deseo en el corazón? ¿Quién no ha tenido un anhelo? Todos.
hemos abrigado grandes anhelos en el alma. Todos hemos llevado cosas allá en lo profundo del corazón, algo que nos inspira, y esos han sido sueños, han sido anhelos, han sido deseos ardientes. Cuando hemos conocido al Señor, la escala de valores se transforma y ya nuestro deseo no es adquirir una posición económica o obtener un conocimiento intelectual, sino que cuando hemos venido al Señor, ya esa escala de valores sufre una transformación y ya para nosotros lo más importante es lo de Dios en primer lugar, en segundo lugar es lo de la obra, en tercer lugar el ministerio, todo concierne a lo de Dios. Cuando bendicen el nombre de Cristo. David en el Salmo 38, el verso 9, él le dice al Señor: Señor, delante de ti están todos mis deseos. Porque eso es lo importante. Cuando yo llego al ministerio, cuando yo llego a los brazos del Señor, entonces lo que concierne a nuestra vida es saber de que delante de Dios están nuestros intereses, delante de Dios están nuestros deseos. Y cuando nosotros lo hacemos, le decimos al Señor: tú conoces mi vida, tú conoces mi alma, conoces mi levantar, conoces mi acostar. Es que a veces nos preocupamos más para que nos vea el hombre. A veces nos preocupamos más qué concepto tiene el supervisor. Ha llegado la hora que tomemos conciencia que lo importante no es tanto el hombre. Lo importante es que Dios sepa quiénes somos. Lo importante es que Dios conozca nuestro andar, conozca nuestro levantar, conozca nuestro sentar. Que allá en la montaña miremos que los ojos de Dios nos están mirando. Que en las grandes ciudades miremos y estemos persuadidos que Dios no está muerto, que Dios es un Dios que vive, que Dios es un Dios que oye, que Dios es un Dios que se mueve. Cuando bendice en su gloria. Pero también en Proverbios capítulo 13, el verso 12 nos dice: la esperanza que se demora es tormento del corazón, pero árbol de vida es el deseo cumplido. Nos dice en esta porción de la palabra que cuando vemos que esos deseos se llevan a cabo, que esos propósitos florecen, eso causa regocijo, eso causa gozo, eso nos estimula, eso viene a ser como un bálsamo para el alma. Pero que cuando esos deseos se tardan, entonces es tormento del corazón. Cuando yo me pregunto y le digo al Señor: Señor, ¿cuándo será que tú vas a hacer esto que yo quiero? ¿Cuándo será que vamos a ver que las almas se salvan? ¿Cuándo vamos, Señor, vamos a ver que nuestros hijos arden en el fuego de tu Espíritu Santo? ¿Cuándo será que tú vas a conmover este pueblo? ¿Cuándo será que tú vas a conmover esta ciudad? En tantas ocasiones le decimos al Señor: Señor, ¿cuándo será que se va a llevar a cabo lo que tú hablaste, lo que tú me prometiste? Y quizás usted le pregunta al Señor: Señor, tú me prometiste salvar a mi esposo hace años. Han pasado los años y yo no veo nada. Han pasado los meses y yo no veo nada. Y a veces se ve como eso que Dios ha prometido lejano. Lo vemos como distante. Alabado el nombre del Señor. Y es ahí donde empieza a batirse el alma. Es ahí donde empieza a batirse el corazón. Y sabe que David también experimentó eso. Y llegó un momento en que él le pregunta a su alma: alma mía, ¿por qué te abates? Alma mía, ¿por qué te turbas dentro de mí? ¿Y sabe qué significa?

palabra abatir significa echar por tierra, perder el ánimo, perder las fuerzas, desfallecer, permitir que las esperanzas se esfumen. Posiblemente usted ha llegado a esta convención por tierra, arrastras. Ha llegado a esta convención con una gran carga que no la conoce su familia, que no la conoce el pastor, que no la conoce el supervisor. Una gran carga que ha estado ahí por años y solamente en muchas ocasiones lo único que sale de usted es un gemido delante de Dios. Un gemido que le dice al Señor: Señor, ¿cuándo será que lo vas a hacer? ¿Cuándo será que lo vas a hacer? ¿Cuándo será que lo vas a hacer? Alabado el nombre del Señor. Dios la ha traído a esta actividad para darle fuerzas, para darle ánimo, para decirle que Él todavía la tiene en sus propósitos. Dios la ha traído a esta actividad para decirle que sus hijos tienen una parte muy importante en los planes de Dios. Que su esposo, su esposa, su familia, eso que usted ha deseado, eso también está en el corazón de Dios. Es una hora que Dios quiere que usted le pregunte a su alma: alma mía, ¿por qué te desesperas? Alma mía, ¿por qué te angustias? Alma mía, ¿por qué tiendes a dudar de lo que Dios te ha hablado? Alma mía, ¿por qué? ¿Por qué estás sin fuerza, sin ánimo? ¿Sabe una cosa maravillosa que nos dice David en el Salmo 40? El verso 17: aunque afligido yo y necesitado, aunque afligido yo y necesitado, Jehová pensará en mí. Eso es lo más importante. Y dice en otro de los salmos: el que él reciba la gloria, porque nuestro abatimiento se acordó de nosotros. Esta promesa que hemos leído en esta hora fue dada al pueblo de Israel. ¿Cómo se encontraba el pueblo de Israel? Se encontraba en el inicio de los 70 años de cautiverio en Babilonia. El pueblo de Dios no veía otra cosa sino cadenas. No veía otra cosa sino azotes. No veía otra cosa sino destrucción. Se encontraban sin esperanza, se encontraban solos. Y había algo que en el corazón de ellos cada día se escuchaba, y era: Dios se olvidó de nosotros. Mire lo que dice en Lamentaciones capítulo 5, el verso 20 dice: ¿por qué te olvidas? ¿Por qué te olvidas completamente de nosotros y nos abandonas tan largo tiempo? El pueblo se sentía en una situación que cada día la veían peor, que visualizaban a Dios como distante de ellos. Había desilusión en sus corazones, había una gran soledad en sus vidas. Solamente veían cadenas, solamente veían desesperanza por lado y lado. Yo quiero decirle algo, hermanas: cada suceso que llega a nuestra vida, en ese suceso siempre está escondida la mano de Dios. Cuando bendicen el nombre del Señor, no importa que sean duros, no importa que nos dejen sin fuerzas, en ese suceso siempre estará la mano de Dios dominando, la mano de Dios controlando esas circunstancias que son a veces como olas inesperadas que llegan a nuestra vida. Y cuando Dios tiene el control de algo, entonces lo que Dios hace siempre tendrá sentido, aunque no lo tenga para nosotros, aunque no veamos razón para ello.

gloria al nombre de Cristo. Aunque usted diga, no entiendo por qué Dios permite esto. El pueblo preguntaba, ¿por qué tantas cadenas? ¿Por qué tantos grillos? ¿Por qué tanto sufrimiento? ¿Por qué tanta soledad? ¿Por qué tanta dureza de este pueblo enemigo? Es que todo lo que Dios permite tiene un propósito para nosotros. Así usted no lo entienda, así usted diga, pero ¿por qué pasa esto si yo he sido una mujer fiel, un hombre fiel, si yo he servido a Dios? Oh, no se preocupe por eso, preocúpese por descubrir la mano de Dios en esa situación. Preocúpese por decirle al Señor, Señor, yo te amo y eso es lo que me importa. Yo te amo y si yo te amo, tu palabra dice que a los que te aman, todas las cosas ayudan para bien. ¿Cuánto bendicen el nombre de Dios? ¿Cuánto bendicen el nombre de Dios? Si ha dicho que Dios nos habla en voz baja en nuestras alegrías. Se ha dicho que Dios nos habla en voz normal en nuestras conciencias, pero se nos dice que Dios nos grita en nuestros dolores. ¿Cuánto bendice en el nombre del Señor? ¿Qué nos grita Él en nuestros dolores? Nos grita, yo estoy contigo, yo no te he dejado, yo no te he desamparado, aunque tu madre y tu padre te faltaren, yo estoy contigo, yo no te voy a abandonar, mis manos nunca se van a cerrar. ¿Cuánto bendicen el nombre de Cristo? ¿Cuánto bendicen el nombre de Cristo? Con Dios, aunque nada parezca estar sucediendo, algo siempre estará ocurriendo. Así usted no vea nada, aunque parece que Dios no está obrando, la mano de Dios está obrando en el silencio, la mano de Dios está obrando en la oscuridad, la mano de Dios está obrando ahí en tu vida. Y me quimera me soba cantue. La mano de Dios está escondida y a veces lo que parece ser tarde para ti es temprano para Dios. ¿Cuánto bendice en el nombre de Cristo? Entonces cuando le decimos, Señor, ¿cuándo? Han pasado los años y no he visto nada. Hemos pasado los años y cada día este pueblo es como más duro. Han pasado los años y nos estamos volviendo viejos y no hemos visto lo que tú nos has prometido. El Señor te dice, no te preocupes, lo que parece ser tarde para ti es temprano para mí, en la hora precisa, en la hora oportuna. ¡Oh, gloria al nombre de Cristo! ¡Oh, gloria al nombre de Cristo! ¿Sabe que cuando estaba John Wayne a punto de ir a la presencia de Dios agonizando, su esposa estaba ahí cerca, sus colaboradores, y él les tomó de las manos a su esposa y al colaborador más cercano y le dijo, lo mejor de todo es que Dios está con nosotros. Lo mejor de todo es que Dios está con nosotros. Y eso es lo más importante. Gloria al nombre del Señor. Entonces, en esos momentos más oscuros, en esos momentos más tristes, lo más importante es que Dios nos esté mirando. Usted no necesita estar mirando a ver dónde visualiza a Dios, no. Preocúpese que Dios nos esté mirando. Eso fue lo que le sucedió a los discípulos. Había una gran tempestad, todo era oscuro. No sabían dónde estaba su maestro, pero él sí sabía dónde estaban ellos. Cuando bendicen el nombre de Cristo, el pueblo de Israel se preguntaba, ¿por qué este panorama tan triste?

qué te has olvidado completamente de nosotros? ¿Por qué te has olvidado por tan largo tiempo? Pero ¿sabe qué es lo más maravilloso? En ese momento más duro para ellos, es que llega la voz de Dios. ¿Cuánto le dan gloria al Señor? Llega el mensaje de Dios para ellos. Hermanos, es que Dios sabe en qué momento es que usted necesita recibir una palabra de fortaleza. Él sabe cuándo es que Él necesita hablarle a través de su Espíritu Santo, cuándo Él necesita ministrarle, porque Él sí sabe cuál es el límite de nuestra fuerza. Él sí sabe hasta dónde podemos llegar. Y yo quiero decirle, si Dios le ha permitido un golpe, si Dios le ha permitido una prueba, es porque usted tiene la fuerza para resistirla. Es porque Dios ya la ha equipado para la victoria. Es porque Dios ya la ha equipado a usted para pararse sobre esa tristeza, para pararse sobre esa preocupación. Cuando bendicen el nombre del Señor, cuando bendicen el nombre de Cristo, Dios nunca llega tarde. Él llega a la hora exacta, en el día preciso, en el minuto determinante. Él llega en la circunstancia exacta. Cuando bendicen su nombre, cuando todo parece confuso, embrollado, cuando nos encontramos por tierra, sin fuerza, sin esperanza, cuando no encontramos sentido a lo que Dios hace, cuando nos encontramos en situaciones humillantes, cuando tenemos que decirle al Señor, ¿por qué has permitido esto en mi hogar? Es ahí donde no queda otra cosa sino alzar los ojos al cielo, alzar la mirada, no a los lados, no a la familia, no al pastor, sino a Dios que te llamó, a Dios que te escogió, al Dios que nos tuvo en cuenta. Y me quime, si me le llama candé. Ese Dios, hermano, ese Dios es el que nos enseña a nosotros. Ese Dios es el que nos da luz a la situación. Oh, cuando bendicen el nombre del Señor. Momentos en que el cielo parece cerrado. Momentos en que el cielo parece de bronce. Y viene a mi mente el caso de un gran siervo de Dios, Ezequiel. Nos dice la palabra que Ezequiel estaba en medio de una situación muy triste, muy preocupante. Ezequiel, al igual que Jeremías, se encontraban entre cadenas, se encontraban entre grillos, se encontraban en medio del sufrimiento. Pero algo hizo Ezequiel, y eso me estremece, hermanas. Algo hizo Ezequiel, este hombre de Dios dijo, yo no me voy a quedar aquí mirando cadenas, yo no me voy a quedar mirando aquí grillos, yo no me voy a quedar aquí mirando las ligaduras, mirando el sufrimiento de mi pueblo, yo no me voy a quedar aquí tranquilo cuando he perdido lo que yo más amo, el ministrar en el sacerdocio, el ministrar a mi Dios, el ofrecer sacrificios. Y es ahí en ese capítulo 1 de Ezequiel que nos dice, y estando yo en medio de los cautivos, junto al río Quebar, los cielos se abrieron, los cielos se abrieron, y vi visiones de Dios. En el peor de los momentos, en el peor de la crisis, los cielos se abrirán. Cuando bendicen el nombre de Cristo,
en el momento de mayor desesperación de tu vida, los cielos se abrirán, pero hay que hacer lo que hizo Ezequiel. En medio de los cautivos, usted no puede conformarse al cautiverio. Usted no puede conformarse a los grillos. Usted no puede conformarse a las ligaduras. Usted no puede conformarse a seguir viendo la destrucción de su familia. Usted no puede conformarse al ver la dureza de sus hijos. No, usted tiene que pararse en medio de los cautivos. Tiene que pararse en medio de aquellos que están en peligro de muerte. ¡Oh, gloria al nombre de Cristo! Esteban, ya a punto de morir, golpeado con azotes, con piedras, nos dice la palabra que Esteban no estaba mirando a esos que le lanzaban las piedras, a esos que le daban ese dolor en su cuerpo, a esos que con piedras eran causantes de su agonía. Esteban no estaba mirando eso. Hermanas, en la hora de nosotros mirar, no con estos ojos físicos, sino con los ojos del Espíritu, lo que viene, lo que se aproxima, lo que Dios quiere hacer. ¡Oh, gloria al nombre de Cristo! Esteban nos dice que ya a punto de morir, nos dice en Hechos, pero él vio los cielos abiertos y a Jesús sentado a la diestra. ¡Oh, cuando bendicen el nombre de Cristo! Es que cuando los cielos se abren, hay poder, hay revelación. Cuando los cielos se abren, desciende la unción, desciende la lluvia. Oh, se tiene que ir la frialdad, se tiene que ir la apatía, se tiene que ir la mundanalidad. Cuando le dan gloria a ese Dios bueno, cuando usted diga, yo no puedo más, cuando usted diga, todo lo perdí, amaba esto, pero lo perdí, yo quiero decirle, no hay amor más grande que el amor de Dios. Nosotros amamos mucho nuestros hijos, pero sobre nuestros hijos está el amor a Dios. Amamos mucho a nuestro esposo, pero sobre nuestro esposo está el amor, está la pasión por Dios, está el amor que nos hace darlo todo, que nos hace entregarnos por Él. Y Él sí valora nuestro amor, Él sí valora su entrega, Él sí valora su esfuerzo. Aquí está la gloria de Dios en esta mañana. Aquí está la presencia de Dios en esta mañana. ¿Cuánto le dan gloria? ¿Cuánto le dan gloria? ¿Cuánto le dan gloria? En medio de ese panorama del pueblo de Israel, entonces es que llega la promesa de Dios. ¿Cuál promesa? El Señor les dice, yo sé los pensamientos que tengo acerca de vosotros. Esa palabra yo es enfática cuando bendicen el nombre del Señor. Esa palabra yo sugiere, vosotros no sabéis lo que está pasando. Vosotros no sabéis los planes que yo tengo, pero yo sí sé lo que hago. Yo sí sé lo que estoy permitiendo. Yo sí sé lo que estoy hablando. Oh, a veces no entendemos los caminos de Dios. A veces no entendemos las sendas que Dios utiliza. Y a veces miramos que los caminos de Dios son inescrutables. Oh, cuando bendicen el nombre de Cristo. Y a veces hoy no entendemos las cosas, pero hay que tener la seguridad. Hay que tener, hermano, la seguridad plena
de que lo que no entendemos hoy, mañana lo entenderemos. Mañana entenderá usted lo que ha pasado hoy. Mañana usted entenderá que en Dios no hay coincidencias, que en Dios no hay buena suerte o mala suerte. Que en Dios, hermanos, no hay casualidades. Dios no es un Dios de casualidades. Él tiene los hilos de nuestra existencia y los controla detrás de cortinas como Él quiere y cuando Él quiere. Cuando bendicen su nombre, su vida está en las manos de Dios. Su futuro está en las manos de Dios. El futuro de sus hijos no está en las manos de los profesores, no está en las manos de la suegra o de la abuela. Su futuro, el futuro de sus hijos está en las manos de Dios. Y si está en las manos de Dios, hay esperanza. Si está en las manos de Dios, Él peleará por sus hijos. Si usted los entregó a Dios, Él va a pelear por sus hijos. Y cuando Él pelea por sus hijos, las cosas cambian, las cosas cambian. Así sea en el último instante de vida, Dios los salva, Dios trata con ellos. Es que lo importante es que sean salvos. Cuando bendicen el nombre de Cristo, cuando bendicen el nombre de Cristo, Él sabe. Él les dice, yo, aleluya. Es que hermano, Él es el que tiene la primera y la última palabra. Él es el alfa y la omega. Y Él es el que cierra y ninguno abre. Y el que abre y ninguno cierra. ¿Cuánto le dan un aplauso a la gloria de Dios? ¡Oh, gloria! Él sabe y eso es lo glorioso. Él sabe por qué nos hace pasar por el valle de sombra y de muerte. Pero lo importante no es pasar por el valle, lo importante es la compañía que llevamos. Cuando bendicen el nombre del Señor, Él dice, aunque ande en valle de sombra de muerte, dice David, tú, el último, el primero, el que tiene el poder, el que tiene la primera y la última palabra, el alfa y la omega, tú estarás conmigo. Yo estoy con vosotros todos los días. Todos los días hasta el fin del mundo. Eso que el Señor dice, yo sé, les está hablando los planes, los pensamientos, todas aquellas cosas buenas, las que yo tengo en mis planes son mejores. Soy mejores para ti. Alabado el nombre del Señor. Por eso es que nos dice la palabra que más altos que nuestros pensamientos son los pensamientos de Dios. Que los caminos de Dios son diferentes a los nuestros. Por eso es que a veces no entendemos el obrar de Dios. Por eso es que a veces no entendemos por qué las circunstancias. ¿Cuánto le dan gloria al nombre del Señor? Pero el Señor les dice, yo sé los pensamientos que tengo acerca de vosotros. Y mire eso tan maravilloso que el Señor les dice, pensamientos de paz y no de mal. Oh, y dice algo muy importante, para daros el fin que esperáis. En otras palabras, eso que anheláis, eso que está en el alma, eso que llevas por años en el corazón, que te ha hecho vigilar, que te ha hecho ayunar, que te ha hecho derramar muchas lágrimas. Eso que llevas en el alma, eso también yo lo quiero hacer. Eso está en mi corazón y todo lo estoy dirigiendo a esa meta, a ese propósito.
propósito. ¿Cuánto bendice en el nombre de Cristo? Hermanos, cuando Dios se agrada de lo que nosotros deseamos. Y yo le digo cuando Dios se agrada, porque hay cosas que Dios ni tan siquiera se preocupa por mirarlas. Porque a veces están basadas en nuestra propia persona. Porque a veces está basada en nuestros propios caprichos, en nuestros propios intereses, en nuestra propia imagen. A veces queremos cosas para ser nosotros personas notables. Y cuando Dios ve eso, Dios no se interesa por eso. Dios no le presta atención a eso. Cuando Él nos mira, es para decretar juicio sobre nosotros. Para llamarnos a cuenta, porque estamos robándole su gloria, y Él no comparte su gloria. Él no comparte su gloria con nadie. ¿Cuánto bendicen su nombre? Pero cuando hay algo en el alma que Dios se agrada de ello, entonces hay demandas de Dios. Porque a veces queremos las bendiciones y no queremos las demandas. A veces queremos tener todo, pero no queremos responsabilidades, no queremos deberes. Y la bendición demanda obediencia, rectitud, entrega. ¿Cuánto bendicen el nombre de Cristo? ¿Qué es lo primero que Dios demanda de nosotros? Que perseveremos en lo que deseamos. Que perseveremos en lo que anhela nuestro corazón. Que perseveremos en ese sentir vivo que hay en el alma. Y yo quiero decirle, cuando hay una mujer que quiere alcanzar algo, cuando hay un hombre que quiere alcanzar algo, ese deseo vivo no deja a esa mujer ni a ese hombre quedarse quieto. Ese deseo que hay en el alma, ese hombre, esa mujer, no lo dejará estar ahí sentado. Ese deseo lo impulsará. Ese deseo, oh, lo hará correr en tras de esa meta. Ese deseo de esa mujer o de ese hombre lo impulsará a mejorar, a superarse, a persistir hasta el triunfo, hasta alcanzar eso. ¿Sabe por qué se ha dicho? El deseo es el motor de la voluntad humana. Cuando yo quiero algo, ese mismo amor por ese algo que quiero se constituye en una fuente de poder dentro de mí, en una fuente que no me deja caer, que no me deja desmayar, una fuente que cuando yo escucho la crítica, yo digo, yo no voy a oír la crítica, yo voy tras esa meta, yo quiero que Dios haga algo, yo quiero que Dios haga algo con mi vida, yo quiero que Dios haga algo con mi alma, con mi hogar. Cuando bendice en el nombre de Cristo. Hermanos, es que el desear nos equipa para no rendirnos tan fácilmente. Eliseo, cuando quería esa doble porción, Elías le dice, mira, ¿no te has dado cuenta que Dios ha visitado tal lugar? Y él le dice, lo sé, yo lo sé, pero no voy a quitar los ojos de mi meta. Quiero unción, quiero una doble porción, quiero el poder de lo alto. Yo sigo tras esa meta. Y nos dice la palabra que cuando ya Elías fue raptado delante de Eliseo, él grita, Padre de Israel, y su gente de a caballo. En otras palabras le dice, te vi, tú me dijiste que si te viera iba a recibir unción. Aquí te estoy mirando, vas en carro de fuego, vas con gente de a caballo, yo te estoy mirando.

casa. Ya no estaba sus hijos. Es que hay momentos que Dios permite que quedemos solas, que quedemos solos. ¿Por qué Dios permite? Porque esa es la oportunidad de entregarnos a Dios. Porque es la oportunidad de nosotros batallar por una bendición. Posiblemente usted diga, es que mis hijos me dan la espalda, mis hijos son rebeldes, mis hijos son ingratos, mi esposo no me determina. No se preocupe, en Dios no hay coincidencias, hay un mañana mejor para ti. Dios está permitiendo eso. Porque necesitas, al igual que Jacob, pasar por la noche de Peniel. Y la noche de Peniel significa lágrimas, significa agonía, significa lucha, significa quedar heridos. Cuando bendicen el nombre de Cristo, la noche de Peniel nos está hablando, noche donde hay lucha, noche donde hay dolor, pero noche donde hay resultados. Queremos resultados, queremos cambio, queremos renovación. Jacob fue cambiado su manera de andar. Jacob no volvió a caminar de la misma manera. Y eso es lo que Dios quiere. Para eso nos ha convocado a esta actividad. Esto no ha sido capricho del supervisor. Esto ha nacido en el corazón de Dios. Porque Él quiere que nosotros nos encontremos con Él. ¡Oh, gloria al nombre de Cristo! Él quiere que haya cambio. Hay cambio delante de Dios. Los encuentros con Dios nos hacen cambiar. ¿Cuánto bendicen su nombre? Jacob le dice al ángel. Él le dice, déjame ya. Has luchado mucho. Ya raya el alba. Y este hombre que deseaba la bendición de Dios dijo, yo no me voy a rendir. Yo no me voy a rendir. Estoy herido. Tengo sangre en mi muslo. Pero no te voy a dejar. No te voy a dejar. Posiblemente tu corazón está sangrando, amada hermana, por la actitud de tu esposo, por la actitud de tus hijos, por la actitud del pueblo. Pero se avecina algo grande, algo grande, algo grande. Jacob le dice al ángel, no te voy a dejar y no te voy a soltar si tú no me bendices. ¿Por qué no levanta su mano y le dice al Señor, no me voy a ir de aquí, no me voy a ir de aquí si tú no me bendices? Hasta que tú no me bendigas, hasta que tú no me bautices, hasta que tú no me des esas fuerzas que necesito, hasta que tú no seas refrigerio para mi alma, no te voy a soltar, no te voy a soltar. Con mis lágrimas bañaré tus pies, pero no te voy a dejar, no te voy a dejar. Aquí está la gloria de Dios. ¡Ay, suame aquí, veneme, candel! ¿Qué diremos de aquella juez? Hazme justicia de mi adversario. ¿Qué diremos de aquella madre que los discípulos la echaban? Los discípulos decían, no molesten más al maestro. Oh, pero aquella madre decía, yo llevo un deseo en el alma. Yo deseo que Dios liberte a mi hija. Yo deseo que Dios liberte a mi hija. Yo deseo que Dios rompa las cadenas de mi hija. Y los discípulos le dicen, no molesten más al maestro. Pero esta mujer decía, yo quiero ver resultados. Y quizás el Señor la miraba y ella observaba cuando Él la miraba, pero el Señor no decía nada. Es que a veces Dios guarda silencio, pero el guardar silencio no significa que no nos oye, que no nos está mirando. El guardar silencio
no significa que no va a

respuesta. Cuando bendice en el nombre de Cristo. Pero esta mujer ahí, Señor, mira, mi hija está atormentada por un demonio. Jesús, Mesías, mi Señor, haz algo. Y el Señor le dice: no soy enviado sino a los de la casa de Israel. Tú eres una gentil, para ti no hay nada. Para ti no hay nada, pero esta mujer no oye eso, porque es que cuando deseamos, cerramos nuestro oído para aquello que nos vaya a causar desaliento, desánimo. Esa mujer nos dice la palabra que ella seguía ahí a los pies del maestro, y cuando él le dice no, tú no eres nada, ella volvía a decirle: Señor, hijo de David, ten misericordia de mí, mi hija está gravemente atormentada por un demonio. Los discípulos le decían: aléjate, mira, el maestro ni quiere escucharte, de hacia un lado, nos estorbas. Pero ella decía: no, aquí me quedo, yo no me voy, aquí me quedo. ¡Avasime! Pero el Señor le dice: mira, no está bien tomar el pan de los hijos y echarlo a los perrillos. En otras palabras, para ti no hay nada. Pero esta mujer que llevaba ese deseo ardiente en lo profundo de su alma, le dice al Señor: está bien, ocupo mi lugar. Yo soy eso que tú has dicho. Yo soy eso. Yo me lo merezco. Yo soy una perrilla. Yo ocupo ese lugar. Pero no te olvides, Señor, que las casas más pobres, esos animalitos que no merecen nada, a ellos les dan las migajas, a ellos les dan las harinas. Yo soy eso que tú lo has dicho. Tú me conoces, tú tienes toda la razón. Yo no merezco nada, pero dame las migajas de la liberación de mi hija. Cuando bendice en el nombre de Cristo, cuando bendice en el nombre de Cristo. Es que cuando deseamos algo, veremos resultados. Ahora, ¿qué es lo que Dios también demanda de nosotros? Aparte de perseverar, Él demanda compromiso total. Compromiso total. Quiere que Dios la use, quiere que Dios la levante. Pastor amado, desea ver resultados en el pueblo, en la vereda. Desea ver resultados en la capital o en la gran ciudad. Dios demanda compromiso. Compromiso total. Y la palabra compromiso implica elección voluntaria, convenio, acuerdo. Y esa palabra compromiso es sinónimo de voto, es sinónimo de promesa, es sinónimo de juramento. Cuando no hay un compromiso, no habrá renuncia. Cuando bendice en el nombre de Cristo. Cuando no hay compromiso, no hay seriedad en la relación. Cuando bendicen el nombre del Señor. Pero cuando hay compromiso, hay renuncia. Cuando hay compromiso, ese joven o esa jovencita dice: no quiero nada con nadie más, estoy comprometida, hice pacto, hice un juramento, di mi palabra. Pero cuando no hay eso, todo es un juego. Las cosas de Dios no son un juego. El ministerio no es un juego. Usted no puede andar jugando con el ministerio. Usted no puede andar jugando para arriba y para abajo con lo que Dios nos ha entregado. Esto es algo muy serio. Esto es algo muy delicado. Cuando nosotros le damos la seriedad al ministerio, vamos a mirar cómo miramos, vamos a observar eso, vamos a tener atención en eso.

¿Cómo es su mirada? ¿Para dónde se va su mirada? ¿Dónde se dirige su mirada? ¿Qué oye? ¿Qué le gusta oír? ¿Qué le gusta hablar? ¿Sus pies a dónde la llevan? Alabado el nombre del Señor. Alabado el nombre del Señor. Dios quiere mujeres comprometidas. Mujeres que tomen muy en serio la palabra. Mujeres que tomen muy en serio el ministerio. Mujeres que tomemos muy en serio lo que Dios nos ha dado. Y si el compromiso con un ser humano es algo tan serio y no es un juego, ¿cuánto más cuando nosotros nos comprometemos con Dios? ¿Sabe por qué estamos viendo tantos escándalos? ¿Sabe por qué estamos mirando tantas cosas que nos hacen entristecer el corazón? Porque se ha perdido el celo por el ministerio. Hemos tomado tan livianamente el servir a Dios. Hemos tomado tan livianamente el que Dios nos haya honrado colocándonos al frente de un pueblo cuando nadie sabía ni cómo nos llamábamos. Hemos tomado tan livianamente, hermanas y hermanos, los privilegios que Dios nos ha dado, y ahora Él nos permite podernos parar al frente de un pueblo tan maravilloso como son ustedes. Y a veces nos olvidamos que eso no es nuestro, que eso viene de arriba, que nosotros nada sabemos, que nosotros no nacimos aprendidos. Que lo que nosotros estamos viendo no es por nosotros. El día que usted diga es por mí, que esta obra va adelante, mentira del diablo. Usted se está engañando. Usted, hermana, se está engañando. Porque esta obra es de Dios. Esta obra le pertenece a Dios. Él es el que pelea por esta obra. Él es el que lleva adelante esta obra. Él es el que hace que de los desiertos se abran nuevas fuentes de bendición en los pueblos, en las veredas, en las ciudades, cuando bendicen su nombre. Algo que Dios demanda de nosotros, fuera de nosotros perseverar en lo que hemos deseado, fuera de comprometernos con Dios, es tener un corazón libre. ¿Cuántos desean? ¿Desean que lo que hemos deseado se lleve a cabo? ¡Oh, gloria al nombre de Cristo! Dios necesita trabajar con gente libre. ¿Sabe qué? Yo leyendo sobre un ave de Guatemala, esto me conmovió, hermanos. Se llama el quetzal. Y sabe, esta ave no puede estar cautiva. Esta ave, inmediatamente la toman presa en la jaula, ella muere de tristeza porque no se puede ver entre rejas. Y qué triste es que nosotros en el ministerio, en el evangelio, no nos interese si no sentimos la gloria de Dios cada segundo. No nos interese si llegamos a un culto y no lloramos y no podemos cantar y salimos frescos, salimos tranquilos. Dios no quiere esa actitud en nosotros. Dios quiere que amemos el ser libres, que amemos la libertad, que cuando lleguemos a una actividad nos entreguemos en la alabanza, en la adoración, para que la gloria descienda, para que la bendición fluya. Oh, gloria al nombre de Cristo. Dios nos quiere libres de qué? Libres de la amargura. Hay corazones cargados.
Hay corazones que a

A través de los problemas en la familia, a través de la infidelidad de su esposo o de su esposa, o de la ingratitud de sus hijos, están cargados de tristeza. Y esa tristeza, como no le han puesto remedio, empieza a tornarse en un dolor profundo, en un dolor profundo, y empieza ya a cosechar una amargura. Mire lo que nos dice Deuteronomio, el capítulo 29, el verso 18. No sea que haya en medio de vosotros raíz que produzca hiel y ajenjo, y suceda que al oír las palabras de maldición, él se bendiga en su corazón y diga: tendré paz aunque ande en la dureza de mi corazón. Dice: no querrá Jehová perdonarlo, sino que humeará su ira y caerán sobre él todas las cosas que Jehová ha mandado, y Jehová borrará su nombre. Alabado el nombre del Señor. A veces pensamos que la amargura es algo liviano. La amargura te destruye, la amargura te seca, la amargura hace perder de vista los grandes propósitos que Dios tiene para ti. La amargura, hermano, cosecha venganza. La amargura quita la paz. Y esa persona dice: no voy a perdonar, no voy a pasar por alto esta ofensa, no voy a pasar por alto el agravio, no voy a pasar por alto esto. Entonces esa tristeza se carga de odio, se carga de resentimiento. Alabado el nombre del Señor. Se carga de un gran dolor que la va atando, y cada día será mayor la cadena. Dios quiere enseñarte en esta mañana a pasar por alto el agravio. Él te dice en esta mañana: entrégame tus heridas, entrégame tus dolores, entrégame tu tristeza, entrégame tu aflicción. Yo te doy bálsamo, hay bálsamo para tu alma, hay bálsamo para tu vida, hay bálsamo. Y ese bálsamo es la unción que está aquí en esta mañana, la unción que está descendiendo, la unción que cae a través de la palabra. Cuando bendicen el nombre de Cristo, cuando bendicen el nombre de Cristo, no se preocupe por usted vengarse. No se preocupe por pelear, no se preocupe por contender. Deje la causa al Señor, Él pelea mejor, Él hace mejor las cosas, Él se venga mejor. ¡Oh, gloria al nombre de Cristo! Por eso nos dice en el Salmo 140, el verso 12: yo sé que Jehová pondrá a su cargo cuando bendicen su nombre. Yo sé que Jehová pondrá a su cargo la causa del afligido y el derecho de los necesitados cuando bendicen su nombre. Usted sabe eso tan maravilloso. Si el Señor dice: no se preocupen, póngalo a mi cuenta, déjelo a mi cargo. ¡Oh, eso es glorioso! ¡Eso es glorioso! Cuando el Señor dice: déjemelo, déjemelo a mí, que Él no sabe con quién se ha metido, que Él no sabe a quién está tocando. ¡Oh, gloria! ¡Oh, gloria! Él dice: yo tomaré la causa del afligido y el derecho de los afligidos, de los necesitados. Se han parado en sus derechos, hermana. Usted como esposa la hieren con palabras, con miradas,
menosprecian la labor que usted está haciendo, tienen en poco su trabajo, y usted dice: Dios mío, que me falte este hombre, que me falte

los hijos, que me falte el pueblo, pero que no me falte tu gloria. Que no me falte tu gloria. Y posiblemente usted ve que en la congregación se paran en sus derechos. No se ponga a pelear con los hermanos. No se ponga a defenderse. El Señor le dice: yo pelearé por el derecho. Yo pelearé por tus derechos. Yo pelearé por tus hijos. Yo pelearé por tu hogar. Yo pelearé por tu vida. ¿Cuánto le dan un aplauso a la gloria de Dios? ¡Oh, gloria! ¡Oh, gloria! Por eso el Salmo 55, el verso 22 dice: echa sobre Jehová tu carga, no te llenes de amargura, no te llenes de dolor, no te llenes de tristeza. Echa sobre Dios tu carga, echa sobre Dios tu dolor, echa sobre Dios aquello que te agobia. Y Él dice: si yo tomo tu carga, te voy a sustentar. Si yo tomo tu carga, no te voy a dejar. No te voy a dejar. Yo estoy contigo. No temas ni desmayes. Yo soy tu Dios que te esfuerzo. Siempre te ayudaré. Siempre te sostendré con la diestra de mi justicia. Aunque afligido yo y necesitado, Jehová pensará en mí. Jehová pensará en mí. Y mejor en la ayuda de Dios que la ayuda del hombre. Mejor en la ayuda de Dios que la ayuda de los príncipes. Vale más la fuerza de Dios que la fuerza del caballo, que la fuerza de los ejércitos. Cuando bendicen el nombre de Cristo, aguarda Jehová, esfuérzate y aliéntese tu corazón. Sí, sí, sí, espera en Jehová. Cuando bendicen su nombre, deje su causa como Moisés en las manos de Dios. Moisés no habló ni una palabra y Dios habló por él. Y cuando Dios habla, las cosas cambian. Cuando Dios habla, entonces no hay quien siga con su boca abierta. Él se la cierra. Cuando bendicen su nombre, cuando bendicen su nombre, Él dice: aguarda Jehová, esfuérzate y aliéntese tu corazón. Pero Él también dice: mira, si aprendes a descansar en mí, si aprendes a apoyarte en mí, yo voy a exhibir tu justicia, yo voy a exhibir tu derecho. Y Él no lo dice como la luz del mediodía, como el sol. ¿Sabe una cosa? Usted puede decir: hoy está de noche, hoy está oscuro, no hay sol, pero los rayos candentes del sol llegarán a su cabeza. Y así usted diga: no, está de noche, ese calor le va a gritar: mentiroso, está de día. Y eso es lo que Dios te dice: no te preocupes por el rechazo, por la crítica, por el señalamiento. Llegará el día en que yo voy a exhibir tu derecho, yo voy a levantar tu cabeza. Y cuando Dios levanta la cabeza, es mejor que cualquier cosa. Cuando bendice en su nombre, cuando Él exhibe el derecho de un hombre, de una mujer, puede haber odio, puede haber envidia. Dios va a pelear por esa persona. Y es mejor que Él pelee. No se ensucie sus manos, no ensucie sus labios. No, no, no contamine su alma. Descanse en Dios, descanse en Dios. Usted le pertenece a Dios. Usted no la llamó el hombre, a usted la llamó Dios. A usted la tuvo en cuenta Dios. ¡Oh, gloria! ¡Oh, gloria! Ahora Dios nos quiere libres ¿de qué? Libres de la envidia. ¿Cuánto bendice en el nombre del Señor? Y la envidia
nos está hablando de competencia. La Biblia nos está hablando de rivalidad. ¿Sabe una cosa? Las cosas de Dios no son para competir. Las cosas de Dios, hermanos, las cosas de Dios no son para andar con rivalidades unos con otros. El día que yo tome las cosas de Dios para rivalizar y competir con otro instrumento, ese día estaré descendiendo a mi perdición. Estaré descendiendo, hermano, y no estaré fallándole a Dios. Y es más, quedaré en

0: ánimo,
1: seré digna
0: valor.
1: De la mayor conmiseración. Ese día es peor, hermano, seguir así. Y es mejor que Dios me lleve.
0: Ánimo,
1: es mejor que Dios me llame a su presencia cuando bendice en su nombre. Porque en el ministerio no venimos a competir. En el ministerio y a estas actividades venimos a servir.
2: A nuestro Dios, mis hermanos,
1: venimos a
2: también,
1: ser útiles. Venimos
2: fuerza,
1: a superarnos.
0: Con ánimo, con valor.
1: Cuando bendice en su nombre.
0: Gracias, hermano.
1: A estas actividades, y siempre que Dios nos permite hacer algo, lo hacemos con el deseo de aprender. Es que aquí cada día estamos aprendiendo. Yo he estado aprendiendo durante todos estos días, en el día también de ayer en la mañana. Oh, hermana, yo he estado como esponja, absorbiendo lo que Dios nos está dando. Es que siempre que Dios nos permita estar en una actividad como estas, tenemos que llegar con el deseo de aprender, con el deseo de ver a mi hermana superior. Aquí no hay nadie grande, aquí el único grande es el Señor. Aquí el único digno de la alabanza es el Señor. Aquí el único digno de toda gloria y de todo reconocimiento es el Señor Dios maravilloso. Cuando bendicen su nombre, cuando bendicen su nombre, cuando bendicen su nombre, el corazón carne.

0: cielos. Ahora el diablo ya está vencido. Jesucristo venció muriendo.
1: Algo reservado. Y eso gracias es lo que Señor, hay que luchar. Por los propósitos de Dios.
0: Aleluya,
1: por los propósitos
0: bueno,
1: y los
0: vamos
1: planes
0: a alabando
1: de Dios.
0: A nuestro Señor. Entonces, bueno, una seña y con la más calculación chista en acá 132.
1: No permita que la bendición mínima
0: en acá 132.
1: Que está recibiendo le dañe su corazón.

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1: Bien, bien, hermanos, hermanas, buenas tardes.
2: Amén.
1: Buenas tardes, hermanos.
2: Buenas tardes.
1: 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Amén, hermanos.
3: Amén.
1: Vamos a reemplazar, aquí está su papá, del hermano, de hermano Mónica, ¿no? Hermano Benito. Leirá un sajo Dios psiminta, en el libro de Salmos 62. Ñoca castellano simipi leimusa, hermano benitota jesuo simipi leimunca, ¿ya? Salmo 62. Mascaruits. Amén, hermanos.
2: Amén.
1: Amén. Armanchis tapamorganchis. Tenemos que estar armados los soldados de Cristo. Amén, hermanos. Amén. Chequimante chorarukzunchis, hinas pajacuchis, mañacuzunchis. Mañacuspata, Dios psiminta, liisunchis. Mañacuzunchis. Gracias, Dios Nico, Teitaico, Ancho Munaco, Cuyaco, Señor. Gracias, Nispan, Teitayay, que oraspo, Kikuna, Chica, Camuico, Campaña, Opaquima. Gracias, papá. Munaco, Iniquipi, Señor, Ojcutintaban, que isimiquita, liico, Cusasco, Teitayay. Canyapunia, papá, que isimico, Kunta, Rimaico, Cueico. Aquí en Ayata, Juáquio, junta, Señor, hasta ahora, gente en dicho eco que hice mi kikunata. Gracias, papá, Rispan, papá, que hice mi kita, leigo, xajco. Zapallan, Juáquio, Jesucristo, Timpi. Amén. Leirusunchis, mis hermanos, ñoja leiramosa, castellanos de Mipi, que mandat, hermano, chivinito, limón, ¿ya? Salmo 62, capítulo 62, que inata, nisan Dios, pasime. En Dios solamente está acallada mi alma, de Él viene mi salvación. Él solamente es mi roca y mi salvación. Es mi refugio, no resbalaré mucho. ¿Hasta cuándo maquinaréis contra un hombre tratando todos vosotros de aplastarle como pared desplomada y como cerca derribada? Solamente consultan para arrojarle de su grandeza. Aman la mentira, con su boca bendicen, pero maldicen con su corazón. Alma mía, en Dios solamente reposa, porque de él es mi esperanza. Él solamente es mi roca y mi salvación, es mi refugio. No resbalaré, en Dios está mi salvación y mi gloria. En Dios está mi roca fuerte, mi refugio. Esperad en Él en todo el tiempo. Oh pueblos, derramad delante de Él vuestro corazón. Dios es nuestro refugio. Por cierto, vanidad son los hijos de los hombres, mentira los hijos de varón, pesándolos a todos igualmente en la balanza, serán menos que nada. No confiéis en la violencia ni en la rapiña, no os envanezcáis. Si se aumentan las riquezas, no pongáis el corazón en ellas. Una voz habló Dios. Dos veces he oído esto, que de Dios es el poder, y tuya, oh Señor, es la misericordia, porque tú pagas a cada uno conforme a su obra. Amén, hermanos.
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1: 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Muchas gracias por este tiempo, ¿no es cierto? Entonces, ahora hemos llegado a la hora de esta bienvenida, ¿ya? 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

0: Amén. México, Suki y Son, creo que se entrique. Entonces, a nombre de nuestro Señor y Salvador, nuestro Señor Jesucristo, y a nombre de nuestros pastores que están aquí, y también a nombre de todos los líderes, le damos la cordial bienvenida. Ayin Jamuki y Kachun, Ari que tarde, hermano y hermano, y que se entrique. Ocho ya son colegas, Dios para Yachtanka, Kinariki, Dios para Wasimpi, Tarik Shens. Ayin que mona que yo, Ari que hermano que chlar que pica, hermano que chuneki. Bienvenida, que mi Wasiki, Ari, esta es tu casa. Siéntese cómodo, Nesparik, bienvenida. Este es nuestro hogar que Dios ha establecido en estos tiempos. Señor Pamonaco Iñimpi. Ya, bienvenido, bienvenida, mi amado hermano. Por la gracia del Señor tenemos todavía estos tiempos donde que podemos juntarnos y poder alabar todos a una sola voz. Gracias sea a nuestro Señor. Gracias sea a nuestro Dios eterno, quien permite de poder reunirnos pues en esta tarde y poder estar todos unidos. Muy bien, tome asientos, tome su lugar y vamos a recibir los saludos. 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Por si alguien a ver viene por primera vez a esta casa del Señor, que todavía a ningún lugar ha llegado, pero hoy ha sido el día que ha llegado, sería muy bueno que nos diga. ¿Ya? Ah, entonces, Makashanchrik, ¿alguien primera vez?
1: No.
0: Angia. Entonces, con Anka y todos, Manham Shang, ahora cojo domingo, chasquero son chari que ñapaikuita primeramente, ¿ya? ñapaikuita, chasquero son de acuerdo al orden. Por este lado, papá, empieza, por favor. Mi hermano Victoriano, adelante.
2: Bien, hermanos, amados hermanos y hermanas en Cristo, saludos en su precioso nombre. Amén, hermanos.
0: Amén, buenas tardes.
2: Como cada viernes nos estamos reuniendo allá en Santa Rosa en grupo de Emmanuel, queridos hermanos, y ahí desde sus líderes hasta el último congregante les envía saludos cordiales en el nombre bendito de nuestro amado Jesucristo. Recíbanlo, queridos hermanos.
0: Amén. Amén, gracias, mi hermano del grupo Emmanuel. Mi hermano Joel. Adelante,
3: papá. Bien, mis hermanos, Dios les dispa su tiempo y napa y kukich. Muy buenas tardes, mis hermanos.
0: Buenas tardes,
3: amén. Jaina kuti pasar serán sismo, hermanos. Hay que activar en kichis, che punchaime, guajarizarane a nuestro hermano que está en Ayacucho, un siervo. 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Paikuna che punchay, casaranco en una campaña evangélica. Y ellos casi no han notado el sismo que ha pasado en Ayacucho, que ha sido el epicentro. Entonces, él les manda saludos, nuestro hermano Braulio Guamán, desde Ayacucho, Quinoa, en especial para el pastor Noé y para toda la iglesia Getsemaní. Gracias, hermanos. Chayam, gracias, hermanini.
0: Gracias, mi hermano Yoelito, Rick Pai, Chasquicos, Cari, hermano Sajeinamán, siempre visitamos.

0: Muchas gracias, mi hermano Joel. Mi hermano, adelante, papá, les queremos escuchar, muy bien.
1: 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No caigo, pues, se puedan cachar con la semana de convención bíblica e iglesia con historia Santiago Chacán. 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
0: Gracias, mi hermano.
1: Muchas gracias,
0: hermano. Gracias, papá. Nuestro hermano de consultorio Santiago Chacán, Vic. Allá todavía tenemos a mi hermano al otro lado. Ah. Hermano, al otro lado. Tu cuero son que el arfilate, ¿eh? Un poquito de paciencia, papá, y después venimos a este lado. Mi hermana Benita, adelante, por favor.
2: Buenas tardes, la señor.
0: Buenas tardes, mamá.
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0: Gracias, mi hermana Benita, de este puerto malunado rik anki tar chapaña pero cheramo. Ahora sí, creo que todavía tenemos saludos. Muy bien, adelante, papá, adelante.
3: Primera vez.
0: Mi hermano.
3: Buenos días.
0: Buenas tardes.
3: Buenos días. Yo diría buenas tardes. Estoy nervioso.
0: Primera vez viene mi hermano.
3: Sí, me llamo Miguel Ángel y vengo de tiempo. Sí, vine una vez, pero me he retirado. De niño vine y bueno, regresé a la casa de Dios, ¿no? Para seguir en su palabra.
0: Gloria a Dios, mi hermano. Señor le bendiga. Esta es tu casa, por lo tanto, nosotros estamos dispuestos.
4: Muy buenas tardes.
0: Amén.
4: Es verdad, primera vez mi hijo está viniendo. Sé que falleció mi pareja de mí. Entonces, yo quisiera sus oraciones de ustedes, hermano.
0: Muchas gracias, mamá. Amén. No se preocupe, en la mano del Señor estaremos y ahí estaremos intercediendo también. Gracias.
5: Buenas tardes, hermanos.
0: Buenas tardes, papá.
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0: Gracias, mi hermano, hermano de Pampa Corral, Collana. Todavía en esta fila, Hamshengis, Napaikuin, en tiempo manda Pasco Tramshengis, Seca, Ari, Napaikuit, Sakayapankis, Marik.
6: Hermanos y hermanas, muy buenas tardes.
0: Buenas tardes, mi hermano.
6: Saludos a Pamshani, Hakai, Umacha, lugar mandar, hermanos, Naja. Guairanta Camaya Chiaramo, saludo, hermanos.
0: Padrino, qué bien, papá.
6: Padrino Sebastián Zapacayo, tal vez conocen a algunos. 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
0: Gracias, mi hermano, hermano Sebastián Zapacayo, hermano en sectoria que hay pedir chasque, escachayaca, entrega de pacientes, muchas gracias. Hermana Alejandrina, adelante, mamá.
7: Buenas tardes, señor.
0: Buenas tardes, mamá.
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0: Gracias, hermana Alejandrina Mancora, que a comer la romanta los saludos para nuestro consultorio, para todos nosotros. Y todavía a este lado que el lado que se han hecho ni a paiki magancho y que nos queda la romanta. Entonces, a ver, que el lado pastor Santiago, no hemos recibido los saludos.
8: Doctor Alipio.
0: Doctor Alipio, acá está papá.
9: Muy buenas tardes, hermanas y hermanas en Cristo.
0: Amén.
9: En Cristo que son climanta. 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
0: Gracias, doctor Alipio, ya para salud. También queremos igual recibir a nuestro pastor Santiago Condori. Yo sé que ya es corto tarde, por lo tanto ellos están vuelta ya, ¿no es cierto? Entonces, quédanos a escuchar igual y bienvenido mi pastor a esta casa de oración con historia que se manía. Nosotros brazos abiertos recibimos siempre en cada momento. Gracias, pastor, por la presencia. Ya estaremos, pastor. Gracias.

0: Entrega a Epitz, ya se suing su manto. Ahí está nuestro hermano Noé Rojas, adelante papá.
1: Gracias hermano Wilfredo, hermanos, buenas tardes, señor Pasutimpi, amén.
0: Amén.
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0: Gracias, mi hermano Noé, gracias por esos saludos. ¿No es cierto? De parte de nuestro hermano de Api, aún todavía de Apurímac, ¿no es cierto? Mi hermano Américo, adelante, por favor.
2: Bueno, hermano, y cuna pequeñita, señor Ninches, Jesucristo, tiene buenas tardes, hermanos.
0: Buenas tardes, papá.
2: Bueno, capamos ya ni con la tuta manda, al cultupe que se le dedicó. Comité Orez, desde las 7 a 9, tuta pasó ahí, cojina.
0: Gracias, mi hermano, nuestros hermanos de nuestro comité. Oretnik, Paipi, ya Napacamuchan, entonces Apari Monique, saludos. A ver, tenemos acá redes sociales. Acá está doctor hermano Moisés, a ver, adelante.

0: Gracias, Señor. Gracias, papá, que ella... Todo te cuento. Todo te cuento. Gracias, Señor. Gracias, papá, que ella te quita.
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0: 54 y 53.
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3: 4 y 58.

En esta mañana vamos a estar hablando bajo el tema pon tus deseos delante del Señor. ¿Cuántos desean hacerlo? ¿Cuántos desean hacerlo? Alabado el nombre del Señor. ¿Quién no ha deseado algo en la vida? ¿Quién nunca ha tenido un propósito? ¿Quién nunca ha anhelado algo? Yo creo que todos los que estamos aquí, en un momento determinado de nuestra existencia, hemos deseado algo. Hemos soñado con algo. Hemos esperado algo. Alabado el nombre del Señor. Todos llevamos grandes deseos en el alma. Tanto nosotros como madres,

nosotras como esposas de siervos del Señor, pero también cada niño, cada adolescente, cada joven, cada anciano, hemos llevado grandes anhelos, ardientes deseos en el alma, cosas que deseamos que Dios haga, cosas que deseamos ver. Alabado el nombre del Señor. David no fue la excepción. David, en ese versículo que hemos tomado, él le dice al Señor: Señor, delante de ti están todos mis deseos. Y eso es lo que va a marcar la diferencia. Alabado el nombre del Señor. Eso es lo que va a hacer algo en ese joven, en esa mujer, en esa madre, en esa esposa. Es delante de quién están sus deseos, a quién se los ha dado a conocer, a quién se los ha compartido. Hermano, lo que va a marcar la diferencia es cuando nosotros nos comunicamos con Dios, cuando nosotros les expresamos al Señor qué es lo que deseamos, qué es lo que queremos ver en nuestra vida, qué es lo que deseamos ver en nuestros hijos, qué es lo que deseamos ver en nuestros hogares. Alabado el nombre del Señor. En el libro de Proverbios, capítulo 13, el verso 12, nos dice que la esperanza que se demora es tormento del corazón, pero que aquel deseo cumplido es vida. Alabado el nombre del Señor. Cuando la palabra de Dios nos dice que aquella esperanza que se demora es tormento del corazón, nos da a entender que cuando pasan los años y nosotros no vemos lo que deseamos, no vemos lo que le hemos pedido al Señor, empieza a haber un gran dolor en el alma. Empieza a haber tristeza. Empieza a haber un momento difícil para esa persona y empieza un tormento en el alma. Y es ahí donde le preguntamos al Señor: Señor, ¿cuándo será que tú lo vas a hacer? ¿Cuándo será que tú me vas a levantar? ¿Cuándo será que se va a ir este problema de mi vida? ¿Cuándo será que tú vas a salvar a mis hijos? ¿Cuándo será que tú vas a salvar a mi esposo? ¿Cuándo será que tú vas a hacer algo con nosotros? ¿Cuánto le dan gloria al nombre del Señor? ¿Cuánto bendicen el nombre de Cristo? Y es ahí donde pasan los años y parece que no vemos nada. Parece que todo está oscuro. Parece que estamos como estancados. Y es ahí donde le decimos al Señor: Señor, ¿cuándo será que yo voy a salir de esta situación? ¿Cuándo será que tú me vas a abrir la puerta que yo quiero? ¿Cuándo será que tú me vas, Señor, a incluir en esos planes y en esos propósitos que yo sé que tú tienes para esta última hora? La esperanza que se demora es tormento del corazón. Por eso David, en uno de sus salmos muy conocido por todos nosotros, él le dice al Señor: Señor, mi alma se abate en mí. Y él también le habla a su alma y le dice: ¿por qué te abates, oh alma mía? ¿Y por qué te turbas dentro de mí? ¿Por qué? Porque David no estaba viendo lo que deseaba. Es más, estaba viendo lo contrario. Estaba viendo que las cosas iban como de mal en peor. Estaba viendo como que todo iba tornándose más oscuro. Y es ahí donde su alma empieza en un tormento, empieza a abatirse. Y la palabra abatir nos habla echar por tierra, perder el ánimo, quedar sin fuerzas, perder la esperanza. Alabado el nombre del Señor. David dice: alma mía, ¿por qué estás por el suelo? ¿Por qué has perdido el ánimo? ¿Por qué has perdido la esperanza? ¿Por qué has perdido toda ilusión? ¿Por qué te sientes sola? Alma mía, ¿por qué te abates? ¿Por qué te afliges dentro de mí? ¡Oh, gloria al nombre del Señor! Pero es ahí mismo
en ese salmo donde David tiene la respuesta. ¿Cuánto le dan gloria al nombre del Señor? ¿Cuánto bendicen el nombre del Señor? Y Él le dice a su alma: alma mía, no te abatas, no te confundas, no te atormentes, espera en Dios, espera en Dios. Oh, gloria al nombre del Señor. En otras palabras, aunque te sientas por el suelo, aunque estés sin ánimo, aunque hayas perdido toda esperanza, hay uno que está en el cielo, hay uno que está ahí atento a tu situación. ¿Cuánto le dan un aplauso a la gloria de Dios? Es esperando en Dios donde veremos una salida. Es esperando en Dios donde usted va a poder levantar su cabeza. Es esperando en Dios donde usted va a poder erguirse en medio del desierto, en medio del problema, en medio de la soledad, en medio de la crítica, en medio del menosprecio, en medio de la envidia. Es ahí donde usted va a poder levantar su cabeza. Oh, gloria al nombre del Señor. Espera en Dios. Y Él le dice: porque aún he de alabarle. Aunque esté sin ánimo, aunque esté abatido, aunque esté sin fuerzas, yo voy a seguir alabándole, yo voy a seguir adorándole, yo voy a seguir glorificándole. Eso es sacrificar alabanza a Dios. Porque qué bueno es alabar cuando todo va bien. Pero la alabanza que honra más a Dios es aquella que yo puedo ofrecerle en medio del desierto, en medio de la soledad, en medio del dolor, en medio de la prueba. Es ahí donde yo puedo sacrificar alabanza, porque sacrificio me habla de algo que me duele, de algo que me cuesta. Y es ahí donde yo tengo que decirle al enemigo: aunque esté aquí y me sienta sin fuerzas, yo voy a alabar a Dios, porque Dios está en el cielo. Como dijo Job: aunque Él me matare, aunque yo esté en el polvo, yo voy a seguir alabándole, yo voy a seguir adorándole, yo voy a seguir glorificándole. Es esperando en Dios donde las cosas van a cambiar en nuestras vidas. Por eso en el Salmo 40, el verso 17 nos dice: aunque afligido yo y necesitado, Jehová pensará en mí. Posiblemente usted se ha sentido que nadie piensa en usted, que a nadie le interesa su problema, que a nadie le interesa su soledad. Es más, puede que usted se encuentre a una gran distancia de sus seres queridos y hayan llegado momentos donde usted diga: que solo me siento en esta nación, que solo me siento dentro de la iglesia, que solo me siento a pesar de estar rodeado por cientos, me siento solo, nadie piensa en mí, nadie se acuerda de mí. Si alguien se acuerda, es para sacar provecho, esperando algo de mí. Pero en esta mañana el Señor te dice: aunque estés afligido, aunque estés necesitado, aunque te sientas solo, mira, yo estoy pensando en ti, yo no te he olvidado, yo no te he dejado. Oh, qué gran misericordia de Dios, que cada mañana Él nos visite, que cada mañana Él se acuerde de nosotros. Cuando bendicen su nombre, cuando bendicen su nombre. Por eso dice la palabra: en nuestro abatimiento se acordó de nosotros. Y Él dice en su palabra: hará florecer el deseo de los que le temen. En el Salmo 141, el verso 19 dice: cumplirá Jehová el deseo de los que le temen. Promesas de Dios para aquel
que ha aprendido a poner sus deseos delante de Dios.

Es que lo que nosotros llevamos en el alma, hermanos, no es tan importante que lo conozca el pastor, no es tan importante que lo conozca nuestra madre, nuestro padre, no es tan importante que lo conozca el líder de la juventud. ¿Sabe qué es lo que marca la diferencia? Que lo que llevamos en el alma, así nadie lo conozca en la tierra, lo conozca el Dios que nos creó, el Dios que nos hizo, el Dios que nos formó. ¿Cuánto le dan gloria al nombre de Cristo? En Jeremías capítulo 29, el verso 11, Dios le hace una promesa al pueblo de Israel. En ese capítulo 29, el verso 11, el Señor le dice al pueblo: porque yo sé los pensamientos que tengo acerca de vosotros, dice Jehová, pensamientos de paz y no de mal, para daros lo que esperáis. ¿Cuánto bendicen el nombre del Señor? Dios le da esta promesa al pueblo de Israel, y el pueblo se encontraba iniciando los 70 años de cautiverio en Babilonia. Ese pueblo estaba desesperado, estaba alejado de sus seres queridos. Ese pueblo solamente veía a su alrededor cadenas, grillos, ataduras, azotes. Veían solo alrededor destrucción. Habían perdido toda esperanza el pueblo de Israel. Se sentían solos, alabado el nombre del Señor. A tal punto que allá en el libro de Lamentaciones, capítulo 5, el verso 20, ellos le dicen al Señor: ¿por qué te has olvidado completamente de nosotros? Y ellos le dicen: ¿Y no has hecho memoria y nos has abandonado tan largo tiempo? Ellos se encontraban en medio de una desesperanza. Habían pensado que Dios los había abandonado. Habían pensado que ya Dios no estaba con ellos, alabado el nombre del Señor. Habían pensado que ya solamente les quedaba mirar solamente esas cadenas, esas ataduras, esos azotes sobre ellos. Y ellos le dicen al Señor: mira, ¿por qué te has olvidado completamente de nosotros? ¿Por qué no nos miras? ¿Por qué no nos tienes en cuenta? ¿Por qué nos has abandonado tan largo tiempo? ¡Qué equivocados estaba este pueblo, hermano! ¡Qué equivocado estaban pensando! ¡Alabado el nombre del Señor! ¿Se había olvidado Dios de ellos? ¡No! ¡Dios nunca se olvidará de su pueblo! Dios nunca se olvidará de sus hijos. Dios nunca se olvidará de aquellos que le aman. Él mismo ha dicho: aunque la madre olvidase el hijo de su vientre. Como quien dice, eso no es muy común, no es muy normal, pero si eso llegase a suceder y la madre se olvidara del hijo de su vientre, Él dice: aunque ella olvidare, yo no me voy a olvidar de ti. Yo no voy a dejar que algo te suceda. ¿Cuánto bendice en el nombre de Cristo? El Señor nos dice: mira, yo te tengo esculpida en la palma de mi mano. Yo te tengo escondido en el hueco de mi costado. ¿Cuánto bendice en su nombre? El pueblo pensaba que Dios no estaba con ellos. Pero es ahí donde me llama la atención, hermano, el amor de Dios, la misericordia de Dios. Que cuando este pueblo se sentía más abandonado, cuando este pueblo pensaba que no había solución, que no había esperanza, que ya todo estaba perdido, es ahí donde

Dios sale al encuentro del pueblo con una palabra de esperanza, con una palabra de ánimo, con una palabra de aliento. ¿Cuánto le dan gloria al nombre de Cristo? ¿Cuánto bendicen el nombre del Señor? Es que cuando más nosotros necesitamos a Dios, es cuando Dios más se acercará a nosotros. Es que cuando el enemigo te ha dicho en tu mente y en tu corazón, Dios ya no te oye, Dios no tiene nada contigo, has perdido todo por tus fallas, has perdido todo por los errores del pasado, la palabra llega y la voz de Dios diciéndonos: mira, aunque tú hayas sido infiel, yo permanezco fiel. Aunque a muchos se hayan hecho a un lado, yo no te he abandonado, yo no te he dejado, yo no te he desechado. Cuando bendicen el nombre de Cristo, siempre la voz de Dios llegará cuando más lo necesitamos. Un gran hombre de Dios dijo: Dios nos habla en voz baja en nuestras alegrías, nos habla en voz normal en nuestras conciencias, pero nos grita en nuestros dolores. ¿Cuánto le dan gloria al nombre del Señor? ¿Y por qué nos grita en nuestros dolores? Porque es a veces en medio del problema, en medio de la lucha, en medio del dolor, donde estamos tan absorbidos por el problema que no oímos casi a Dios, que no oímos el consejo en muchas ocasiones. Y es ahí donde Dios nos grita y nos dice: mira, yo estoy contigo, levántate, toma fuerzas. Yo no te he abandonado, yo no te he dejado. ¿Cuánto le dan gloria al nombre de Cristo? ¿Cuánto levantan sus manos y le dan gloria al Dios que te conoce, al Dios que es real y maravilloso? ¡Oh, gloria al nombre del Señor! Cada suceso de nuestra vida está, hermano, en cada circunstancia está escondida la mano poderosa de Dios. Está esa mano poderosa controlando los hilos de nuestra existencia. Está ahí la mano poderosa de Dios controlando las circunstancias que llegan a nuestra vida como olas inesperadas. Ahí está la mano de Dios en su vida jovencita, en su vida joven, hermano adulto, hermana anciana. En su vida no hay coincidencias, no hay casualidades. Todo lo que está sucediendo en su vida es porque Dios lo ha permitido y es porque hay un plan maravilloso. ¡Oh, gloria al nombre de Cristo! Es porque hay un propósito escondido detrás de esa circunstancia. Por eso lo que Dios hace siempre tendrá sentido, aunque no lo tenga para nosotros. Aunque usted se pregunte y diga: ¿por qué Dios está permitiendo eso? Si yo he sido una muchacha fiel, si yo me he guardado, dice el joven, si yo he servido a Dios, dice la madre, si yo he servido a Dios, dice el esposo, ¿por qué esta situación en mi familia? ¿Por qué esta situación en mis hijos? ¿Por qué esta situación en mi casa o en mi propia vida? Yo quiero decirle, hermano, lo que Dios hace siempre tendrá sentido. Lo que Dios permita, Dios siempre tendrá un plan detrás de eso. Siempre habrá un plan diseñado por Dios. Y usted tiene que tener presente que Dios siempre estará presente e involucrado en nuestras vidas, aunque parezca que Él no nos oye. Aunque

los ha abandonado. Yo quiero que usted tenga presente algo muy importante. Con Dios, aunque nada esté sucediendo para nosotros, algo siempre estará ocurriendo. La mano de Dios estará siempre trabajando. Y lo que parece ser tarde para ti es temprano para Dios. ¿Cuánto le dan gloria al nombre del Señor? Cuando parece que Dios nada está haciendo y hay silencio, hemos entonado un coro, un himno muy hermoso que nos dice que cuando parece que nada está sucediendo, es cuando Dios está trabajando, es cuando Dios está ahí tomando control de la situación, del problema. John Wesley, a punto de morir, agonizando en su lecho, reunió a su familia y les dijo: lo mejor de todo es que Dios está con nosotros. Y yo creo que eso es lo mejor de todo. No que tu papá esté al lado, no que tu madre esté al lado, no que tus hijos te entiendan y te apoyen, no que el pastor te dé la mano o el líder. Lo mejor de todo es que Dios no se vaya, que Dios no nos abandone, que Dios nos dé su mano, que Dios diga: yo estoy contigo para ayudarte. Cuando todo parece entonces confuso, embrollado, cuando usted esté en tierra sin fuerza, sin esperanza, cuando usted haya pensado que no vale la pena seguir la vida cristiana, que no vale la pena seguir colaborando en la iglesia, que no vale la pena seguir apoyando y esforzándose, y el enemigo quizá le ha dicho: miro tanta fidelidad, tanto trabajo, tanto esfuerzo, y nadie te da ni gracias. Antes te critican, antes te señalan, antes te menosprecian, antes están mirando cómo te ponen una piedra para que no sigas avanzando. Es en esos momentos donde Dios llegará a nuestra vida con una promesa, con una palabra de ánimo, con una palabra de vida. Cuando bendicen el nombre del Señor. Momentos donde usted ha visto los cielos cerrados como de bronce, es ahí donde Dios va a hacer algo. Y viene a mi mente ese primer capítulo de Ezequiel. Alabado el nombre del Señor. Ezequiel capítulo 1, el verso 1 nos dice este gran hombre de Dios: estando yo en medio de los cautivos, alabado el nombre del Señor, junto al río Quebar, Ezequiel dice: estando yo en medio de los cautivos, los cielos se abrieron y vi visiones de Dios. ¿Cuánto le dan gloria al nombre del Señor? Ezequiel no estaba en el mejor de los momentos. Estaba en medio de cautiverio, en medio de cadenas, en medio de grillos, en medio de azotes. Pero en esos momentos fue donde los cielos se abrieron. Esos cielos que Ezequiel había visto como de bronce, él dice: los cielos se abrieron y vi visiones de Dios. Pueblo de Dios, los cielos se abrirán en el peor momento de tu vida. Los cielos se abrirán ahí cuando tú digas: ya no tengo fuerza, ya todo se acabó para mí. Los cielos se abrirán cuando tú digas: ya no puedo más, todo lo perdí. Lo que deseaba, todo eso se vino al suelo. Porque hay momentos cuando hemos pensado en hacer muchas cosas grandes para Dios, pero de un momento a otro somos sacudidos por un vendaval de enfermedades. Somos sacudidos por un vendaval de críticas.

somos sacudidos por un vendaval de ataques de los de afuera y de los de adentro. Es ahí donde Dios te dice: mira, no mires a tu lado, no mires los líderes, no mires al pastor, mira arriba, mira al cielo, mira donde yo estoy. Los cielos se abrirán en el peor de los momentos. Oh, gloria al nombre del Señor. Por eso Esteban, cuando estaba siendo, hermano, azotado por las piedras, golpeado, cuando Esteban estaba ahí agonizando, Esteban no estaba mirando las piedras que caían sobre su cuerpo. Esteban no estaba pensando: ¿cómo me voy a vengar de esta gente? ¿Cómo le voy a pedir a Dios que caiga fuego, que caiga el juicio sobre ellos? No, Esteban, en medio del peor de sus momentos, donde estaba siendo apedreado, Esteban nos dice la palabra, miró arriba y él dice: veo los cielos abiertos. Y veo a Jesús a la diestra de Dios. ¿Cuánto le dan gloria? ¿Cuánto le dan gloria al nombre de Cristo? Es ahí, en ese momento en que se encontraba el pueblo, donde llega esta promesa de Dios para el pueblo de Israel. Donde Dios le dice: yo sé los pensamientos que tengo acerca de vosotros. ¿Cuánto le dan gloria al nombre del Señor? Esa palabra yo es enfática. Alabado el nombre del Señor. Y nos está sugiriendo: vosotros no sabéis lo que está pasando. Dios les quería decir eso al pueblo: yo sé. Y les estaba sugiriendo: vosotros no sabéis lo que está pasando. Vosotros no sabéis los planes que tengo. Pero yo sí sé lo que hago. Yo sí sé lo que estoy permitiendo. Yo sí sé lo que estoy haciendo. Cuando bendicen el nombre de Cristo. Hermanos, es que Dios sabe que nosotros no tenemos la capacidad suficiente para entender las cosas que Dios hace. Y por eso Él dice: mire, como son más altos los cielos que la tierra, así son mis caminos más altos que vuestros caminos. Mi pensamiento es más alto que vuestros pensamientos. Cuando bendicen el nombre de Cristo, en otras palabras, yo no puedo explicaros lo que voy a hacer. Es que lo importante es que Él sepa lo que está haciendo, lo que Él está permitiendo. Y si Dios está permitiendo algo en nuestra vida, es porque es lo perfecto para nosotros. Es porque eso que Él está permitiendo es lo que nos va a despertar, es lo que nos va a volver dóciles, es lo que va a dejar que nuestro corazón se vuelva como un corazón de niño sensible. Es esas cosas que Dios permite. Y una gran mujer de Dios dijo: las cosas que más nos enseñan son las cosas que más nos duelen. Las cosas que más nos enseñan son las cosas que más nos marcan, que más nos duelen en nuestra vida. Alabado el nombre del Señor. Por eso el Señor le dice al pueblo: yo sé lo que hago. Y eso que dice Él, yo sé lo que hago, nos está diciendo: lo que tú no entiendes hoy, eso que para ti te ha causado tantas lágrimas, tanto dolor, tanto sufrimiento y tanta soledad, mañana lo entenderás, mañana le darás gracias a Dios por ese dolor, mañana le darás gracias a Dios. Por eso que tú no entiendes hoy,
Por eso que tú no comprendes hoy, y mirarás atrás y dirás gracias, porque en ese momento tú me diste la mano y ahora entiendo lo que ayer no entendía. ¿Cuánto le dan gloria? ¿Cuánto le dan gloria? El Señor le dice: mire, yo sé los pensamientos que tengo acerca de vosotros, pensamientos de paz y no de mal, para daros el fin que esperáis. En otras palabras, el Señor le está diciendo: todo esto que he permitido es el camino para que obtengáis lo que deseáis, para que obtengáis lo que hay en vuestro corazón. Dios te dice en esta mañana: esos problemas, esa lucha, ese ataque, esa soledad que has sentido, oh, gloria al nombre de Cristo. El Señor te dice: ese valle por el cual estás pasando es el camino a la gloria, es el camino para ver lo que tú quieres, es el camino para yo levantarte. Es que a veces no queremos pasar por el yunque, a veces no queremos pasar por el molino. ¿Sabe una cosa? Los grandes hombres de Dios y las grandes mujeres de Dios que han marcado historia, que han dejado una huella a su paso, han sido hombres y mujeres procesadas, procesados. Han sido hombres y mujeres que han sido molidos. ¿Y sabe cómo han sido molidos? A través de la crítica, a través del rechazo, a través del menosprecio, a través de la enfermedad, a través del dolor, a través de la escasez. Dios nos está moliendo. Dios está haciendo lo que se hace con el grano de trigo. El grano de trigo cae a tierra, y eso lo hemos hablado en otras ocasiones. Y sabe que es lo más difícil, caer a tierra, bajar nuestra cabeza. Y eso es lo que Dios quiere, que aprendas a bajar la cabeza, que aprendas a ser humilde, que aprendas a descender y que le permitas a otros que quizás pasen sobre nosotros. Pero es ahí donde Dios nos está procesando. El grano de trigo no solamente tiene que caer a tierra y morir, sino que tiene que ser, hermano, molido, triturado, hasta convertirse en polvo. Dios no te va a dejar hasta que tu vida ya se convierta en ese material propicio para ser bendición, para ser alimento a otros espiritualmente. Por eso Dios está permitiendo esa situación que estás viviendo. Dios te responde en esta mañana cuando tú le has dicho: no entiendo esto que está sucediendo. ¿Por qué lo permites? Dios te dice: lo estoy permitiendo porque hay un ministerio muy grande. Hay algo muy grande reservado para tu vida. Hay algo que yo quiero hacer en esta nación americana. Hay algo que yo quiero hacer a través de tu vida, a través de lo que yo te he dado. ¿Cuánto le dan gloria? ¿Cuánto le dan gloria al Señor? El Señor le dice al pueblo: eso que deseáis es lo que yo quiero hacer. Es el dolor, es el momento ahí donde a veces nosotros decimos: no puedo más. Donde Dios se glorificará con mayor fuerza. El apóstol dice: cuando yo soy débil, cuando yo estoy ahí por el suelo, cuando yo siento que ya no puedo, es ahí donde el poder de Dios se perfecciona. Es ahí donde el poder de Dios me toca. Es ahí donde el poder de Dios me llena.
Oh, gloria al nombre de Cristo. Oh, gloria al nombre de Cristo. ¿Sabe de dónde se formó?

la perla se forma del sufrimiento. La ostra es un organismo vivo y de un momento a otro se filtra dentro de ella un grano de arena. Ese grano de arena mortifica la ostra, alabado el nombre del Señor, la hace sentir dolor, y ella, cuando siente ese intruso ahí dentro de su cuerpo, empieza a segregar un líquido llamado nácar, alabado el nombre del Señor. ¿Sabe lo que hace la ostra? Ese granito de arena que le está causando tanto dolor, tanta angustia, empieza a rodearlo de ese líquido nácar. Y es ahí donde ella va formando la perla, alabado el nombre del Señor. La perla nace y se forma del sufrimiento. Lo que inició siendo para la ostra lo que le causaba dolor, terminó siendo su mayor gloria, y estando en las coronas de los reyes. Eso que le está causando dolor, haga una cosa, hágalo de la ostra. Empiece a rodear eso que le causa lágrimas, que le causa tanta tristeza, que le causa tanto dolor. Empiece a envolver eso con la gloria de Dios, a rodear eso, alabando a Dios, glorificando a Dios, dándole gracias a Dios por el dolor, dándole gracias a Dios por eso que no entiende, dándole gracias a Dios por la espina, dándole gracias a Dios por el aguijón, y lo que ha iniciado siendo su dolor terminará siendo su mayor gloria. Porque usted podrá testificar: Dios me ayudó en el momento más duro, Dios me dio fuerzas. A Dios sea la gloria, a Dios sea el reconocimiento. Ahora Dios les dice: mire, todo lo estoy canalizando para que ustedes tengan lo que están deseando. Pero saben una cosa, que si queremos ver lo que deseamos, tenemos que tomar nuestra parte, hacer nuestra parte, cumplir con las demandas de Dios. La persona, hermano, que no anhela nada, esa persona será cual barco a la deriva en alta mar. Por eso al iniciar yo decía que todos los que estamos aquí algo hemos deseado. Pero yo quiero que en esta mañana usted no mire al lado, mire dentro de su vida y por un momento diga: ¿qué es lo que yo quiero que Dios haga? ¿Qué es lo que yo quiero que Dios haga conmigo? ¿Qué es lo que yo deseo? ¿Cuánto le dan gloria al nombre del Señor? La persona que no desea nada se convierte en presa fácil del enemigo. La persona que no desea nada, esa persona llegará día tras día a la iglesia sin ningún propósito, sin ninguna meta, sin ninguna ilusión, sin nada que nos haga ir a un rincón y llorar delante de Dios. Y llegaremos al templo solo a mirar el vestido de Julana, el calzado de Julana. Llegaremos al templo a mirar la corbata de Julano. Pero cuando hay algo en nuestro corazón, vamos a llegar al templo y vamos a llorar delante de Dios, y vamos a quebrantarnos delante de Dios, y vamos a decirle: Señor, yo no he venido por venir, yo he venido en busca de lo que desea mi alma, tu gloria, tu presencia. Yo he venido en busca de algo grande, alabado el nombre del Señor. Cuando hay un deseo grande en el alma de un joven, de una jovencita, de una persona adulta, hermanos, ese deseo le impulsará a hacer algo grande.

me va a decir, mira, cierra tus ojos y así tú veas, haz como si no vieras. Y así estés oyendo la crítica y el menosprecio, haz como si no oyeras. ¿Cuánto le dan gloria al Señor? Si usted desea hacer algo y alcanzar algo, usted tiene que llegar a un momento donde usted, así esté viendo el rechazo, usted mire a Dios. Así le estén diciendo a usted, ¿qué te atreves a hacer? Si a ti todo te sale mal, si tú no sabes predicar, tú no sabes tocar un instrumento, mira la voz que tienes, mira lo que haces, nada te sale bien. Usted así oiga eso, diga, no oigo nada de eso. Yo oigo la voz de Dios que me dice, yo te he llamado, yo quiero usarte, yo estoy contigo. Yo oigo la voz de Dios que me dice, todo lo puedo en Cristo que me fortalece. Yo oigo la voz de Dios que me dice, Él está conmigo como poderoso gigante. ¡Oh! Ese deseo, hermano, nos hará persistir hasta triunfar. Nos hará persistir hasta ver lo que nosotros deseamos. Por eso Eliseo, cuando quería recibir esa doble unción, Elías le dice, mira, quédate aquí. Y él dice, yo no me voy a quedar aquí. Yo quiero recibir una doble porción. Yo quiero salir diferente. Yo quiero que algo suceda en mi vida. Es que cuando deseamos algo, hermano, no habrá piedra de tropiezo que nos haga caer. Cuando queremos recibir algo de parte de Dios, hermano, haremos como hizo esta viuda con aquel juez injusto. No tenía dinero esta viuda, no tenía una posición social, no tenía influencias personales ni sociales para que pelearan por ella. Se enfrentaba a la dureza de un juez que ni temía a Dios ni respetaba a hombre alguno. Si no le importaba a Dios, ¿qué le iba a importar hombre alguno? Pero dice la palabra que aquella viuda dijo, Señor, haz de justicia de mi adversario. Y aquel hombre endurecía su corazón cada día. Pero aquella viuda dijo, yo voy a perseverar. Yo sé lo que causa una gotica de agua en la roca. Y mi clamor cada día de esa puerta será, hazme justicia de mi adversario. Y mi clamor será como esa gotica de agua sobre la roca. Algún día la gota de agua va a ser pedazo en la roca. Y yo sé que algún día mi clamor, ese hombre duro e insensato, lo va a oír. Oh, y cada mañana, cada tarde, la viuda llegaba a la puerta del juez. Señor, hazme justicia de mi adversario. Haz algo por mí. Haz algo por mí, mi situación. Y la palabra dice que un día, oh hermano, es que siempre habrá una mañana. Siempre habrá una hora. Dios va a incursionar un día en esa soledad de tu habitación. Llegará el momento, el minuto perfecto en el reloj de Dios, donde Dios va a incursionar en tu problema, donde Dios va a actuar, donde Dios va a hacer algo en tu situación. Es que lo que parece ser tarde para nosotros es temprano para Dios. Y yo quiero decirte, si Dios todavía no ha obrado en tu problema, si Dios todavía no ha obrado en tu situación, no es porque Dios no lo va a hacer, es que Él va a obrar en el momento correcto, en la hora oportuna, porque Dios nunca llega tarde, Dios llega a la hora perfecta, en la

gloria al nombre de Cristo. Dios nunca llega tarde. Tu respuesta viene de camino. Lo que Dios va a hacer viene de camino. Oh, gloria al nombre de Cristo. Es que cuando hay deseos en el alma, esos deseos no nos van a dejar volver atrás. Viene a mi mente aquella madre con una hija endemoniada. Nos dice la palabra que se acercó al Señor Jesucristo y le dice: Señor, mi hija está gravemente atormentada por un demonio, liberta a mi hija. Dice la palabra que los discípulos la vieron y la menospreciaron. Y le dijeron: no molestes al maestro, no molestes al maestro, no estés aquí, ahí interfiriendo en el mensaje del maestro. Pero aquella mujer no oyó a los discípulos. Es que cuando se desea algo, hay que volvernos sordos, a lo que quiera desanimarnos. Aquella madre, dice la palabra, que más se acercó a Jesús. Jesús, hijo de David, ten misericordia de mí. Mi hija está gravemente atormentada por un demonio. Los discípulos le decían: cállate, no molestes más al maestro. Pero ella con más fuerte voz: Jesús, hijo de David, ten misericordia de mí. Dice la palabra que el Señor le dice: no he sido enviado sino a los del pueblo de Israel. Tú eres una gentil, no hay nada para ti. Dice la palabra que en vez de ella alejarse, se acercó y adoró. ¿Cuánto le dan gloria? ¿Cuánto le dan gloria? Primero el rechazo de los discípulos, luego el silencio del maestro, pero ella nada la detenía. Luego, cuando el maestro habla, él le dice: mira, para ti no hay nada. Tú no eres del pueblo de Israel. Pero dice la palabra que ella seguía: Jesús, hijo de David, ten misericordia de mí, haz algo por mi hija. El Señor le dice: mira, no está bien tomar el pan de los hijos y echarlo a los perrillos. Y esta mujer, hermano, es que cuando hay un deseo en el alma, no nos volvemos sentidos, nos volvemos duros ante el rechazo, duros ante la crítica, duros ante el menosprecio. El Señor le dice: mira, no está bien tomar el pan de los hijos y echarlo a los perrillos. Y ella le dice: Señor, eso soy yo. Yo ocupo mi lugar de perrilla. Yo soy eso que tú has dicho. Pero acuérdate que ningún animalito de esos ha quedado sin una migaja de alimento. Ella le dice: Señor, en todo hogar a esos perrillos le dan, así sean las migajas que caen de la mesa de los amos. Yo necesito la migaja, yo necesito mi migaja de la liberación de mi hija. Liberta a mi hija, haz algo con mi hija. Y el Señor le dice: yo no he encontrado tanta fe. Oh, gloria al nombre de Cristo. Es que cuando se desea algo, se lucha, porque ese deseo es un motor interno que no nos dejará doblegarnos, que no nos dejará estar ahí tirados. ¿Cuánto le dan gloria? ¿Cuánto le dan gloria al Señor? Cuando yo deseo algo en mi corazón, yo tengo que dar el segundo paso. Y es comprometerme con Dios. Cuando hablamos de comprometernos, se nos habla de un compromiso. Alabado el nombre del Señor. Y es una elección voluntaria, un convenio, un acuerdo. Compromiso es sinónimo de voto, sinónimo de promesa, de juramento. Alabado el nombre.

Del Señor. Si un compromiso con un ser humano es serio, ¿cuánto no más con Dios? ¿Sabe una cosa, joven y jovencita que está aquí en esta mañana? Si usted quiere ser un instrumento en las manos de Dios, usted se tiene que comprometer con Dios. Y cuando yo me comprometo, eso también es sinónimo de renuncia. Cuando yo me comprometo con algo, con alguien, yo tengo que tener presente que me tengo que guardar para esa persona. ¿Cuánto le dan gloria al Señor? Y eso es lo que Dios quiere, que nuestros jóvenes en este último tiempo se comprometan con Dios. Si usted quiere que Dios le levante, que Dios le use, usted tiene que salir del montón. Usted tiene que salir del grupo de la iglesia, de ese grupo que solamente habla de carne, que solamente habla de concupiscencia, que solamente está mirando la vanidad de este mundo, que solamente está hablando de modas. Usted tiene que salir de ese grupo que solamente está hablando del mundo, y usted tiene que tomar parte en el pequeño grupo de la congregación donde Dios está ahí, en ese grupito donde solamente están hablando de orar, donde solamente están hablando de consagración, donde solamente están hablando de que Dios los use, de cómo estudiar más la palabra, de cómo capacitarse más en la música, de cómo guardarse para Dios. Dios quiere utilizar tu vida, pero tienes que salir del círculo de los carnales, del círculo de la gente que no ama la palabra, del círculo de la gente que ama más al mundo que a las cosas de Dios. Usted tiene que tomar una resolución o una determinación en su vida de ser diferente. Daniel se propuso en su corazón no contaminarse. ¿Sabe? Cuando yo me convertí a los 12 años, en esa congregación habían jóvenes. Unas y unos jóvenes amaban al Señor. Pero también en medio de esa iglesia había muchachas que no les importaba nada lo de Dios, y que llevaban una apariencia, y llevaban una máscara, y llevaban una vida de hipocresía, que yo misma las veía como en la iglesia eran unas, pero como allá en el lugar donde estudiábamos eran otras. Y cuando yo vi aquello, llevaba solo una semana de convertida, y yo le dije al Señor: Señor, si tú has venido a mi vida en esta edad, a los 12 años, yo hago compromiso contigo, yo hago un voto contigo de guardarme, hago un voto contigo de no contaminarme, hago un voto contigo de no dejarme enrolar en las cosas que estas jóvenes hacen. Y yo le dije al Señor: Señor, lo único que yo puedo ofrecerte es mi pobreza. ¿Por qué, hermanos? Porque Dios llegó a nuestra vida en una calamidad muy grande en nuestra casa. Vivíamos en una finca muy lejana de la ciudad, en medio de la miseria, en medio del dolor, con 8 hermanos. Mi padre, hermano, trabajaba, pero lo que trabajaba, luego al sábado iba y se lo tomaba en una cantina. Y ya llegaba el otro día y llegaba a golpear a mi madre, a golpearnos a nosotros, y no había alimento en nuestra casa. Pero en medio de esa pobreza, en medio de esa miseria, unos hermanos ascendían siempre esa montaña
y llegaban a la puerta de nuestra casa a tocar. Mi madre, muy religiosa, nos

los pequeños nos decía: ciérrele la puerta a los evangélicos, porque es una maldición que ellos lleguen a nuestra casa. Antes que los hermanos llegaran a la puerta, inmediatamente nosotros pequeños le tirábamos la puerta a esas personas en su cara. Pero qué sorpresa, a los 8 días volvíamos a ver los hermanos subiendo la montaña. ¡Cuánto le dan gloria al nombre del Señor! Y volvían a llegar allí a nuestra casa, y como mi madre los veía cuando iban subiendo, nos decían: cuando ellos lleguen aquí cerca de la puerta, tírenle la puerta a esa gente. Nosotros lo hacíamos. Pasó eso como en 8 ocasiones, pero esos hermanos a los 8 días estaban de nuevo allá, hermano, en la puerta de nuestra casa. Esa última semana mi madre estaba muy adolorida, angustiada, y volvieron a llegar los hermanos. Cuando ella quiso enviarnos a cerrar la puerta, nosotros no estábamos, estábamos a la distancia, y los hermanos lograron entrar ahí a la sala de nuestra casa. Empezaron a hablarle de Dios a mi madre muy religiosa, pero empezaron a decirle: Dios liberta al alcohólico, Dios liberta al adúltero, Dios quita el dolor, Dios sana las heridas, Dios puede ayudarte. Y ella en ese momento, Dios empezó a tratar con mi madre. Al momento llegó mi padre, y ella le dijo a mi padre: nos vamos todos para el culto con estos hermanos. Nos fuimos todos esos 8 jovencitos niños. Alabado el nombre del Señor. Yo tenía 12 años y el resto habían otros menores y 2 mayores después de mí. Y llegamos al culto, un local pequeño, 16 hermanos se congregaban, pero en esos 16 hermanos la gloria de Dios se manifestaba. Y aunque había gente hipócrita y con una vida doble, habían otros que sí amaban a Dios, que sí estaban buscando a Dios. Ese día Dios ministró y Dios trató con mi familia, y toda la familia pasamos al altar. Desde ese día glorioso yo no me he apartado, he estado ahí de la mano de Dios. Y cuando llegamos allí y empezamos a reunirnos, había un calor humano tan espiritual, tan grande en ese pequeño grupito. Hermanos, siempre citaban ayuno. Y después de cada culto, de cada ayuno, había un plato de sopa en la mesa de esos hermanos. Y yo le digo la verdad, al principio, los primeros días, queríamos ir al culto no tanto por lo que se escuchaba, sino por el plato de sopa que nos daban. ¿Cuánto le dan gloria al nombre del Señor? Porque llevábamos con mucha hambre a esos cultos, pero ese platico de sopa, y eso es lo que yo quiero decirle, pueblo de Dios, usted no comprende a veces lo que puede hacer Dios a través de su vida, a través de extenderle la mano al pobre. ¡Oh, gloria al nombre de Cristo! Pero ya Dios empezó a tratar con nosotros de una manera profunda, y ya no íbamos tanto por el plato de comida, sino que íbamos a sentir la gloria de Dios en el culto. Íbamos a llorar en un rincón, dándole gloria a Dios por lo que había hecho en mi padre. Ya no tomaba, ya no era mujeriego, ya no golpeaba a mi madre. Y ahí Dios empezó a tratar y a tratar. Y fue ahí donde yo me empecé a comprometer con Dios. Y yo le decía: Señor, haz algo con mi vida. El consejo que nos daban aquellas mujeres de Dios,

en ese tiempo nos decían, Carmen, antes de usted pedir comida, antes de usted pedir vestido, antes de usted pedir calzado, usted pida el bautismo del Espíritu Santo. Y cuando llegábamos al templo, hermano, a mí no me importaba si iba descalza, no me interesaba. Ya al paso de los días, aquel pueblo, aquellas hermanas me decían, y a mis hermanitas, tenga esta ropa, nosotros le damos esta ropa o le prestamos esto para ir a la convención, estos zapaticos para ir a la convención. Y a uno solamente había palabra de gratitud, pero entonces uno llegaba y no se preocupaba por el calzado, no se preocupaba si iba a repetir el vestido, no se preocupaba si era prestado o no. Solamente lo que vibraba en el corazón era, pida el bautismo del Espíritu Santo. Entonces llegábamos al culto en mi vida personal y yo no le decía al Señor otra cosa, lléname con tu espíritu, bautízame con tu espíritu. Pasaban los meses y yo no veía nada, pasaban meses y yo como que no sentía nada, pero yo seguía llorando, bautízame con tu espíritu. A los 6 meses de convertida, hermanos, en una convención. Por eso yo le digo, no es la actividad, es como yo llegue a la actividad. No importa que otros lleguen a solo a estrenar o a lucir lo que compraron, no importa eso. Venga usted con otro propósito, venga usted con otro deseo. ¡Oh, Shamakimelense! ¡Oh, gloria al nombre de Cristo! Estando predicando el reverendo Luis M. Ortiz, hermano, yo me acuerdo del tema, Abraham sacrifica a Isaac. Estando yo sentada, escuchando la palabra, yo me empecé a estremecer. Yo sentí un fuego, yo sentí algo, algo que cayó sobre mi vida, algo que me hacía mover. La joven de la iglesia que estaba al lado me decía, Carmencita, ¿qué le está pasando? ¿Usted por qué se mueve así? ¿Usted por qué está hablando así? Y yo no me daba por entendida. Yo estaba sintiendo algo poderoso, algo grande, algo que yo no sabía explicar. Y era la gloria de Dios. Dios me estaba bautizando. Ese fuego que recibí a los 6 meses de convertida, a los 12 años y medio, yo quiero decirles, jóvenes, ese fuego y esa unción yo no la he perdido. Todavía está conmigo, todavía está en mi vida. Cada día le digo a Dios, lléname, lléname con tu espíritu. Es que cuando hay deseos y propósitos, Dios no se dejará esperar para respondernos. Estando en medio de esos cultos llenos de la gloria de Dios, no llevaba un año de convertida y llegó una visita a esa humilde iglesia, el reverendo Mario Páez de Guatemala. Aquel hombre de Dios llegó al templo. Estábamos en ese local tan pequeño. Yo estaba en la parte de atrás con mi madre y mis hermanitas y mis otros hermanos. Pero Dios tomó a ese hombre de Dios. Era la primera noche que estaba. ¿Cuánto le dan gloria al Señor? Y Dios dijo a través de ese hombre de Dios, aquí hay una jovencita que Dios va a usar, que Dios la va a levantar, que la ha traído de la pobreza, que la ha traído en medio de la miseria, que ella se siente la más indigna, la que no hay nada para ella. Pero yo te digo, decía el Señor, que te voy a llevar por todo el mundo. En ese tiempo, hermano,
Yo no conocía ni el centro de la ciudad de Medellín, porque no teníamos para ir hasta el centro. Vivíamos solo en una montaña. Y Dios me decía: aunque tú creas que es imposible, tú lo vas a ver. Y muchos de los que están aquí lo verán con sus propios ojos. Y yo obraré, y yo la llevaré. Y todo mundo, hermano, estaba ahí a la expectativa. Y el Señor dijo: pase aquí al frente esa joven. Todos nos mirábamos, porque cuando llegan las cosas de Dios, hermano, uno no entiende a veces por qué Dios nos mira a nosotros. Yo estaba allá en la parte de atrás, y ese hombre de Dios dijo: pase al frente. Nadie pasaba, y este hombre dijo: tú, la de blusa roja, pasa al frente, es contigo. Y yo quiero decirle, hermano, han pasado más de 30 años, y eso que Dios habló en ese tiempo, estamos viéndolo ahora. Estamos viendo la misericordia de Dios. Dios decía en esa profecía: no te preocupes, no sabes nada, yo te voy a capacitar, yo seré tu maestro, yo te voy a enseñar. Hermano, estamos todavía a los pies del maestro, todavía Él nos está enseñando, nada sabemos todavía, Él sigue enseñándonos. Por eso yo quiero decirte, jovencita, Dios puede levantarte. Dios no hace acepción de personas. Dios no está mirando a los que tienen grandes títulos, ni grandes cantidades de dinero en un banco, tampoco los que pueden estrenar cada día, no. Dios lo que mira es el corazón. Dios lo que mira es cómo estás comprometido con Él. No importa que no tengas nada material, no importa que no sepas predicar, no importa que no sepas tocar, no importa que no sepas cantar, Dios es tu maestro, Dios es tú que el que te va a enseñar, es tu amigo. ¿Sabe para qué nos sirve todo lo que Dios hace? Para nunca olvidarnos de donde Dios nos sacó. Cuando yo me olvido de donde Dios me sacó, yo voy a mirar a los demás encima del hombro. Cuando yo me olvido de donde Dios me trajo, es ahí donde yo voy a darle lugar al orgullo, a la soberbia. Y Dios no quiere eso. Dios quiere que seamos humildes. Dios quiere, hermano, que no nos olvidemos que cuando vinimos a los pies del Señor solamente traíamos pobreza, solamente traíamos pecado, solamente traíamos heridas, solamente traíamos dolor en el alma. Cuando yo veo lo que Dios ha hecho, eso nos hace caer rendidos al altar de Dios. Entre más grandes sean sus logros, más profunda debe de ser su humillación. Entre más grande sea lo que Dios hace con usted, más profundo debe ser su humildad, su reconocimiento, y decirle al Señor: yo no soy nada, tú eres el Dios, tú eres el grande, yo no soy nadie, tú eres el importante, tú eres el único digno de la gloria, tú eres el único digno del reconocimiento. A Dios sea la gloria, a Dios sea la gloria, a Él la alabanza, a Él la adoración. Es el Señor el merecedor de todo reconocimiento, de toda gloria. Dele un aplauso a esa majestad divina. Dele un aplauso a esa majestad gloriosa de Dios.
Él es el

algo grande. Él es el único Dios. Él es el único merecedor de toda la gloria. Hermano, cuando yo me comprometo con Dios, tengo que echar cosas de mi corazón. Porque Dios lo va a usar a usted jovencita, y a usted joven, y a usted hermano. Lo va a usar si usted tiene un corazón libre. Dios necesita corazones libres para utilizarlos. ¿Libres de qué? Libres de la amargura. Hay cosas que pueden haber herido su alma. Decepciones, traiciones, cosas que usted no esperaba de la hermana Julana, del hermano Julano, y de un momento a otro, esas personas que usted menos esperaba recibió una herida. Recibió una decepción en el alma. Y quizás usted ahí en medio de su dolor dijo, ¿por qué esto? La persona que yo menos esperaba esto, me ha dado la espalda. La persona que yo esperaba una ayuda y me ha dado la espalda. La persona que pensé que me iba a ayudar y fue la que hizo más hondo mi dolor. Y empieza el enemigo a cargarnos y a cargarnos de una tristeza, de un dolor. Y llegamos a la iglesia y vemos al primero es a esa persona. En esta mañana Dios te dice, te necesito libre, libre de esa tristeza, libre de ese dolor, para usarte, para capacitarte. El Señor te dice, yo sano tus heridas. El Señor te dice, yo vendo tus heridas. Ay, perdónale, perdónale, dice el Señor, y yo te perdonaré. Es que hay que aprender a pasar el agravio. Hay que aprender a pasar por alto muchas cosas. Pero también el Señor te quiere libre de la envidia. ¿Por qué Dios no ha podido hacer muchas cosas con muchas jóvenes, con muchos jovencitos? Porque sus corazones han estado cargados de envidia, de unas rivalidades, de unas competencias. Amo que me le me dé y sueve cantar. Lo que hacemos por Dios, no lo hacemos para competir. Que el Señor reprenda al diablo. Lo que se hace para Dios no se hace para rivalizar con nadie. Ando en Amashime Keishuama. Fuera la competencia, fuera la envidia, porque siente dolor por el que Dios levanta. Amashime. Porque siente dolor por el que Dios capacita. Amashime. Porque siente el dolor por aquella hermana que Dios está capacitando, por aquel hermano que Dios le está abriendo puertas. Fuera la envidia, fuera la competencia. Samakime. Si tú haces algo pequeño o grande, aunque no hay nada pequeño en el servicio de Dios, pero ante tus ojos tú puedes decir es algo muy pequeño, hazlo para Dios. No lo hagas para competir con nadie. No lo hagas pensando ponerle el pie a otro. Ama que me leve, si ve. ¿De qué me serviría a mí escalar parándome sobre otros hermanos? ¿De qué me serviría a mí llegar a una posición cuando he derramado sangre a mi paso de mis hermanos? ¿De qué me serviría llegar allá alto cuando miro hacia atrás? Lo único que veo es una mortandad que he dejado y que he hecho de ellos como eslabones para ascender. Hermano, es preferible no cantar, es preferible